voces mayores, Pastor, Normita, Enriqueta, Lucho, Blanquita, y a la voz de todos los tiempos, Saint Martín.

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2: Como iglesia de Dios, como hijos de un mismo Padre, con las palabras de Jesús, rezamos juntos, diciendo: Padre nuestro que estás en el cielo.

Cielo, santificado sea tu nombre, venga a nosotros tu reino, hágase tu voluntad en la tierra como en el cielo. Danos hoy nuestro pan de cada día, perdona nuestras ofensas, como también nosotros perdonamos a los que nos ofenden. No nos dejes caer en la tentación y líbranos del mal. Líbranos de nuestros males y concédenos la paz en nuestros días. La paz del Señor esté siempre con ustedes. Les bendiga Dios Todopoderoso, Padre, Hijo y Espíritu Santo.

0: Son las 6 de la mañana, 13 minutos.
1: Temperatura 10 grados. Humedad 21%.
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0: 17 minutos han pasado de la hora en punto, 17 minutos después de las 6 de la mañana, ¿no? ¿Qué tal? ¿Cómo está? ¿Todo ok? ¿Todo de 10? Una jornada de jueves. Hay un ascenso en las mínimas, ¿no? Hay un ascenso en las mínimas y también en las máximas. Sin embargo, no debe descuidarse, ¿no? Por ahí uno, con este tiempito que está así, tan cambiante, uno agarra, se desabriga fácilmente y quiere andar de verano, cuando el tiempo no está para ello, ¿no? Abrazos, abrazos, abrazos fraternales para cada uno de ustedes. El buenos días, el buenas tardes, el buenas noches para usted. A esta hora la ciudad de Tarija marca 9 grados centígrados el termómetro, sí. 9 grados centígrados a esta hora la ciudad de Tarija. La máxima pronosticada para hoy es 26, la mínima es 7. Un cielo completamente despejado a esta hora en la ciudad de Tarija, cuando la humedad es del 21%. Hoy es jueves, viernes chico, dice mi amigo Andrés, ¿no? Ya estará tomando su tecito, Andrés, ¿no? Tiene que entrar al laburo temprano. Se supone que están de vacaciones, ¿no? Bueno, los chicos, los profes están de vacaciones, ¿no? En la educación están de vacaciones. Pero en casa igual se tiene muchas cosas para hacer, ¿o no? 6 de la mañana, 20 minutos. ¡Ya está listo su radio musical!, ¿no? Así me dicen, ¿no? Ese programa musical hay todos los días con mucha música. Bueno, la idea es despertarlo, que se levante contento, feliz, porque así tiene que ser. Julio Rojas allá en la Perla del Acre, ¿no? Todos los días tempranito se despierta y nos hace llegar su saludito. Buenos días de Dios, gracias Dios mío por un día más de vida. Hoy pido que las bendiciones que tiene la vida lleguen a ti y a tu familia y que Dios te las multiplique en tus manos. Dios te bendiga, dice nuestro amigo Julio Rojas Mejía desde la Perla del Acre. Para comenzar. Alejandro también ya está listo ahí ya con poniendo la señal a través de las redes. Ya estamos ahí en el Facebook, estamos en el YouTube, estamos en el Instagram también, ¿no? Muy, muy buenos días. Buenos días, la única parte de ti que puede salvarte es tu propia mente, dice el mensajito que nos hace llegar ahí don Macedonio también, ¿no?
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0: Que suene la esperanza. Que suene las 6 de la mañana, 21 minutos. 6 de la mañana, 21 minutos. Enseguida está el hermano Pablo. Voy rápidamente con los datos del tiempo. Hasta ahora la ciudad de Tarija, 9 grados centígrados. Máxima pronosticada por hoy, 26, mínima de 7. La humedad es del 21%. Saludos, saludos, saludos en Yacuiba. Radio Ciudad, la 105.1, 12 grados centígrados. Esta hora. En Yacuiba, parcialmente nublado está el cielo, 25 la máxima, 12 la mínima. La humedad es del 93%. Mientras que en Villamonte se registran 13 grados centígrados, cielo muy nublado en Villamonte, 27 la máxima, 13 la mínima. La humedad es del 95%. Vamos hasta Entre Ríos, 11 grados centígrados en este momento, cielo despejado en Entre Ríos, 26 la máxima, 10 la mínima, la humedad es del 57%. 6.22, Bermejo, hasta ahora 9 grados centígrados, la sensación térmica 9 también, 25 la máxima, 12 la mínima. Cielo despejado, jornada soleada la que se espera en Bermejo, la humedad es del 94% hasta ahora.
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0: Mientras que en el Valle de la Concepción se registran 8 grados centígrados, el cielo está despejado, máxima pronosticada para hoy 26, mínima de 6, la humedad 38%. De la mañana, 23 minutos pasaron de las 6. El tiempo en Yunchará, menos 2 grados centígrados, 2 grados bajo cero. A esta hora en Yunchará, cielo despejado. Jornada soleada la que se va a tener también en Yunchará, máxima pronosticada para hoy 16, mínima de 3 grados bajo cero. La humedad 24%. Cuatro grados centígrados a esta hora, marca el termómetro en el puente a esta hora, 4 grados centígrados. El cielo también está despejado, máxima pronosticada para hoy 25, mínima de 3, la humedad 27%.
2: Muy buenos días al amigo conductor.
0: 6 de la mañana, 23 minutos, el tiempo en San Lorenzo. Oh, lindo el tiempo en San Lorenzo. Ya debe estar la señora todo a hacer hervir los rosquetes, horneando las rosquetes, porque el día domingo hay la feria del rosquete y la empanada blanqueada, ¿no? 11 grados centígrados esta hora en San Lorenzo, 26 la máxima, 7 la mínima, cielo despejado. La humedad es del 17% en la tierra de Méndez. Saludos a todos los amigos que también nos sintonizan ahí en San Lorenzo, ¿no? San Lorenzo se prepara para una nueva feria del rosquete y la empanada blanqueada para este domingo en San Lorenzo. Estarán esperándole, ¿no? Domingo 12 de julio en San Lorenzo. 6 de la mañana, 24 minutos. 6 de la mañana, 24 minutos. Rápidamente vamos con el mensaje a la conciencia del hermano Pablo. ¿Qué nos dejó para hoy? Este es el título del mensaje para hoy. ¿Valía la pena? Sí, ¿valía la pena? Y claro, a ver, vamos con ese mensaje a la conciencia y el hermano Pablo.
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4: Cuando trajeron al joven soldado a la sala de cirugía, el doctor Kenneth Swan movió la cabeza. Dudaba sinceramente que valiera la pena tratar de hacerlo vivir. Tenía ambas piernas destrozadas, el pecho lo tenía hundido, había perdido un ojo y el otro estaba mal herido. Si vive, pensó el doctor, será infeliz toda su vida. ¿Valdrá la pena operarlo? Sin embargo, lo operó. 23 años después, el doctor Swan y Kenneth McCarthy, el joven que había sido herido en batalla, se encontraron. Era en Fort Benning, Georgia, cuando el gobierno otorgaba al veterano de Vietnam 4 condecoraciones. El doctor y el veterano se dieron la mano. McCarthy estaba lisiado y además ciego, pero había cursado estudios de universidad, se había casado, tenía 2 hijos y tocaba magistralmente el piano. Kenneth McCarthy era un hombre entero, feliz y útil a la sociedad. He aprendido una gran lección, dijo el doctor Kenneth Swan. Nunca debo dudar de la validez de una operación. Este caso, amigo, tiene 2 capítulos. Primero, la explosión de una bomba que destroza a Kenneth McCarthy en la guerra de Vietnam, y el doctor que lo opera porque algo, como quiera, hay que hacer. Segundo, el episodio que tuvo lugar 23 años después, cuando el doctor pudo contemplar el valor de su decisión. ¿Valía la pena hacer todo lo posible por poner en orden el cuerpo destrozado de este joven? La respuesta es sí. Hubo que amputarle las dos piernas. Hubo que extraerle los 2 ojos. Hubo también que coserlo por todas partes y reacondicionar pecho y rostro y brazos y manos. Pero valió la pena. Tras 23 años de lucha tenaz, Kenneth McCarthy es un hombre completo y feliz. Permítame, mi amigo, usar la imaginación. Un día Dios, el Padre, y Jesús el Hijo conversaban acerca del hombre caído en las garras de Satanás y totalmente destrozado por el pecado. Ya imagino esa conversación. El Padre dice, ¿vale la pena salvar a este despreciable ser humano? El Hijo responde, sí, vale la pena. Tengo esperanza en el hombre. Daré mi vida por él y con mi sacrificio lo regeneraré y lo transformaré. Así en alegoría transcurrió la conversación. Lo que no es alegoría fue la venida de Cristo a este mundo. Fue su muerte en la cruz del Calvario. Y fue también su resurrección para confirmar el valor de ese sacrificio. Para Dios, mi amigo, somos de inmenso valor. Por eso entregó Dios a su Hijo Jesús. Y es por ese sacrificio que nosotros podemos gozar de una vida plena, abundante y digna. Mi amigo, es eso lo que la Biblia llama salvación.
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6: Son las 6 de la mañana, 29 minutos.
7: Temperatura 10 grados. Humedad 21%.

6 de la mañana, 30 minutos, 30 minutos han pasado de la hora en punto. Y es momento de compartir con ustedes los títulos que vienen destacados en los portales digitales de periódicos y agencias noticiosas. Ahí, don Waldo Jesús Valeria. Saludos, don Waldo, que también nos sintoniza todos los días, dice, ¿no? 6 de la mañana, 30 minutos. Estos son los títulos que vienen destacados en portales digitales de periódicos y agencias noticiosas. El dólar para hoy. ¿Cuánto vale el dólar, la moneda americana, hoy? El Banco Central de Bolivia cotizó la moneda americana en 10 bolivianos con 10 centavos. 10 bolivianos con 10 centavos por dólar es la cotización del Banco Central de Bolivia. El dólar en Bolivia, cotización oficial Banco Central de Bolivia, 10 bolivianos con 10 centavos por cada dólar. El Deber de Santa Cruz a esta hora destaca: oficial, la crisis de combustible se extenderá hasta fines de julio. Yacimientos petrolíferos fiscales bolivianos admite dificultades para abastecer los surtidores y señala que implementa nuevos controles de calidad. Especialmente pone en duda esa explicación y los cisterneros exigen el pago de deudas. No he hecho nada ilegal ni fuera de las normas, pero es comprensible la decisión del gobierno, afirma el exgerente BOA. Lo destituyeron, ¿no? Destituyen al gerente BOA, Eduardo Valdivia. Se fue a los Estados Unidos. Dice, no, yo tenía planificado ese viaje antes que me nombren gerente boliviana de aviación. Era tan urgente el viajecito. No podía decir, señores, comunicar. Yo tengo este viaje de suma urgencia. Está planificado. Gobernadores del Eje se contradicen sobre nacionalización de autos chutos. Unos quieren la nacionalización, plantean que se nacionalice. Otros dicen que no. Hablamos de los gobernadores del Eje, ¿no? Del Eje, La Paz, Cochabamba, Santa Cruz. El Tribunal Constitucional Plurinacional admite recursos de inconstitucionalidad contra la ley de estados de excepción. ¿Sirvió de algo la ley de estado de excepción? ¿El exgerente BOA usó o no el boleto que compró con descuento? ¿Lo usó o no? Está en investigación. Le congelan las cuentas y activan alerta migratoria contra Johnny Fernández. Congelaron sus cuentas del exalcalde de Santa Cruz, don Johnny Fernández. Y alerta migratoria. No puede salir del país. La gobernación expone sus demandas educativas ante el gobierno nacional. El gobernador de Santa Cruz, ¿no? Sorprenden a prófugo de la justicia intentando cruzar la frontera. Lo agarraron antes que cruce la frontera. Tragedia en Potosí. 3 mineros mueren asfixiados en una mina. Diputado de Chile rechaza la posible nacionalización de autos chutos en Bolivia. 6 de la mañana, 34 minutos. El Potosí, el diario de la Villa Imperial, aprenden a fiscal por supuesta ayuda a autor de tráfico de marihuana. Dentro de un caso de drogas, el fiscal de Tupiza solicitó la detención domiciliaria para un imputado por la ley 1008. Una comisión de fiscales anticorrupción investiga el caso y el aprendido será puesto ante un juez cautelar. Detienen en la cárcel de Uyuni a dos jóvenes por cazar vicuñas. Los ciudadanos de 21 y 27 años fueron aprehendidos en pasados días por los pobladores de la comunidad de Viluyo, en el municipio de Uyuni. Anuncian una campaña para beneficiar con lentes a estudiantes en Potosí. Destituyeron al gerente de Boa Boliviana de aviación debido a un viaje al exterior. Sorpresivamente, la ministra de Cultura renuncia a su cargo.
Ejecutivo advierte una eventual crisis energética y confirma nueva ley. El gobierno, ¿no? El gobierno. Buen día, don Pedriño. Buen día, don Látigo. También están en sintonía de la radio a esta hora. Los tiempos de Cochabamba. Gobierno remueve al gerente general de BOA, al Ministerio de Obras Públicas. Servicio de Vivienda informó este miércoles la remoción del gerente general de Boliviana de Aviación. Kate Romina, nueva víctima de feminicidio en Cochabamba. Cámara Forestal reporta caída del 66% en las exportaciones. Renuncia la ministra de Turismo y Cultura, Cintia Yáñez. ¿Qué pasó con la ministra? El gobierno pidió investigar viaje del gerente de BOA. No deberían haber privilegios para ningún funcionario, dijo el vocero. Asociación de Pacientes Oncológicos advierten que la falta de tratamiento pone en riesgo sus vidas. Choferes dan ultimátum al gobierno para resolver la falta de combustible. Hasta mañana tiene el gobierno, ¿no? 48 horas. Ayer, hoy y mañana deberían sentarse a dialogar. Gobierno y la Confederación de Choferes de Bolivia, pues de lo contrario. Medidas de presión. Filas en Santa Cruz denuncian que garrafas de GLP cuestan 35 bolivianos en tiendas y distribuidores limitan la venta. Bloqueos suman pedidos para detener a más dirigentes sectores, los defienden. 15 empresas públicas están en quiebra técnica y acumulan pérdidas por 3.637 millones de bolivianos. Pérdidas por 3.637 millones de bolivianos. ¿Y qué hacen funcionando? ¿Que no se la cierra o se toma una decisión ya? Tanta plata. Correo del Sur, el diario chuquisaqueño, 637, nacionalización de chutos, enciende las alarmas en Chile. El diputado chileno buscará una reunión con el presidente Paz para expresarle su preocupación. Echan al gerente boliviana de aviación por el vuelo Miami-La Paz. El Banco Central de Bolivia fija la moneda americana a 10 bolivianos con 10 centavos por cada dólar. El Ejecutivo advierte una eventual crisis energética y confirma nueva ley. Destituyen al gerente de Boliviana de Aviación, Eduardo Valdivia. No hice nada malo, nada contrario a la ley, dijo el gerente de Boliviana de Aviación, ¿no? La agencia de noticias Fides, la ANF. El gobierno destituye al gerente de Boliviana de Aviación, Eduardo Valdivia, tras el escándalo de su viaje a Estados Unidos. Ejecutivo y órgano judicial se reúnen este jueves para tratar presupuesto y elección de magistrados. Exportaciones forestales caen al 66% y el sector advierte su peor crisis en años. Fiscalía de La Paz investiga de oficio a gerente boliviana de aviación por viaje a los Estados Unidos. Diputado chileno denuncia aumento del robo de vehículos en Antofagasta. Anteproyecto de ley sobre autos chutos. Bolivia, políticos critican viaje del gerente boliviana de aviación, hoy exgerente, ¿no? Y ya lo destituyeron. Bolivia y Petrobras se acuerdan instalar mesas técnicas para negociar una mayor participación de la estatal petrolera. La estatal petrolera brasileña, ¿no? Brasil. 6 de la mañana, 39 minutos, 6 de la mañana, 39 minutos. ¿Qué destaca el Digital de Educación Radiofónica de Bolivia, el Digital de Rebol? A esta hora, gobierno remueve de su cargo a Eduardo Valdivia, gerente de Boliviana de Aviación, tras polémica por su viaje a Miami. Abren investigación por biocidio tras confirmarse que eran de perros los restos hallados en el alto.
El tipo de cambio oficial del dólar supera los 10 bolivianos. 10 bolivianos con 10 centavos para hoy jueves. Chapetón abre la puerta a pulir artículos de la ley de acceso a la información. Busca reunirse con periodista, la senadora y proyectista Soledad Chapetón. Abrió la posibilidad de pulir algunos artículos del proyecto de ley, ¿no? Acceso a la información. Fiscalía abre proceso de oficio contra el gerente boliviana de aviación por 3 delitos. La razón, que destaca la razón. Valdivia, no fui al mundial, fui a citas universitarias de mi hija, dijo. El gerente boliviana de aviación, que no usó los pasajes especiales y que compró otros para él y su familia, ¿no? El Tribunal Constitucional Plurinacional admite recursos contra la ley que regula el estado de excepción. El gobierno y Petrobras instalan negociaciones sobre cooperación energética. Paz afirma que nueva ley de minería redistribuirá más recursos. El petróleo sube por declaraciones de Donald Trump sobre Irán. Camacho plantea auditorías antes de cerrar empresas estatales inviables. El gobierno lamenta la salida de Yáñez. Nos hubiera gustado que continúe la gestión, dijo, ¿no? Starlink llegará a 400 colegios de Santa Cruz de la Sierra. ¿Sabe quién está haciendo el trato? El alcalde Mamen, ¿no? Mamen Saavedra. Trato con Starlink para llegar a 400 colegios en Santa Cruz. 6 de la mañana, 42 minutos, 6:42. Periódicos locales, vamos por el yacuibanoticias.com. Alcaldía de Yacuiba solicitó al gobierno más de 130 ítems de nueva creación para salud. El mes pasado Castillo gestionó 2 ítems para personal de salud. Más de 130 quiere el alcalde yacuibeño. Coordinan acciones para la entrega de la planta procesadora de alimentos balanceados en Yacuiba. Autoridades de Villamontes piden que la vicepresidencia del YPF funcione con toda su estructura, ¿sí? Dirigente transportista pide a los legisladores promover vehículos eléctricos en lugar de nacionalizar chutos. YPFB estima solucionar el abastecimiento de combustible hasta fin de mes. O sea que siguen esperando hasta fin de mes. El problema es la falta de fluidez. Choferes dieron 48 horas al gobierno para reunirse por la falta de combustible. Hoy fenece, ¿no? Roban 2 camionetas en Salvador, Massa, Argentina. 3 sujetos desconocidos ingresaron a un domicilio con armas de fuego, ¿no? Increíble. Qué increíble. ¡6:43!

El periódico, sí, 44, la Agencia Nacional de Hidrocarburos, la ANH suspendió el registro para la adquisición de carburantes en bidones. Ya no hay que registrarse para la compra de combustible en bidones, ¿no? Cada ensayo que hace el gobierno es fatal. Imagínense, ahora la suspenden, porque claro, tú hacías el trámite y nunca te llegaba la confirmación. Y decidieron suspenderlo. Así que usted puede acercarse y comprar el combustible en los bidoncitos. Se suspendió el registro. El alcalde Johnny Torres, alarmado por las denuncias falsas de sobreprecio en compras. COSET está desplomándose. La telefonía fija está muerta por fallas técnicas. ¿Cuánto? Hace unos 10 días. Hace cerca de 10 días ya que está. Se desplomó la telefonía. Está muerta. La FEJUVE conformó comité de coordinación para que se haga la planta de tratamiento de aguas residuales en Tarija, ¿no? El gobierno incrementó la tarifa eléctrica en el país por decreto en el 5%. La ASFI fue convocada a la brigada ante el incumplimiento del decreto por la banca. 6.45, la voz de Tarija. ¿Qué destaca la voz de Tarija? Defensoría del Pueblo alerta que el alza de precios tras días de bloqueos aún afecta el acceso a la alimentación de las familias. Guardia Municipal de Tarija intensifica su preparación por la Santa Anita con trabajo de adecuación y capacitación. Mega operativo en Tarija detecta incumplimiento en horarios en locales nocturnos y derivan en desalojos. Es increíble, ¿no? Hay normas, pero ¿quién las respeta? Autotransporte desafía a la ANH a verificar conjuntamente las filas en surtidores en Tarija. Dirigente vecinal denuncia incremento de precio en la canasta familiar en Tarija y cuestiona ausencia del control del Estado. La Federación Departamental de Juntas Vecinales de Tarija solicita aceptar devolver o compensar montos cobrados tras errores de facturación. FECOTEL ayer convocaba a los asociados a definir el futuro de COSET, ¿no? Está convocando a FECOTEL que el asociado defina el futuro de COSET. ¿Qué pasaría en la asamblea? Farmacia de Tarija exigen el cumplimiento de la ley 117 con el despejo de aceras para garantizar el libre acceso a los establecimientos. La farmacia están pidiendo ahora, ¿no? La farmacia están pidiendo el desalojo. Gobernación de Tarija presenta decreto para convertir al departamento en el UF tecnológico del sur de Bolivia. Notifican la suspensión definitiva de Víctor Paz como ejecutivo de la FUL de la Universidad Autónoma Juan Michel Saracho. Policía prende a dos personas tras denuncia de intento de robo a una librería en Tarija. Farmacéuticas de Tarija afirman que el precio de los medicamentos debería mantenerse al cambio. Del dólar, ¿no? Al cambio del dólar. Diría, sube el dólar, sube los medicamentos. El problema es, sube algo y si baja el dólar, ¿bajan? No, porque hemos comprado al tipo de cambio alto, ¿no? Esa es una jugada, esa es una viveza criolla que se da, se dio y se dará. Ahora Digital, senadora, investiga si la esposa del gerente boliviana de aviación también pagó 933 bolivianos. Por el viaje Miami-La Paz. Yacimientos petrolíferos y fiscales bolivianos estima solucionar el abastecimiento de combustible hasta fin de mes. El problema es la falta de fluidez, digo. ¿No es la falta de plata? Mano dura con los flojos. Mayón pedía destitución del gerente Boa. Ya lo destituyeron. Así que ya no necesita decir más nada. Ya lo destituyeron. El país crece rechazo al posible tarifazo en el servicio eléctrico. El dólar supera los 10 bolivianos con 10 centavos para hoy.
Tarija, vecinos reclama mayor control ante el alza de alimentos. Revilla habla de legalizar chutos por última vez. Tras polémica por viajes a Estados Unidos, gobierno anuncia la destitución del gerente Boa. Golpeó a su pareja culpándola del llanto de su bebé. Alertan la circulación de billetes falsos en el mercado campesino. Libre anticipa rechazo a la ley para nacionalizar vehículos chutos. No están de acuerdo, ¿no? Esto y mucho más, acá en su programa, acá en este pregón tarijeño, en esta jornada de jueves 9 de julio del 2026. Sí, del 2026. Un tangazo.

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1: Éramos felices con poco, ¿no? Éramos felices con muy poco. Si no tenías un juguete, te inventabas uno, ¿no? Las historias de la vida que jamás van a olvidarse. ¿Qué tiempos aquellos? Sí, ¿qué tiempos aquellos, no? Nunca pasan desapercibidas. 6:53.

0: ¿Qué espera la sociedad de sus autoridades? ¿Qué espera la sociedad de sus representantes? ¿Qué espera un jefe de un trabajador que tiene una empresa? Y así uno puede ir cuestionándose una... No fui al mundial, fui a citas universitarias de mi hija. Sí, así dijo él. El ex gerente de Boliviana de Aviación, Eduardo Valdivia, y negó haber cometido alguna irregularidad en su viaje a los Estados Unidos, que derivó en su destitución y en la apertura de una investigación penal de oficio. Probablemente, dijo, ¿no?, Valdivia, probablemente puedo decir que no hice nada ilegal o fuera de la norma. Tenía mucha ilusión con lo que podíamos hacer con la empresa, pero se fue. Pero lamentablemente pude haber tomado decisiones que políticamente no son correctas y seguramente no empecé en esta empresa en el mejor tiempo. Me voy con la cabeza en alto y sin reproches, dijo el ex gerente. ¿Qué tal? No hice nada. Nada ilegal o fuera de la norma. Boliviana de Aviación, durante este tiempo, está viviendo un caos. Retraso en los vuelos, problemas en los vuelos. Hay una cantidad de cosas. Subieron los pasajes en algunos lugares. No se podía transportar las famosas encomiendas que enviaban de un lugar a otro a la ciudad de La Paz. Pero el gerente se fue. Y claro, llama la atención que el gerente no es el... Será la MAE de BOA, pero tiene un jefe superior, y ahí era el ministro de Obras Públicas, a quien también no le dijo nada de aquello, ¿no? No le dijo, ¿sabe qué, señor? Tengo que hacer estos asuntos personales o estas cosas familiares en los Estados Unidos y me voy a ausentar del país y estoy dejando a tal persona a cargo de Boliviana de Aviación, ¿no? O cuando lo nombraron, porque él dijo que ya tenía planificado ese viaje con anticipación a ser nombrado gerente de BOA. Decirle, ¿sabe qué, señor? Yo tengo esta planificación ya definida, o sea, he optado, he decidido por mi familia, voy a estar con ellos. No es delito el hecho aquel, ¿no? Pero simplemente se fue, claro. Y por ahí el ministro se enteró de que no estaba en Bolivia, que estaba en los Estados Unidos. ¿Qué espera el ciudadano de sus autoridades? ¿Qué espera el empleador de su empleado? ¿Qué esperamos los ciudadanos de nuestras autoridades electas? Y le cuento otra. Y pasó acá en Tarija. ¿Te recuerda, no? Estuvimos compartiendo en pasados días, estuvo visitando el gobernador de Santa Cruz junto a los agroindustriales, todos los pesos pesados del sector agropecuario de Santa Cruz. Ahí estuvieron en Yacuiba para ver la posibilidad de abrir un puerto para que la mercadería salga por ahí, los camiones, carga sobre todo, ¿no? Carga. Un puerto para permitir aquello. Y claro, parece que el alcalde de Yacuiba recién se enteró. Se molestó. Ayer, en declaración a la prensa, dijo: el dueño del municipio soy yo. Sí, así dijo el alcalde yacuibeño. ¿Ah? El dueño del municipio soy yo. Así dijo el alcalde de Yacuiba. Cuestionando la visita del gobernador de Santa Cruz. Es como que yo entre a una casa y dialogue con el personal de servicio y no con el dueño de la casa. ¿A qué estamos jugando?, dijo el alcalde yacuibeño, don Juan Carlos Castillo. ¿Qué tal? Había sido el dueño de Yacuiba el alcalde, mira. Dice, vienen a visitarte y hablan con el personal de servicio y no con el dueño de la casa. No sabía que el Ejecutivo Municipal era el dueño de ese territorio. El alcalde de Yacuiba, Juan Carlos Castillo, expresó su molestia por no haber sido invitado ni tomado en cuenta durante la visita del gobernador de Santa Cruz, Juan Pablo Velasco, quien llegó al municipio para sostener reuniones con autoridades del Gran Chaco a invitación del Ejecutivo Regional, David Rojas. Durante sus declaraciones, Castillo afirmó que debieron haberle solicitado autorización antes de realizar este tipo de actividades en el municipio. El dueño del municipio soy yo, dijo. Me tenían que haber pedido permiso, manifestó la autoridad edil. Asimismo, cuestionó la intención de abrir nuevas alternativas de conexión fronteriza para el transporte de cargas, señalando que no comparte la iniciativa. No se puede abrir una frontera así por así, medio raro, medio extraño. No las comparto, las rechazo, no sé cuáles serán sus intenciones, expresó el alcalde yacuibeño. Es como que yo entré a una casa y dialogué con el personal de servicio y no con el dueño de la casa. ¿A qué estamos jugando?, sostuvo Juan Carlos Castillo, alcalde municipal de Yacuiba. Había sido el dueño de Yacuiba. Estoy pensando ir a hacer algunos negocios a Yacuiba, tener que pedir permiso al señor alcalde, porque si no, no va a decir que esté yendo a hablar con el personal de servicio. ¿Desde cuándo una autoridad electa es dueña de ese territorio? ¿Desde cuándo? Y esto me hace recuerdo, a ver, le pongo así cortito, ¿no? Porque si no, ahorita me decís, no, y el programa musical que sale ahí en su radio. No, aquí le pongo esto, mire, para que... Digo, ojalá que nuestros gobernantes piensen en esto.
1: Juanito, ¿en qué trabaja tu papá? Es abogado, señorita. ¿Y el tuyo, Susanita? Es ingeniero, señorita. ¿Y el tuyo a qué se dedica, Silvina? Es médico, señorita. ¿Y el tuyo, Jaimito? Él baila en el caño en un boliche gay.
2: ¿Cómo?,
1: pregunta la maestra sorprendida.
3: Sí, señorita, baila vestido de mujer con una tanga cola les de lentejuelas. Los hombres lo acarician y le ponen billetes en el elástico de la tanguita. Luego, y si se da, se va con uno de ellos por algunos pesos. Y algunas veces se va de fiesta con dos o tres negros.

0: Mi viejo es diputado, pero me daba vergüenza decirlo delante de mis compañeros.
1: Mi viejo es diputado y me daba vergüenza decirlo delante de mis compañeros. Digo, ojalá que los que están ejerciendo un cargo así tomen en cuenta eso, ¿no? Lo que piensan nuestros niños. Digo, en todo, ¿no? En todo debería pensarse, ¿qué dice nuestros hijos? ¿Cómo se sienten ellos tras nuestro proceder? 7-3.

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7 de la mañana, 11 minutos. No es programa musical, es programa informativo. No, es que por ahí sale un poquito de música, es por para que me ayude la música, ¿no? Para que lo despierte a usted, para que me despierte también a mí, ¿no? Esa es la idea de la musiquita, para que usted no esté muy triste ahí. 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

0: 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Gracias al Centro de Monitoreo Agroclimático de la Universidad Autónoma Juan Michel Saracho, el pronóstico del tiempo este jueves 9 de julio, cielos despejados, temperaturas mínimas en leve ascenso de 1 a 4 grados centígrados y leve descenso de temperaturas máximas que van a estar entre los 26 y 29 grados centígrados para hoy, dice. Y el Centro de Monitoreo Agroclimático de la Universidad Autónoma Juan Michel Saracho. Para mañana viernes se espera un leve descenso de temperaturas máximas y poco cambio en temperaturas mínimas. Cielo poco nuboso, a despejados, vientos en calma en la mañana y moderados en horas de la tarde, de dirección noreste con velocidades de 10 a 20 kilómetros hora. Mientras que el día sábado 11 de julio, leve descenso de temperaturas máximas y leve ascenso de temperaturas mínimas, cielos poco nubosos a despejados, vientos en calma en la mañana a moderados en horas de la tarde, de dirección sudeste con velocidades de 10 a 20 kilómetros hora. Para el día domingo, poco cambio de temperaturas máximas y leve ascenso de temperaturas mínimas, cielos poco nubosos, vientos en calmas en la mañana, a moderados en horas de la tarde, de dirección sudeste con velocidad 10 a 20 kilómetros hora. Sí, esos son los datos del tiempo que a las 8 de la mañana los tendremos actualizaditos, ¿no? Actualizaditos ahí. Gracias al Centro de Monitoreo Agroclimático de la Universidad Autónoma Juan Misael Saracho. 7:15, 7 de la mañana, 15 minutos. No nos inventamos nada. Vamos a las declaraciones del alcalde municipal de Yacuiba, que dijo ser el dueño del municipio. No le pidieron permiso. ¿Ah? A ver, Juan Carlos Castillo cuestiona al Ejecutivo Regional David Rojas por la reunión realizada con el gobernador de Santa Cruz. Se olvidó de los agroindustriales, los mandamases, ¿no? De Santa Cruz, que estuvieron presentes en Yacuiba.
1: No, o sea, me parece raro porque en primera instancia el dueño del municipio es el alcalde. Quieren hacer obras en el municipio. Y el alcalde no sabía que venía el gobernador, uno. No nos invitaron. Pero no importa, eso no amerita que yo no esté trabajando en lo que realmente le interesa. Dos, me parece raro que venga un gobernador sin que sepa la gobernación departamental. A ver, le preguntemos, hagamos a la inversa. Claro, pues, hagamos a la inversa, que vaya la señora María René a Santa Cruz a querer abrir fronteras, caminos. ¿Dónde? ¿Qué tiene que tocar las puertas? Primero tiene que tocar las puertas de un alcalde, porque es el que administra el municipio, y luego hacer una invitación conjunta. No sé a dónde apunta todo eso. Sin embargo, no se olviden ustedes que Carapari quiso hacer una nueva frontera. Hizo una inversión tremenda. No lo pudo hacer porque no se puede abrir frontera así por así. Sigue esperanzado, ilusionado en la frontera, ¿no? Entonces,
2: pero intenta... Al parecer quieren abrir otra frontera.
1: Ah, ya no sé cuáles serán las intenciones, no sé, en vez de pensar en un nuevo puente, en un nuevo acceso, están queriendo abrir otra historia, ¿no? Entonces, por eso son cosas muy medias raras, medias extrañas, que no las comparto, las rechazo, porque no las cosas no se hacen así. Si vamos a hablar de un área de proyección hacia el futuro, No se hace así las cosas.
3: No hay coordinación, no pasa por encima del municipio.
1: Pero lógico, pues, mínimo el alcalde debería estar ahí escuchando qué es lo que quieren hacer. Soy el responsable de este municipio. Entonces aquí se está haciendo la práctica.
4: Santa Cruz decía de que ha sido invitado por el Ejecutivo Regional.
1: Las prácticas siguen siendo las antiguas. No es así las cosas, no se atropella. estás entrando a otra casa. Es igual que yo entre y dialogue, no sé, con el personal de servicio de un domicilio y no hable al dueño de casa. O sea, ¿qué, a qué estamos jugando? ¿Qué es eso? ¿Dónde se ha visto? ¿Ah? Entonces no está bien eso. O sea, no es así la cosa.
2: Pero hay una buena coordinación de su persona con el Ejecutivo Regional.
1: ¿No? Ni para conseguir. No hay respuesta.
2: Más de dos meses
1: no, nada. Ni para decir cómo hacemos para lo que nos deben la plata.
4: Las cartas que han solicitado.
1: Ni respuestas a las cartas, absolutamente nada. Nosotros, yo le puedo mostrar las carpetas de carta y solicitud de reunión y no hay. O sea, aquí no sé cómo se manejan, qué es lo que se pretende hacer, ¿no? Porque aquí no atropella, está atropellando a la ciudadanía y a Cuiveña la están atropellando. Ustedes no saben, ustedes saben muy bien que esa platita es para salud, para educación y para desarrollo productivo. Es el único destino. Y nosotros estamos haciendo milagros para reponer salud, para poder pagar muchas cosas. Solamente en eso, no va a ir a ningún otro lugar la plata. Entonces, no sé cuál es el interés ni cómo pretenden gobernar un territorio, una región de esta manera. Me parece raro.
0: Y las declaraciones del alcalde yacuibeño, Juan Carlos Castillo, a propósito de la visita del gobernador de Santa Cruz junto, ojo, a los empresarios de la CAO. Estuvieron ahí en Yacuiba. ¿Qué quieren hacer? Tienen que pedir permiso, dice. Pero es un primer acercamiento, una primera reunión. Está bien, o sea, digo, el alcalde municipal, es el que administra, está a cargo del territorio, pero no es el dueño. Entonces, me imagino que en esta primera visita vieron algo que después se tiene que hacer los trámites correspondientes. O sea, no es tan sencillo decir, vamos a abrir un puerto por acá, no es lo que se me venga en gana a mí, ¿no?

0: 7 de la mañana, 20 minutos. Digo, habrá que, a veces, en vez de ponerle peros, obstáculos, habrá que acercarse, pedir información, reunirse, decir cuál es el propósito. Mayor información, ¿no? Antes de ponerle ahí trabas a algo, dice, no, si la platita que tenemos está destinada para hacer, atender educación, salud. Si escuchó las declaraciones de los que llegaron a Santa Cruz, de los agro, sobre todo, dijeron claramente, o sea, aquí estamos en esta visita y si hay que poner, o sea, van a poner plata. Entonces digo, no cuesta nada acercarse, reunirse, conversar. Mire, otro caso particular. Le voy a contar lo que pasó en Warnes, ¿no? Con el alcalde warneño. No le está poniendo peros. Una empresa china, proyecta ensamblar vehículos en Warnes. ¿Ah? Y claro, el alcalde los invitó, dijo, vengan, vamos a charlar. Conversamos, después hay que hacer todos los trámites, todo lo que quieras, pero vengan, charlemos. Hay el interés. Escuche lo que dijo, ha ido Mario Cronenbol.
1: Es una empresa china que lo acabamos de recibir ahora con una buena noticia. Se va a poner la primera ensambladora de vehículos, de buses y camiones en Warnes. Así que ya tienen el lugar establecido. Obviamente vienen a pedirnos condiciones. Ellos ya tienen una empresa que obviamente han sufrido que la burocracia de siempre. Y nosotros le hemos dicho que en Warnes nosotros trabajamos con el ejemplo. Hemos puesto un parque industrial en funcionamiento con termoeléctrica, gas industrial, con excepción impositiva de 10 años. Y le hemos dicho a ellos de que en Warnes nosotros le ponemos alfombra roja al que invierte. Lo venteamos si es necesario. Entonces se están llevando una muy buena impresión porque eso es lo que ellos querían. Me dice, poner una ensambladora en Warnes de buses y camiones. También van a, en la misma fábrica, van a hacer transformadores, que es lo que me explicaron. Esto va a generar unos 300 fuentes de empleo, tanto directos como indirectos. Y nosotros, con gusto, contentos. Esas son las noticias que Warnes necesita saber, que aquí está viniendo la gente porque ven nosotros confianza, ven nosotros experiencia en darle condiciones. Porque yo puedo decirle a mucha gente, sí, te damos condiciones, pero tras que ingresan el primer trámite, comienzan a extorsionarlo, comienzan a dormirle el documento, a pedir cosas que son innecesarias. Y siempre nosotros ponemos un responsable que se encarga de la empresa, que la empresa dice, mi trámite está tardando más de lo debido. También informarles que vamos a recuperar lo que tenía antes Guarde, nuestra zona franca, que nos la quitaron, no sabemos por qué, que esto generaba movimiento económico y se llevaron la zona franca y en vez de que paguen impuestos en Warnes, lo pagan ahora en Chile, digamos. Entonces, o sea, son cosas que la verdad no entendemos. Así que vamos a hacer las gestiones con el gobierno para que se active de nuevo la zona franca que tenía Warnes, porque tenemos inversiones. Ustedes han visto, aquí está, viene China, el otro día hubo una empresa hindú que también ya se está instalando con más de 300 millones de dólares de inversión. Pero para eso, para que venga esa inversión, tiene que haber gente seria que te dé condiciones y con ejemplos. Porque te puedo decir, te voy a dar condiciones, pero una vez empiezan a instalarse, ven muchas trabas. Entonces, nosotros le vamos a brindar todo el apoyo, porque de eso se trata, de traer inversión. O sea, no es solo ir a construir pavimento y poner foco, hay que traer inversión. Y eso, la verdad, les informo a ustedes que ya está aquí la empresa. Y como le digo, va a generar empleo, va a generar. Y tener en Warnes la primera ensambladora, no de autitos de esos que andan por ahí a 2 km/h, no. Ensambladora de buses y camiones, más se van a hacer transformadores para brindarle servicio a todo Bolivia. Entonces, estas son las cosas que hay que aplaudir y Y esas son las cosas que hacemos.
2: Mientras, buenas noticias, ¿no?
1: Y esto no llega sentado en una silla, querido. Esto hay que moverse.
2: Son gestiones. ¿Qué se hace?
1: Son las gestiones que esto no le entienden, ¿no? Entonces, creen que estas gestiones llegan porque uno está sentado en su silla. Son gestiones que hay que moverse, hay que hacer contactos, hay que darle las condiciones, ver que venga una comisión y haga una evaluación. Pero ¿cómo lo haces eso? ¿Sentado en tu silla? No, querido, es moviéndose.
3: Va a haber trabajo para los guardiños también, una vez.
1: Esa es la idea, digamos, ¿no? Y siempre hemos hablado con la empresa de que tiene que haber un 30% mínimo de mano de obra guardeña. Entonces, pero te genera impuestos, te genera movimiento económico. Y busca pues un municipio que tenga ensambladores de buses y camiones en Bolivia. No la hay. Entonces, y eléctrica. O sea, son ensambladores de vehículos, de buses y camiones eléctricos.
3: Energía alternativa.
1: Bueno, energía alternativa.
3: ¿Alguien de la empresa? ¿Cómo está? Buen día, bienvenidos a Guarne.
4: Bueno, sí, bienvenidos a Guarne. Muchas gracias por habernos recibido, nosotros muy contentos, ¿no? Siempre hemos visto la capacidad que tiene aquí el alcalde, como ha sido reelegido. Hemos aprovechado la oportunidad de ver y venir y hablar con él para decirles nuestro proyecto. Él muy amablemente nos ha recibido y nos ha dado vía libre, ¿no? Ahora, sí van a haber trámites, ¿no? Yo pienso que hasta diciembre terminaremos los trámites, ¿no? Conjuntamente con el municipio vamos a trabajar. ¿Por qué? Porque queremos que esta industria crezca el tema eléctrico, porque son camiones y buses para el sector agrícola, para el sector industrial.
5: ¿Por qué prefirieron estar en Guarne y quizás no en otros municipios o en otros departamentos?
4: Primero, por la seguridad jurídica que ahora está presentando el señor alcalde, ¿no? Él ha hecho muy buena campaña, ha sido reelecto, conocemos su trayectoria y hemos visto que además es estratégico este lugar en Santa Cruz, ¿no? Para poder producir, y como hablamos con el alcalde, se ve muy próximamente en Santa Cruz va a ser el hub de los aeropuertos y tenemos la visión de que esto va a durar más de 10 años, vamos a trabajar y vamos queremos mejorar también la capacidad y el valor de la que tiene la gente aquí en el tema agroindustrial.
5: ¿La inversión que harán ustedes como empresa en Guarne?
4: Ahorita la inversión más o menos, ¿cuánto sería?
6: $10 millones.
4: En material todo, ¿no? Después nosotros vamos a utilizar como siempre la mano de obra de acá, ¿no? Seguro van a venir algunos técnicos chinos, pero la mano de obra va a ser de la gente de Guarne, ¿no? Queremos sacarlo para ayudar a la producción, camiones eléctricos que no necesiten el tema del combustible, el mismo del transporte para masivo en buses, y también se puede ver el tema del transporte más pequeño como los canters para la gente, ¿no? Pero todo ya modificando un poco la matriz energética de gasolina al tema eléctrico.
5: Gracias. Bueno, gracias.
0: ¿Qué tal? La otra cara, ¿no? No le pone trabas. No le pone trabas. Don Mario Cronenbol fue elegido alcalde, ya tuvo una gestión, elegido alcalde de Guarnes. Y está trabajando, así como dice él, ¿no? No estoy sentado en mi silla, hay que hacer gestiones. Es la segunda empresa que llega. ¿Qué empresa? Una multi. Llegó primero una hindú, luego llega esta empresa china, o esta multi de China, y dice, señores, ustedes nos dan las condiciones y vamos a instalar en Guarnes, en el municipio de Guarnes, una ensambladora de vehículos chinos. Camiones y buses. Y además, de los famosos transformadores. ¿Qué le piden los empresarios al municipio de Guarnes? Seguridad jurídica. Que no les pongan traba en todos los trámites que deben realizar. ¿Qué dice el alcalde? Señores, está bien, nosotros les abrimos la puerta, les ayudamos con todos los trámites e hizo algo, y ayer lo informaba el alcalde también, coloca una persona del municipio para agilizar todos aquellos trámites. Se espera que hasta diciembre esté todo listo, concluido, y arranque ya la construcción de la ensambladora. Una ensambladora de vehículos de China en Bolivia. Vehículos eléctricos, ojo. ¿Qué significa eso para Warnes? Movimiento económico, va a entrar platita al municipio. ¿Y qué significa eso para Bolivia? Que no va a tener que traer los vehículos de China, sino que lo va a tener acá en Bolivia. Y eso abarata costos. Entonces digo, ¿qué tiene? Yo ahí compartía la nota en mi portal digital, en el Face. ¿Otra Bolivia u otro tipo de autoridades? Con otra visión, con otra perspectiva, con otra proyección. ¿Qué tiene Santa Cruz? ¿Qué tiene Mario Cronenbol o Mamén Saavedra a las otras autoridades electas? Hace falta compromiso, mayor visión y obviamente esa apertura, ¿no? Esa apertura. Fábrica ensambladora de buses y camiones junto a transformadores chinos en Warnes, en Bolivia. ¿Quién hace la gestión? El dueño del municipio, ¿no? El dueño del municipio. No, no dijo que es el dueño. Dijo, acá vamos a trabajar por los guarneños.
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0: 7 de la mañana, 38 minutos pasaron de la hora en punto.
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0: ¿Qué pasó con José? Dice un amigo, ¿no? Santos Espíndola está de cumpleaños hoy día, ¿no? Que la pase churito, Santos. Dese una silbadita y la va a pasar de 10. Porque todos parece que andamos silbando, ¿no? Bolsillos vacíos. Y a eso se suma que el dólar hoy subió. 10 bolivianos con 10 centavos. La monedita. La monedita extranjera. 10 bolivianos con 10 centavos. 11 grados centígrados esta hora de Ciudad Tarija. La humedad es del 20%, se espera una máxima de 26, mientras que la mínima será de 7 grados centígrados hoy en la ciudad.

Andamos silbando, ¿no? Carapari a esta hora, ¿cuántos grados? Parcialmente nublado el tiempo en Carapari, ¿no? 12 grados centígrados en este momento en Carapari, 24 la máxima, 11 la mínima, la humedad 91%. Fresquito en Carapari también, ¿no? Fresquito está en Carapari. Parcialmente nublado, dice el tiempo.

Y claro, la invitación para los amigos que están visitando, van a visitar Tarija, el día domingo en San Lorenzo habrá la feria. Van a estar visitando San Lorenzo. Dense una vueltita porque va a estar lindo la feria, el rosquete, la empanadita blanqueada. Dice que la señora están preparando, están laburando con todo para esperar. Para que no digan que ha faltado los rosquetes, ¿no? Ni las empanadas. Así que está ahí a todo preparar. Así que venga, venga. La feria del rosquete el día domingo ahí en San Lorenzo. La feria, 15ª versión de la feria del rosquete, la empanada blanqueada. Desde las 8:30 de la mañana, dice que van a estar ahí en la plaza. ¿Ah? La plaza principal de San Lorenzo, domingo 12 de julio. 418 años de fe, historia y tradición. La invitación hay que hacer la subgobernación de San Lorenzo, el gobierno autónomo municipal de San Lorenzo, el gobierno autónomo departamental. Está lindo, ¿no? Voy a ir a San Lorenzo el día domingo, voy a ir a buscar unos rosquetes, unos rosquetitos, unas empanaditas, unas galletitas también, ¿no? Aunque es la feria del rosquete y la empanada blanqueada, galletitas va a haber, galletas de naranjita. Va a haber, seguro. Entonces hay que ir a darse una escapadita. Para que... para darse un gustito, ¿no? Siete de la mañana, 42 minutos. Saludos, mi amigo Milton Camacho. Ahí está despertando mi amigo Milton.

0: Y mañana viernes va a haber en el Mercado Central toda la población tarijeña el día viernes 10 de julio del 2026 a partir de las 9:30 de la mañana la festividad de Santa Anita. Santa Anita, mira. Te esperamos, no faltes. En el Mercado Central, mañana viernes, ¿no? ¿Qué va a haber para comer, doña Gloria? Doña Gloria, ¿no? Salud, doña Gloria. Seguro va a haber tamalitos. ¿Ah? Tamalitos, va a haber comidita, todo chiquitito hacen ahí, ¿no? El Mercado Central. Mañana viernes, la festividad de Santa Anita, Mercado Central, como todos los años. Comida en platos chiquitos, todo chiquitito. Los esperamos, dice ahí, la invitación. Y el gobierno se disculpa una vez más. Hasta fin de mes dice que no va a poder solucionar el problema del combustible. Que hasta el fin de mes anda. ¿Qué pasa con el gobierno?
1: En todo el territorio nacional.
0: Diga que no tiene plata.
1: Impresionantes. Esta mañana.
0: Te lo cuenta Víctor U.
1: Y se me acercaron algunos transportistas, no me dicen, Víctor U, y es esto insostenible. ¿Cuánto más, por amor a Dios, cuánto más vamos a vivir esta situación? No vemos a nuestra familia, no podemos trabajar, no sé cómo lograr sustento. Terminó el bloqueo, nos dijeron que era por el bloqueo. Ya no hay bloqueos hace 3 semanas, pero sigue la escasez de combustible. No sabemos qué hacer. No puedo pagar las cuotas al banco de esta movilidad con la que estoy aquí y la voy a perder. La voy a perder a raíz de que no hay combustible. ¿Quién me va a ayudar? ¿Quién me va a devolver la plata de toda la pérdida que estoy teniendo ahora? ¿Y quién le va a decir al banco que no me quite el vehículo? O sea, súper preocupados. La escasez de diésel y de gasolina es agobiante en el país y ahora se ha sumado la de gas licuado de petróleo, sobre todo en la ciudad de Santa Cruz. Claro, y también en otras regiones del país, nos escribían esta mañana. ¿Qué respondía a esto el vocero de la presidencia? Vamos.
2: Y aprovecho para mencionar en el marco de la sinceridad las disculpas para con la población por las colas que se siguen registrando después de 15 días de que ya las cisternas han podido circular. No es normal, pero tienen una explicación. Tienen, primero, que estos 50 días nos han dañado toda la cadena de suministro. Entenderán que mientras no circulaban las cisternas estaban varadas, todo el tema de la compra, de poder recibir los buques, que dónde los almacenamos, dónde se queda eso, trae un problema logístico de fondo, que se está corrigiendo, pero ha sido muy complejo echarlo a andar. Para ser claros y contundentes en esto, existe el producto suficiente de diésel y de gasolina, los tiene en propiedad y asientos, tenemos un problema logístico para que llegue hasta los surtidores, con el pasar de los días bueno, confiamos que eso se va
1: a resolver. Ahí está el vocero de la presidencia, ¿no? Reitera el problema logístico que fue la explicación que se dio ya cuando terminó el bloqueo y pedí algo de paciencia, decían hasta este fin de semana se resuelven, ya pasaron 2 fines de semana adicionales a ese y todavía no se resuelve y continúan los problemas logísticos. Lo que el ciudadano quiere escuchar del gobierno ya no es lamentos ni disculpas, ¿verdad? Porque una disculpa no va a resolver el problema que tiene actualmente el ciudadano. Lo que quiere el ciudadano del gobierno son acciones, decisiones, ya no lamentos. Como decía esta mañana, el lamento boliviano, ¿verdad? Ya no lamentos. Decir, este es el problema y esta es la solución. Miren, este es el plan para resolver el problema. Hay problemas logísticos, ya se los dijimos varias veces, esta es la solución al problema logístico. Pero cuando la explicación viene con muchas generalidades, ¿no? Y no llega finalmente a hacerle entender al ciudadano qué está haciendo el gobierno para resolver el problema, el ciudadano se preocupa más. Y la incertidumbre crece. Y también se representa en eso que vemos en el dólar. ¿Verdad? Que el dólar se va disparando. O sea, todo está relacionado. El tema del dólar también está muy relacionado a la certidumbre. Si el Banco Central de Bolivia tuviese suficientes dólares, no estaría pasando que el dólar esté de subida como está. Si el gobierno ya había consolidado los acuerdos estos económicos para que inyecten en Bolivia dinero los organismos internacionales, sus préstamos, ¿no? Y habrían llegado a algunos miles de millones, no estaríamos en esa situación. Si ya habría una ley de inversiones y estarían llegando los inversionistas al país para invertir en hidrocarburos, invertir en esto y lo otro, el dólar no estaría trepando como está trepando ahora. El dólar oficial flexible ha sido presentado al país en momentos en que el Banco Central ni el gobierno tenían la musculatura suficiente para sostenerlo en una cotización estabilizada. Por eso está trepando. Porque mientras menos dólares hay en tu economía, como Bolivia en este momento no tiene dólares y hay una presión por los dólares, los importadores quieren dólares y otros sectores, ¿no? Esa demanda te genera que el dólar suba. Y el Banco Central decidió no intervenir para evitar que la escalada del dólar continúe, ¿verdad? Ese dólar flexible está como un chicle que se está estirando cada vez más. ¿Intervendrá el Banco Central de Bolivia en las siguientes horas o días? No lo sé. Pero me imagino que el gobierno ya tendría que estar pensándolo, ¿verdad? Porque para lanzar una medida de estas tendría que haber calculado estas variables y tener en su momento la capacidad de reacción. Por eso digo, el ciudadano ya no necesita que el gobierno pida disculpas o que le explique nuevamente que es producto de los 20 años del gobierno del masismo, que derrocharon, se farrearon la plata, no invirtieron el dinero del gas que llegaba a los miles de millones de dólares, no hicieron nada, ya el ciudadano lo ha escuchado y lo tiene bien metido en la cabeza. Lo que el ciudadano quiere ahora son soluciones, que le diga el gobierno cómo va a resolver esto. Hay gente a la que no le va a preocupar, la gente que tiene su salario, el empresario, el dueño de un banco. No le va a preocupar a la gente que tiene plata, no, dirán, oh, hay que aguantar. Al que le preocupa más y lo siente y sufre, y es la gente que me agarra en la calle y algunos con lágrimas, ¿verdad? ¿Y cómo hago para sostenerme, Víctor Hugo? No me alcanza para llegar a fin de mes. No me alcanza para llegar a fin de mes. Ese ciudadano no espera que todos los días se le reitere, es culpa del masismo de hace 20 años, estamos ahora verificando la calidad de la gasolina, que nos toma más tiempo, que el contrabando a la inversa se está llevando nuestro diésel para afuera porque es más barato. No, el boliviano quiere saber qué se va a hacer para resolver este problema, porque ya sabe, todos los bolivianos saben cuál es el origen de esto, cierto, gobierno anterior, contrabando a la inversa, etcétera, gasolina basura, sabemos el problema. Lo que el ciudadano no sabe, y parece que el gobierno tampoco, es cómo resolvemos el problema.
0: ¿Cómo resolvemos el problema? Te lo cuenta ahí Víctor Hugo, ¿no? Hasta fin de mes, para poder solucionar la escasez de combustible. Por fin. El gobierno comete ese tipo de equivocaciones y lamentablemente, el que paga las consecuencias es el pueblo, la población, ¿no? Y claro, los vecinos ya estallan por el alza en las tarifas de agua y luz.
1: Las tarifas de servicios básicos y la gente protesta. En los diferentes medios y en las redes, ustedes seguramente han visto en esta jornada cómo la gente reclama porque su factura ha llegado bastante elevada, ¿sí? Bastante elevada, sobre todo en La Paz, más que en El Alto. Sí, había algunos ciudadanos a los que veía esta mañana reclamando y decían, me han subido casi el 100% y mi consumo es casi exactamente igual, ¿no? La factura de electricidad. El gobierno había dicho, no se va a subir nada por el momento, absolutamente, aunque aprobó un decreto, Rodrigo Paz, por el cual se le da licencia a las empresas eléctricas de subir hasta un 5% mensual. Pero bueno, se dice que todavía eso no surte efecto. Pero igual las eléctricas dijeron, no, es el momento. Oh, vamos, adelante. Escuchen el reclamo de la gente, el reclamo de los ciudadanos, porque se encontraron con las facturas bastante engordadas.
3: ¿El incremento en su factura de luz?
4: Sí.
3: ¿Cuánto ha notado la diferencia?
4: Desde casi el 60%. Porque está muy mal de que haya subido después de que ha ido el bloqueo. Estábamos sin movimiento, digamos. Y entonces, yo no estoy de acuerdo que haya subido tanto la luz ni el agua.
5: ¿Le va a ser cómodo
3: fácil pagar ese incremento? ¿Qué piensa usted?
1: Bueno, es difícil para el ciudadano, ¿verdad?, pagar cualquier tipo de incremento. Pero bueno, es una ciudadana. Pero hemos entrevistado a algunos otros más que expresan precisamente su incomodidad, su molestia, su preocupación por el incremento de las tarifas. Escuchen.
5: El salario que ganamos, muchos que somos empleados o de al día, que vivimos al día, no nos alcanza. Esta es una total inflación en el costo de la subida del costo de vida. Y bueno, para esto se tendría que hacer un estudio para que también suba los salarios, la canasta familiar, el valor de la canasta familiar. Así que no hay confianza. Ojalá las cosas sean bien claras.
1: Bueno, ahí está, ¿no? El ciudadano pide que ojalá se aclaren las cosas. Algunos sectores sindicales, como de los choferes, decían que el gobierno nos diga la verdad. A ver, escuchen a más ciudadanos.
6: De mí ha subido hace dos meses. Sí, ha subido demasiado. Y eso nos está afectando aquí a Bolivia. Pues, ¿cómo vamos a pagar tanto el monto? Porque la situación que estamos en Bolivia, no hay ni trabajo, no hay nada, entonces no tenemos.
1: Bueno, ahí está. O sea, dice esta ciudadana ya hace dos meses que han subido, y evidentemente, si ustedes revisan sus facturas y las comparan, ya ha habido subidas, por más de que quiera decir Electropaz que no o el gobierno que no.
0: Te lo contó Víctor Hugo, y claro, hay esto, hay preocupación en la población debido a este alza en las tarifas de la luz y el agua, ¿no? Hay alarma en la población. A propósito de ello, una parlamentaria presentó un proyecto de ley para ver de que se congele esto, ¿no? De que se congele en el 3% semestral, no 5% mensual, de acuerdo al último decreto firmado por el presidente, ¿no? Que se congele en ese 3% semestral, no mensual, ¿no? Don Walter Silos, buenos días, bienvenido, adelante. Buenos días, Walter, adelante.
7: ¿Cómo está, don Jaime? Buen día de Dios. Buen día a toda su audiencia. Esta mañana, bueno, me alegré por la noticia esa que viene la ensambladora a Warnes. ¡Qué buena noticia! Y es más, don Jaime, antes de ayer, por la Panamericana, ¿sabe los agropecuarios de Santa Cruz, la Cámara Hotelera, Comité Cívico, alcaldías, están haciendo, o sea, va a haber un seminario, o no sé cómo lo denominan ellos, para 5.000 personas de estos que están dedicados al arte culinario, para toda la provincia de Santa Cruz? ¿Se imagina usted? O sea, Santa Cruz tiene una visión más allá de la punta de las narices. Mientras aquí nosotros estamos pelea y pelea, nosotros allá ya están adelante. Y es lo que se tiene que hacer. Y se tiene que dar a la empresa privada de afuera, especialmente, darle las condiciones para que vengan. Aquí en Tarija tenemos hermoso clima. Yo pedir a nuestras autoridades que hagan lo mismo. Las buenas cosas hay que copiar, salir afuera, invitar, hacer esto. Es lo que ha hecho Chile cuando estaba don Pinochet. ¿Qué ha hecho Chile? Chile ha invitado a las transnacionales, les iba a perdonar, lo ha perdonado, me ha dicho, 10 años de impuestos, pero con la finalidad de que ellos no saquen las divisas de Chile, las inviertan ahí. Al cabo de 10 años ellos tenían ya su patrimonio, ¿y dónde van a ir? Se han quedado en Chile. Por eso Chile estuvo en un auge, en una economía tremenda. Pese a que entró el socialismo ahí, todavía Chile sigue siendo un país aceptable para el empresariado. Y lo mismo se tiene que hacer aquí. No hay, apenas aquí quiere hacer alguien poner una empresa, una microempresa, apenas está empezando los trámites y ya está el impuesto encima. O sea, los corremos a la gente que quiere hacer empresa. Entonces, esa es una de las maneras que se tiene que hacer. Tarija, con hermoso clima, tenemos un clima bello aquí. Y se tenía que hacer eso. De pedirle al señor, y a todos los asambleístas, a la señora gobernadora, alcaldes de todas las provincias, hacer esto, lo que están haciendo los cambas. Darle unos seminarios, unos cursos, por ejemplo, a los taxistas, a los micreros, a los trufistas, a toda la gente para que sepa cómo tratar a un turista. Porque el turismo da dinero, pero hay que saberlo tratar. No ver un turista y sacarle los ojos, sacarle dinero, no asaltarle así. Es una de las maneras. Ahora, pasando al otro tema, don Jaime, que está hablando de la luz, de la suba. Yo pregunto, las empresas de electricidad y del agua, ¿quiénes son los que ponen el dinero ahí para hacer, por ejemplo, para poner las cañerías, hacer las tomas de agua y dar a la gente el agua? ¿Quién es? ¿Es la empresa? ¿O es la alcaldía, es el gobierno o es la gobernación? Y nos sacan los ojos con esto de las tarifas. Ahora, mire, si ellos se van a basar para cobrar de acuerdo a las UFBs y los sueldos, ¿yo cómo cobro? ¿También cobro así cuando agarre un trabajo? No me lo dan, pues. Entonces aquí algo anda mal. Por ejemplo, ahí en la ciudad, Cosal, ¿cuánto gana un plomero? ¿Cuánto gana la señora que hace ahí la limpieza? ¿Cuánto gana el encargado de las zonas? O sea, aquí las cosas no andan bien. Y sigue diciendo que falta plata, que no hay plata. ¿Por qué es eso? ¿Por qué no hay plata? ¿Será que hay supernumerarios ahí? ¿Será que hay gente que está ahí sin hacer nada? Yo estoy preguntando. No estoy diciendo que lo están haciendo. Tanto en CETAR y tanto en COSAL. Entonces, aquí algo anda mal. Para que nuestras empresas solo piensen en subir las tarifas, pero los sueldos siguen congelados de la gente. Entonces, aquí algo anda mal. Porque no, esto no puede continuar así. El dólar está subiendo. Y eso era sabido. Porque no hay dólares. No sé el gobierno qué es lo que ha pensado, qué es lo que piensa. Yo no soy economista, por sentido común, pero cuando algo es escaso, tiende a subir. Y en Bolivia no tenemos dólares. No sé, algo habrá que hacer. Y eso está en manos del gobierno. Esto no puede continuar así. Ahora yo me pregunto de los transportistas. Antes bloqueados por los paros, y ahora porque no hay combustible. Y al no haber combustible, no traen la mercancía que necesitamos para el diario vivir aquí y en todo el país. Entonces esto tiende a hacerse más grande el problema. Y no es que yo sea transportista, no, nos perjudica a todos. Esa es la verdad de la milanesa. Entonces, por favor al señor presidente, que no juegue más con el hambre del país, del pueblo, de la gente más necesitada. Ya bastante daño nos han hecho los anteriores gobiernos y esto tiene que ponerle solución, no sé cómo, pero tendrá que tener estrategias para hacerlo. Gracias, don Jaime. Tenga usted un buen día a toda su audiencia.
0: A usted, don Walter Silo, buenos días. 8:02, voy a la pausita. de la hora. Luego estamos con más acá en su pregón tarijeño en esta jornada de jueves, 9 de julio del 2026, Día de la Independencia de Argentina, ¿no?

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0: 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Vamos al contacto con don Roberto Vargas Arraya. Está en línea, dice que quiere hablar, dice, por no decir otra cosa. Buen día, don Roberto.
1: Bueno, Jaime, buen día. Buen día a los oyentes de nuestra casa radial. Que la bendición de Dios sea con todos ellos para lo que en sus emprendimientos tienen para el día de hoy, y donde me incluyo, evidentemente. Escuchaba esa noticia como corolario de lo que ocurrió en Yacuiba con el alcalde Castillo, y luego aquella otra información de Warnes, de Warnes, donde la República Popular China, porque así es, la República Popular China pretende hacer una inversión millonaria para ensamblar mínimamente vehículos de una y de otra característica. Que yo sepa, y Dios, Dios nunca lo permita, pero conozco gran parte de la historia de ese país que se llama hoy por hoy la China Popular, la China Popular Comunista, y que inicialmente, bueno, yo conozco hasta 1970 lo que fue la República Popular China. Y en la perspectiva de Mao Zedong, era otro el cantar que él impuso y que a través de las cooperativas que él manejaba como gobierno, y que las cooperativas tenían que aportar, no aportar, sino reunir toda su producción y entregar al Estado para que el Estado disponga de aquello, fracasó. Y luego, al verse en esa situación, implementó otras medidas que luego de su muerte fueron tomadas en cuenta por otros gobernantes que vinieron después. Pero definitivamente Mao Zedong sembró lo que hoy es la China comunista, la China popular, que de comunismo casi no tiene nada, porque en la China se encuentra cualquier producto que uno puede encontrar en Estados Unidos, en Inglaterra, en Francia, en Italia, en España, en cualquier país del mundo. A lo mejor hasta de Bolivia. Porque ese mercado de la China en estos momentos está abierto a todo el mundo. Pero es la República Popular China. Y ahora

0: reinstalar aquello y lo va a hacer en Warnes. Yo celebro eso porque es una forma de descentralizar ese poder centralista que tiene este país y donde a través del centralismo hacen lo que les da la santa gana. Claro que para quienes todavía tienen ese patriotismo del centralismo, peligro para aquello. Porque el país poco a poco va a ir descentralizando sus cosas y separarse de aquel problema que siempre ha ocurrido con esa cultura de el odio, con esa cultura de la venganza, con esa cultura del crimen y de toda cuanta cosa negativa se tiene hasta este momento, porque no contentos con haber hecho lo que han hecho con el país, entre uno de los sectores que protagonizó los 50 y tantos días de bloqueos y paros, hoy protestan y dicen que es una medida política el haber agarrado, apresado a ese dirigente campesino de los ponchos rojos y que ahora está entre rejas. La justicia está actuando como nunca en los últimos 20 años. Eso es lo que lamentablemente y para los centralistas va a pesar mucho. Porque poco a poco el centralismo va a cambiar de rumbos. Y ojo, Tarija no va a quedar en aquello. Tarija no se va a quedar así como está. No, otra cosa significa lo que están buscando, abrir fronteras en Carapari, con hechos a lo mejor no del todo en orden, pero finalmente Tarija también va a estar en aquello. Esa es la muestra, esa es la calidad de país que nos han dejado esos, no digo la mala palabra, y todavía abren la boca como el gobernador de Cochabamba, un ex senador evista, quejándose medidas políticas. ¿Y ellos qué han hecho? Si así fueran medidas políticas, no han actuado de la misma manera cuando la plata de Tarija utilizaban para hacer canchitas, para hacer empresas que hoy por hoy prácticamente que ya las van a cerrar porque se paga a empleados y trabajadores sin que dichas empresas estatales produzcan lo mínimo de las cosas. No, no producen nada. ¿Cómo ese ingenio azucarero de San Buenaventura que instalaron en el departamento de La Paz, y la materia prima, o sea, la caña de azúcar? Ese es el país que nos han dejado. ¿Dónde está la plata? Ya saben dónde está la plata. Se la llevaron. Y ahora tenemos que soportar nosotros todas aquellas cosas. Es tan lamentable lo que vive Bolivia que realmente afuera comentan sorprendidos de lo que originalmente creían que iba a ser lo que iba a ser Bolivia, y ahora en la condición que nos encontramos se sorprenden. El caso del gas no iba a ser Tarija o el país aquel país que iba a mostrar al mundo ser la joya de la América, no era eso. ¿Ahora qué somos? Por eso que una vez más digo, admiro a la República Popular China, que de paso es la República Comunista de China, pero que de comunismo no tiene nada, y que en lo a su administración se trata, hacen cosas que sobrepasa inclusive al capitalismo en este país. Pero bueno, ojalá Dios permita que Bolivia, con todas las zancadillas que les dejaron a este gobierno, podamos salir a flote y podamos finalmente encaminarnos hacia mejores días. Ojalá Dios permita todas estas cosas, de superar airosamente el problema que tenemos. Gracias, Jaime. Buen día.
1: 8 de la mañana, 19 minutos. Ahí la opinión de don Roberto Vargas. 8:19.

0: voy hasta Yacuiba, a ver, o vamos con esta otra nota. La preocupación latente en el país, ¿no? Chile no está de acuerdo con la nacionalización de autos chutos. Te lo cuenta Víctor Hugo también.
1: Chile no ha tomado nada bien la posible legalización de chutos en Bolivia. Pero nada, nada bien. Algunos diputados se han pronunciado en las pasadas horas respecto al anuncio que se ha hecho en Bolivia sobre la posibilidad de una nueva nacionalización de autos indocumentados. ¿Sí? Y precisamente en horas pasadas habló uno de los diputados, un representante de del Congreso chileno, ¿no? Sebastián Videla. Ha asegurado Sebastián Videla que van a acudir como Chile a organismos internacionales para denunciar a Bolivia si acaso se da la ilegalidad de nacionalizar autos indocumentados. ¿Por qué? Porque dentro de esos autos habrá algunos vehículos que fueron robados en Chile y en algunos casos con el costo de vidas humanas. Por eso dicen en Chile, no vamos a permitirlo y vamos a recurrir ante organismos internacionales. Escuchen al diputado chileno Sebastián Videla. Vamos.
2: Será una reunión con el ministro de Relaciones Exteriores para analizar este proyecto de Bolivia que pretende regularizar autodenominados chutos. Esto obviamente afecta acá a Chile, se está privilegiando el robo de vehículos y eso no puede ser. Y efectivamente he conversado con personas donde tienen un familiar desaparecido en la frontera que estaría en situaciones bien complejas relacionadas, parece, con temas de vehículos. Lleva varios días sin poder encontrarse. Por lo tanto, creo que es complejo lo que está pasando actualmente con el robo de vehículos. Y vamos a llegar a instancias internacionales para dar a conocer esto que, por supuesto, afecta a nuestro país.
1: ¿Qué dijo el gobierno en pasadas horas? Que va a esperar que sea la Asamblea Legislativa la que decida finalmente aprobar o no la ley de nacionalización de chutos, un proyecto de ley presentado por un parlamentario de Libre. Y que una vez tenga en sus manos aquello, es que lo va a analizar y ver cómo va a complementar o qué medidas va a tomar el gobierno para hacer efectivo aquello. Se entenderá que habrá barreras a la nacionalización de autos que pudieron haber sido robados. Yo no sé si se va a mantener la lógica esa en la que había comprometido esto Rodrigo Paz cuando era candidato, ¿no? De que solo se va a nacionalizar vehículos que se conviertan, o sea, que sean híbridos, ¿no? Que puedan a gasolina, a diésel y a la par eléctricos. Yo no sé si va a mantener aquello. El presidente lo había anunciado en su momento, porque el proyecto de este parlamentario de Libre no lo contempla así. Pero como fuera, hay molestia en Chile. ¿Debería o no nacionalizarse vehículos indocumentados en Bolivia? Te lanzo a vos la pregunta. La Cámara Automotriz dice que no, que va a derrumbar al sector. Las autoventas dicen lo propio. Transportistas que ya tienen su vehículo trabajando en la calle dicen, va a venir otro lote de vehículos para el transporte público, ¿qué vamos a hacer? No hay gasolina, no hay combustible, etc. Y del otro lado, gente, sobre todo del área rural del país, que dice, nacionalícenlos. Nosotros hemos comprado vehículos de segunda, tercera mano, de gente que los ha importado aquí. Nos sirve para trabajar.
0: 8 de la mañana, 23 minutos, la noticia desde Chile. Voy a este contacto telefónico. Miguel en línea, buenos días. Adelante, Miguel.
3: Buen día, Jaimito. Muchas gracias. Quería un poquito hablar del caso Cindy Saray. Del caso montado por la señora fiscal de Tarija, Sandra Gutiérrez, ¿no? Ahora, ¿en qué quedamos cuando Cindy Saraya presentó un memorial a la fiscalía pidiendo que se cierre el caso, que no hablen a nombre de ella? Nadie ha desautorizado. No, don Jaime. Entonces, ¿qué quedamos ahora? Si ve nomás que mucho de lo que se hace es venganza, es tratar de ensuciar las cosas, calumniar al expresidente Evo Morales, simplemente eso. Su final, ¿qué es? Anularlo políticamente, como han hecho con muchos expresidentes aquí en Latinoamérica. Entonces, una Una vergüenza que esta gente quede mal parada de esa manera, ¿no? El gobierno de Lucho Arce, el gobierno de Rodrigo Paz, que simplemente se dedican a buscar cómo calumniar a algún político. Se debería levantar esa orden de aprehensión y debería dejar en libertad al señor Evo Morales. A ver, no sé si lo puede poner el audio ahí.
4: Cindy Saraí Vargas, señalada como víctima en el proceso por trata contra Evo Morales, presentó un memorial al Ministerio Público de Tarija pidiendo retirar la acusación. En sus palabras, nunca sufrió explotación ni vulneración de derechos y asegura que desde el inicio repitió que no existió delito. También que instituciones como CEPDAVI o la Defensoría actúen en su nombre, porque nunca les dio autorización. Su petición se basa en el artículo 342 del Código de Procedimiento Penal, que permite retirar la acusación antes de la deliberación del tribunal. Tras conocerse el documento, el abogado de Evo Morales, Wilfredo Chávez, sostuvo que la fiscalía debe pronunciarse, porque según afirma, a nadie pueden obligar a ser víctima. Considera que él tuvo un trasfondo político y pidió respetar la posición expresada por Cindy Saraí. La supuesta víctima lo dejó claro, no hubo delito, y pide cerrar el caso contra Evo Morales.
5: Cindy Saraí, dice, no existe hecho y no existe víctima. Está pidiendo de casi de efecto orden, o más bien la acusación fiscal. Es el memorial que ha presentado el abogado de la señora Cindy Saray, que dice que no hay hecho y por lo tanto.
3: Cuando todo se monta, se hace las cosas de mala manera, entonces la justicia está así. No podemos lamentablemente confiar en la justicia. No es noticia del día, y es noticia de días atrás, ¿no? Pero yo lo vuelvo a repetir, que simplemente políticamente se actúa, se confunde a la gente y se monta casos y se lleva adelante. Lamentablemente solo ocurre en nuestro país, nada más. En nuestro país ocurre esto. Yo le agradezco, Jaimito. Muchas gracias.
0: Hasta luego, don Miguel. 8 de la mañana, 28 minutos, voy hasta Yacuiba. Pausa publicitaria, saludando, haciendo llegar ese apretón de manos ahí a través de Radio Ciudad a todos los yacuibeños, ¿no? En esta jornada de jueves.
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0: 8 de la mañana, 35 minutos. 8 de la mañana, 35 minutos. Jornada de jueves 9 de julio del 2026. Y el alcalde de Santa Cruz, el exalcalde de Santa Cruz, ¿no? Don Johnny Fernández, tiene alerta migratoria. Caso hospitales móviles, así lo han informado desde la Alcaldía Municipal de Santa Cruz.
1: Para ayudar a Chachito, domingo 5 de julio.
0: A ver, vamos con esa nota, a ver, el mañanero.
2: Tener mayor información, saludamos a Luisa Nayar, ella es presidente del Consejo Municipal, quien lleva adelante y está acompañando estas investigaciones. Muy buenos días, presidenta, bienvenida al estudio, gracias por su tiempo. Coméntenos, por favor, más detalles acerca de esta investigación, el origen del mismo y cómo está avanzando.
3: Buenos días, muchísimas gracias por la invitación. Justamente en las pasadas semanas hemos presentado una denuncia penal por este sobreprecio, donde se ha tipificado tres tipos penales: incumplimiento de deberes, conducta antieconómica y contratos lesivos al Estado. Se está llevando adelante una investigación en el marco de esta denuncia y justamente dentro de este proceso ya se ha ordenado varios elementos, entre las cuales está la alerta migratoria para que Johnny Fernández como la ex secretaria municipal de salud no puedan abandonar el país.
2: Perdón, ¿tanto la alerta migratoria como congelamiento de cuentas ya se han ejecutado?
3: En realidad ya se ha ordenado este congelamiento de cuentas y se ha ordenado también la alerta migratoria. Ahora nosotros estamos a la espera de que las autoridades competentes emitan los requerimientos respectivos y de esta manera se ejecuten las instrucciones desde el Ministerio Público, ¿no?
2: De acuerdo al informe, existen 47 requerimientos fiscales, ¿no?
3: Justamente la Policía Boliviana ha presentado una serie de solicitudes, las cuales ya han sido aprobadas por el Ministerio Público. El fiscal del caso es el señor Gustavo Adolfo Ríos Guaigua y ya ha instruido, como digo, o ha ordenado que se requiera como se solicita. Entonces, son varios elementos que se están solicitando dentro de la investigación, así que esperamos que se pueda accionar a la brevedad posible y obviamente de esta manera precautelar que no se vayan del país, como también precautelar que justamente se congelen sus cuentas.
2: Ahora, coméntenos un poco más a detalle, ya conociendo esta denuncia, ¿qué elementos sustentan la misma denuncia de presunto sobreprecio de compra de hospitales móviles?
3: La gestión de Johnny Fernández adquirió 4 hospitales móviles en su gestión. En junio del año 2024 se suscribe un contrato donde por cada una de estas unidades, por cada camión más su carrocería, pagan 1.2 millones de bolivianos aproximadamente. Sin embargo, nosotros hemos hecho las cotizaciones por el camión más su carrocería en las mismas condiciones o de hecho un camión modelo 2027, es decir, más moderno, y resulta que hemos cotizado por 531 mil bolivianos aproximadamente. Estamos hablando, Stephanie, de que se habría pagado 700 mil bolivianos o más en sobreprecio. Si las cosas se hubieran hecho bien, no tendríamos 4 hospitales móviles, tendríamos 8 y deberían estar funcionando, porque dicho sea de paso, 2 de estos 4 hospitales móviles no prenden desde el mes de diciembre del año pasado. Estamos hablando que los camiones o los hospitales móviles fueron adquiridos el 2024, no han transcurrido ni 2 años siquiera.
2: No funcionan.
3: Y ya 2 de ellos presentan fallas y no prenden. Dicho sea de paso, hasta de uno de ellos se llevaron las llaves.
2: Qué complicado.
0: Ahí las declaraciones de la presidenta del Consejo Municipal, Luisa Nayar, a propósito de la situación que se generó en la adquisición de estos hospitales móviles. Alerta migratoria para Johnny Fernández, el exalcalde. Por la importancia y a pedido, gracias, agradecer a Mario también ahí, agradecer a Mario Castillo, quien nos hace consejero de Vigilancia de COSET, quien nos envía partecita de lo que sucedió ayer en la asamblea. Lo compartimos con ustedes a pedido, nos estaban solicitando esta mañana, Esa es la razón también que la compartimos ahí con usted. ¿Qué pasó? ¿Qué sucedió en la asamblea de COSET?
4: Como representante del Consejo de Administración y Vigilancia. Gracias. Entonces, habiendo conformado la comisión liquidadora, la comisión liquidadora tiene una serie de tareas. La primera tarea es constituirse ante los juzgados para informar que esta asamblea extraordinaria ha decidido la disolución de COSET RL, por lo tanto que paren todos los procesos. Esa es la primera tarea. ¿Ok? La segunda tarea es garantizar la continuidad operativa de COSET RL residual, así lo vamos a llamar, o en liquidación mejor. COSET RL en liquidación tiene que continuar, tiene que garantizar la continuidad operativa. Ojo, eso es fundamental, ¿ya? Para eso yo voy a sugerirles que se mantenga el personal técnico que sea necesario para esto. Ojo, espere un ratito, espere por favor. Es que es vital, a ver, si no garantizamos la continuidad operativa, no vamos a poder adelantar el proceso de disolución. ¿Ok? Entonces, por favor, vuelvo a insistir. Yo solamente los estoy asesorando. Entonces, lo que les pido es que tengan cuidado con las decisiones que asuman. Necesitamos garantizar la continuidad operativa. Para eso, la comisión liquidadora tendrá que definir, y nosotros como asamblea habrá que darle las facultades para definir cuál es el personal mínimo necesario para garantizar esa continuidad operativa. ¿Ok? ¿Están de acuerdo? De acuerdo. Entonces, por favor, pongo en consideración darle esa facultad a la comisión liquidadora para garantizar la continuidad operativa. Sírvanse la mano los que están de acuerdo, por favor. Entonces queda aprobado esta situación. Solamente un tema adicional que me permito agregar. Obviamente entenderán, desde que he llegado me he puesto al tanto de todo lo que está sucediendo. Aquí hay un conflicto de intereses. Hay, la asesora legal de COSET ha estado fungiendo como demandante. Yo voy a poner en consideración de esta asamblea que esa señora sea apartada porque hay un conflicto total de interés. ¿Ok? Porque no puede ser, resulta que la que tendría que defender los intereses de COSET es la que quiere aprovecharse de los bienes de COSET. Eso moralmente es antiético, discúlpenme. ¿Okay? Entonces, esos serían los puntos centrales que creo que eran fundamentales que se aprueben por la asamblea. No sé si es que hay algún otro tema, Eduardo, que me esté olvidando. Posiblemente lo último que les voy a decir es, vale la pena aprovechar que tenemos un tarijeño como presidente, ¿ya? Vale la pena aprovechar, no importa, escuchen. Sería bueno elaborar una carta al presidente, ¿ya? Y solicitarle que en su condición de presidente interceda por COSET ante el órgano judicial para que se paren todos los procesos en vista de que se ha resuelto la disolución de COSET. Entonces, yo creo que eso es un tema fundamental. Si están de acuerdo, por favor, sírvanse a levantar la mano. Ok, entonces solamente permítanme, por favor, le voy a pedir al gerente general de FECOTEL que nos aclare un detalle que me está diciendo que vale la pena escucharlo, por favor.
5: Muchas gracias, señor presidente. Distinguidas asociadas, asociados de COSET, es un gusto, un honor estar con ustedes en esta noche. Una noche histórica porque tiene un sabor agridulce. Por un lado, nos lleva a decir basta de la cooperativa. Una cooperativa con muchísimos años de existencia que ha prestado servicios extraordinarios a los asociados, a las asociadas y a Tarija. Las cooperativas de telecomunicaciones en general, telefónicas en principio, hoy de telecomunicaciones, son un patrimonio de sus pueblos. Han servido muchísimo a cada ciudad en la que estaban asentadas. Por eso da pena, pero también es un momento de ilusión, de esperanza, por lo que puede venir en el futuro. Yo quiero solamente en un minuto decir, no es la única cooperativa que está en esta situación. La gran mayoría de las cooperativas están sumidas en una muy difícil crisis económica, financiera, tecnológica, institucional. Y eso no es solo porque los cooperativistas hemos sido unos malos administradores. Han habido personas que se han aprovechado aquí y en otras cooperativas, y lo sabemos, ustedes los conocen. Pero también es cierto que hay una política de Estado desde hace muchos años que ha asfixiado a las cooperativas. Nuestro presidente decía, ¿por qué nunca nos han dado la posibilidad de prestar servicios de telefonía móvil, de datos móviles? Eso ha sido parte de la situación que hoy vivimos. Con ese antecedente solo quiero proponer algo adicional. No se trata de que hoy decidimos la cooperativa se acaba. La cooperativa no existirá más como cooperativa. Y por eso creemos que deberíamos también decidir que esta comisión, primero, que esta decisión de disolver la cooperativa no constituye de ninguna manera la extinción definitiva ni la desaparición de esta entidad, sino que la comisión liquidadora no limite su mandato a la realización de activos o el cierre de operaciones, que por el contrario puede quedar expresamente instruida y obligada a estructurar, a diseñar en un plazo máximo de 90 días una propuesta técnico-jurídica para la constitución de una nueva figura jurídica que suceda a la cooperativa. Para este efecto, la comisión liquidadora debe contar con un equipo técnico multidisciplinario que le permita cumplir este objetivo. Es decir, soltamos de la mano la cooperativa, pero agarramos otra forma jurídica que nos permita generar inversiones, que nos permita mejorar tecnológicamente. No será más cooperativa, será otra cosa. Pero esa cosa tendrá que ayudarnos a decidir la comisión liquidadora con un equipo técnico multidisciplinario. Y finalmente, creo que no es solo una asesora, señor presidente, una abogada, sino dos abogadas, cuyos nombres ustedes los conocen a la perfección, y estas dos abogadas deberán también, por supuesto, ser apartadas e inclusive deberá investigarse si han incurrido en un patrocinio infiel. Porque yo por un lado defiendo a la cooperativa en teoría y por otro la demando y soy parte de quienes quieren que se remate el edificio principal de COSED. Está claro que estoy actuando de manera veladamente innoble, desleal con nuestra cooperativa. Yo con eso concluyo y creo, como el presidente sugería, que la nota no debería enviarse solamente al señor presidente, sino también al ministro de Obras Públicas, Servicios y Vivienda, Mauricio Zamora Livers, que también creo que es chapaco y que debería sumarse a este propósito de ayudarle a COSED y a sus asociadas y asociados a resolver la situación de la mejor manera. No es que no se va a pagar, algún día se va a pagar, pero como mínimo que nos permitan defendernos de la mejor manera, y ello no ha sucedido hasta hoy. Muchas gracias y perdón por la extensión.
0: Ahí la parte de lo sucedido en la Asamblea General Extraordinaria de Socios de COSED, aprobaron la disolución de la misma, ¿no? Sí, aprobaron la disolución de la misma, Así que, bueno, se formó la, conformó la comisión y se tomaron esas determinaciones. Disolución de la cooperativa telefónica COSET es lo que se ha definido, ¿no? Disolución. Sí, así dice. Es lo que se ha manifestado y es a la conclusión a la cual arribó la asamblea, la jornada de ayer, en esa asamblea extraordinaria. Con ello voy poniendo punto final al programa, ¿no? Sin antes, no me voy antes de actualizar los datos del tiempo, el Centro Monitoreo Agroclimático de la Universidad Autónoma Juan Vicel Saracho, que nos hace llegar esta información importante. Hoy la mínima registrada en Chocloca fue de menos 1.2 grados centígrados, la máxima pronosticada por hoy 29. En Sunchuhuayco, menos 2.7, 29 la máxima. Mínima en el Valle de la Concepción, de menos 0.3, 28 la máxima. Calamuchita, menos 1.9, la mínima, la máxima de 28. En Santana la 9, 3.6, la mínima, 27 la máxima. Santana la Vieja, menos 1.1, 28 la máxima. Mientras que por el Tejar, acá en nuestra ciudad, donde está el Centro de Monitoreo Agroclimático de la Universidad Autónoma Juan Vicel Saracho, se registró un grado centígrado la mínima, la máxima de 28. Es la información. Datos del momento, cielos despejados, vientos en calma, se tendrá un leve descenso de las temperaturas máximas con relación a las registradas de ayer. La información del Centro de Monitoreo Agroclimático de la Universidad Autónoma Juan Misael Saracho. Con ello le decimos gracias a usted, ¿no? Sí, gracias por la compañía, por el aguante de cada jornada. Dios mediante nos volveremos a encontrar el día de mañana. Mañana cuando a las 6:15, después de las 6 de la mañana, estemos con este nuevo pregón. Cuídese, no se descuide. Cuide a los pequeños que están de vacaciones, ¿no? Por ahí un descuidito y los famosos resfriados. Este tiempo es fácil para resfriarse, ¿no? Uno se desabriga, está bien abrigadito, después se desabriga y chao. 12 grados centígrados a esta hora, la humedad 36%. 12 grados centígrados en este momento, 36% la humedad. 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Santa Anita en el Mercado Central, mañana, a partir de las 8:30 de la mañana, y pueda degustar, ir a visitar, recorrer los diferentes puestos que se tendrá ahí en el patio del Mercado Central. Chau, saludos a la comadre Susi, ¿no? Hoy está en el Mercado Central la comadre Susi. Ya voy enseguida, comadre, que esté hirviendo la sopita. Un fuerte abrazo a los amigos que quieran darse una vueltita por el Mercado Central. Lo estarán esperando.
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1: Son las 8 de la mañana, 56 minutos.
2: Temperatura 12 grados. Humedad 36%.
3: 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Fiesta de Santiago. En este día, todos se dirigen al campo donde en honor al santo se desarrollan una serie de actividades como carrera de caballos, cuarteadas a pie y a caballo, y para la distracción del público presente, juegos de la certija, riña de gallos y otros. De este lugar, el rumbo es a la casa de los alfereces, donde el patio, el barro para el juego de la taba, los cántaros de chicha y otros detalles están listos para el gran convite de Santiago.

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7: ¿Qué tal, amigos? ¿Cómo están? Buen día, ¿qué tal, familia? Como siempre, para nosotros un gusto volver a encontrarnos aquí en la frecuencia de Guadalquivir cuando son las 9 de la mañana con un minuto.
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7: El día de hoy la temperatura máxima va a alcanzar los 25 grados centígrados, especialmente en horas de la tarde. A esta hora estamos con 12 grados centígrados. Relativamente agradable, aunque el punto de rocío es de 3 grados bajo cero. Esta mañana el punto de rocío estaba en 12 grados bajo cero. Claro, eso es lo que hace que se sienta mucho más frío todavía, ¿no? Esta mañana tuvimos una temperatura mínima de 5. Y les reitero, el día de hoy vamos a tener una temperatura máxima de 25 grados centígrados.
8: vida.
7: ¿Cómo le va, señora? Buen día, como siempre para nosotros. Un gusto estar ahí en casita acompañándole a usted. Seguramente los chicos recién tomando el desayuno, aprovechando la vacación, ¿no? Están lindos los días, especialmente para los chicos. Ojalá que sepan aprovecharlo bien. ¿Qué va a cocinar el día de hoy? ¿Qué está pensando cocinar el día de hoy? 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

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Enseguida también le voy a pasar el menú que tiene para el día de hoy el snack de comida rápida La Comadre. 9 de la mañana con 6 minutos. Buen día a nuestros amigos, a la gente que recién a esta hora de la mañana ingresa en sintonía de Radio Guadalquivir. Y por supuesto nuestro agradecimiento a la gente que se mantiene fielmente desde tempranas horas de la mañana. Jueves 9 de julio de este 2026. Aquí estamos, junto a ustedes. Nos quedamos hasta las 12:30. 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Buena música, buena radio, buena compañía.

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9 de la mañana con 15 minutos. Vamos dando la bienvenida a nuestros amigos que fielmente están con nosotros. Gracias por esos buenos deseos, por los mensajes de texto que nos llegan a través del 78 25 25 65.

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1: Qué linda cueca, la voz inconfundible del Negro Palma, la cueca Mi Chaqueñita. Y Cosette nuevamente hace noticia, ¿no? Usted tenía seguramente su línea telefónica, ya la dio por perdida, ¿no? ¿Cuánto le costó? ¿1,500? Algunos pagaron al contado, les costó un poco menos, 1,300 por ahí, ¿no? Algunos que pagamos mensualmente, sagradamente, íbamos a dejar, ¿no? ¿Cuántos? $10, $20 mensuales para poder tener una línea telefónica. Y lamentablemente, malos tarijeños y muy conocidos, por cierto, se aprovecharon y la despedazaron. Y ahí está ahora, ¿no? No tenemos servicio de telefonía fija. Qué lamentable. La Cooperativa de Servicios de Telecomunicaciones de Tarija, COSET, atraviesa uno de los momentos más críticos de su historia tras el colapso total de su sistema de telefonía fija, un hecho que agrava la crisis económica y técnica que arrastra desde hace varios años. El consejero de Vigilancia, Mario Castillo Noguera, informó que hace aproximadamente 10 días el servicio dejó de funcionar por completo, dejando sin comunicación a los usuarios que aún mantienen líneas fijas. Según explicó un técnico especializado, confirmó que la reparación demandaría una inversión superior a los $20,000. Castillo señaló que el elevado costo de la reparación resulta prácticamente inalcanzable para la cooperativa, que enfrenta una severa crisis financiera, además de procesos laborales, deudas y el riesgo de remate de su edificio principal. El dirigente también manifestó sospechas de un posible sabotaje debido a que la falla se produjo en vísperas de la asamblea de socios convocada para analizar el futuro de la institución. No obstante, aclaró que esa hipótesis aún no ha sido confirmada. Actualmente, COSET cuenta con cerca de 17.200 socios registrados, aunque solo alrededor de 3.500 permanecen activos. Entre los usuarios que aún utilizaban el servicio de telefonía fija, predominan personas adulto mayores, quienes continúan pagando por un servicio que ahora permanece completamente interrumpido. La crisis será uno de los principales temas de la Asamblea de Socios, donde se prevé analizar alternativas para enfrentar la difícil situación institucional. La reunión fue convocada para el día de ayer y ahí, dice la nota, podrán instalarse con los asistentes luego de la media hora reglamentaria si no existe el quórum inicial. La situación también provocó el reclamo de los usuarios afectados, quienes denunciaron el cobro de un servicio inexistente. El deterioro de COSET se atribuye a años de problemas administrativos y decisiones financieras cuestionadas, entre ellas una inversión cercana a $5 millones en un proyecto de telefonía móvil que nunca llegó a consolidarse y que dejó importantes pérdidas para la cooperativa. Hubieron muchos casos de corrupción que quedaron ahí flotando en el tiempo, que no llegamos a nada. Hubo gente conocida aquí en nuestra sociedad que fungían como presidentes de consejo, presidentes del consejo de administración, de vigilancia, que salieron muy bien parados, ¿no? Económicamente. Hubieron denuncias, pero como todo en Tarija, queda en nada, lamentablemente. Y así seguimos los tarijeños, ¿no? Esta cooperativa que otrora decían, ¿no? La cooperativa de los tarijeños. Y resulta que la cooperativa de los tarijeños era solo de unos cuantos. De un grupo que se enriqueció, que se aprovechó y que la destrozó. Incluidos ese famoso sindicato de trabajadores, que podían poner gerentes, podían poner personal, se ponían los sueldos que más les convenía. Los trabajadores, habían los que estaban ahí en el sindicato, habían algunos que ganaban más que el gerente, ganaban más que un profesional. Increíble lo que hicieron con Cosette, ¿no? Cuando había harta plata, no sabían qué hacer con la plata. Entraba un consejo de administración, un consejo de vigilancia, entraban con el folder bajo el brazo para meter personal, para meter amigos, a familiares, a trabajar en esta institución, tengan o no tengan experiencia. ¿Se acuerdan ustedes de las famosas guías telefónicas que año a año repartían? Era un negociado increíble. La persona que manejaba esto de las guías telefónicas era un negociado. Y hubo gente que incluso estaba metida ahí en el comité cívico, ¿no? Del comité cívico saltaban ahí a Cosette. Y ahí poco a poco fueron desmantelando, haciendo negocios turbios, agarrando plata, haciendo desaparecer, metiendo gente, metiendo personal, amigos. Como les digo, ¿no? El famoso sindicato de trabajadores, se ponían el sueldo que ellos querían, ¿no? Ahí habían sueldos arriba de 8.000, 10.000, 11.000. Personal de limpieza que ganaba 7.000, 8.000 bolivianos. Increíble. Y los tarijeños, calladitos. ¿Cómo nos dejamos no meter la mano al bolsillo? Es increíble realmente. Increíble lo que ha pasado con Cosette. Una de las tantas cosas que lamentamos, ¿no? El otro día los decía, ahí a través de las redes sociales, decían, pedían, ¿no? ¿Qué nombre puede llevar el puente millonario? Y yo decía, bueno, que se quede como puente millonario, ¿no? Como un recuerdo de la corrupción que hubo en ese puente, ¿no? Hubieron cientos de denuncias sobre la malversación, sobre el sobreprecio que hubo en esa obra. ¿Y dónde quedó todo aquello? Ahí está, ¿no? Al principal acusado lo premiaron como presidente. Lamentablemente, así nomás son las cosas aquí en Tarija. Así nomás. Y por eso será que estamos como estamos, ¿no? Chao Cosette, chao los 1.500, los 1.300 dólares que cada uno de nosotros y sagradamente, mensualmente íbamos a pagar. Una amiga me comentaba el otro día, me dice, Ramiro, no te miento, sagradamente $12 mensuales tenía que sacar en mis tiempos de universidad. Mis papás me mandaban y yo decía, de aquí tengo que tener mi línea. Y mensualmente, sagradamente, sacaba $12, iba a pagar. Y poco a poco, terminé de pagar. ¿Y ahora esa plata? ¿Quién se la comió? ¿Ah? Hay algunos que quieren todavía seguir aprovechándose de esta lamentable situación que está viviendo esta cooperativa.

9 de la mañana con 28 minutos. Qué linda canción. Llega con las voces inconfundibles de El Chaqueño Palavecino y la voz de Esther Marisol, Ojos Azules.

van a ser las 9 y media, señora, 9 con 29, 9 de la mañana, 29 minutos, 12 grados la temperatura, cielo totalmente despejado. Hoy la máxima va a ser de 25 grados. ¿Tiene usted, mi amigo, joyas, tiene oro, tiene relojes? 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

Nuestro amigo Alex está aquí en el barrio La Loma. Me dice: Ramiro, me has hecho antojar el guisito, el ají de cordero, ¿no? Asadito de cordero. Está delicioso, Alexa, está delicioso. Bien servido, económico. 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Buen provecho, buen provecho. Hay gente, hay amigos que están ahí sirviéndose la sopa poderosa, la sopa de maní y muchos otros platos más. Los mensajes de texto que nos llegan a través del 78 25 25 65.

0: Qué linda canción, ¿eh? Ángel Moreno, en ritmo de huayno, la voz de Nero Palma. ¿Cómo anda, Luchito? Buen día, Luchito Gareca. El otro día escuché que hablabas de Doña Ruth. Claro, el ají de trigo con panza, con pata. Me quedé con el antojo, dice. Pasaré por ahí. Y claro, pase, ¿eh? Hoy pero no hay, ¿eh? Hoy no hay. Cuando haya el ají, el guiso de trigo, como se lo puede conocer también, ¿no? Guiso de trigo con panza, con pata. El otro día estábamos comiendo un platazo, pero... Oh, con un plato de esos... Chao frío, ¿no? Está despachado. Además, Luchito, usted va a quedar como... Como dicen comúnmente aquí en Tarija, ¿no? Va a quedar como vinchuca hartada. Un abrazo, Luchito. Y cuando vaya por ahí por Doña Ruth, dígale... Doña Ruth me ha mandado Ramiro, dígale. Y va a ver, le va a dar yapa o más, ¿eh?
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0: Siguen buscando gasolina clarita los amigos. Nelson me escribe, dice: Ramiro, por favor, no sabes, no te han pasado el dato, ¿dónde hay gasolina clarita? Dice:
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0: Gasolina clarita, Ramiro, en YPFB Parada Chaco. Ahí está el dato, Nelson. En el surtidor de el ingreso, ahí al penal de Morros Blancos, ¿no? El surtidor de YPFB. Ahí dice que están repartiendo la gasolina clarita, que es la que buscan, ¿no?, los amigos.

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Qué linda cueca chaqueña. La criollita es el título de la cueca. Juan Pablo Guzmán es el intérprete.

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1: 10 minutos para que el reloj esté marcando las 10 de la mañana. Me dice mi amigo Luchito, me dice, ¿sabías que hay dos tipos de ranga en Tarija? Eso sí que no lo sabía, ¿eh? Dice que hay dos tipos de ranga. La una es la ranga Lucho, que es puro libro. Y la otra ranga es ranga Chuncho Gutiérrez, que es puro panza. Saludos para mi querido cumpa Chuncho Gutiérrez, Angelito. ¿Cómo anda, cumpa Ángel? Buen día, buen día. Mi tocayo Mellizo España me manda la distribución de la gasolina para esta semana. Interesante, gracias tocayo. Atención a nuestros amigos que, bueno, están al pendiente, ¿no?, de cargar gasolina especial esta semana en la estación de servicio Moto Méndez, Agrupa, Don Daniel, Tacuarandí, Portillo, Presidente Luis Arce y Surtidor Las Américas. Ahí está la gasolina especial. Entonces, en estos surtidores, Moto Méndez, Agrupa, Don Daniel, Tacuarandí, Portillo, Presidente Arce y Las Américas. Gracias, tocayo. Otro amigo que nos escribe dice, Ramirito, por favor, ¿no sabes, por si acaso, o alguien que te pase el dato, dónde quedan las oficinas de la ANH? Y si alguien tuviera algún teléfono. A ver si hay alguien, algún amigo oyente por ahí sabe dónde quedan las oficinas de la ANH. Y si por ahí hay algún contacto, nos lo pueden pasar, porfa, para nuestros amigos que por ahí están necesitando.

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preocupante esto que dice la Organización Mundial de la Salud. Más del 90% de la población mundial se verá afectada de alguna forma por el cáncer. Así lo dice la Organización Mundial de la Salud. El cáncer causa la muerte de 26.000 personas en el mundo cada día. Increíble, mire, escuche este dato, es estremecedor. El cáncer causa la muerte de 26.000 personas en el mundo cada día, todos los días. Con 20.6 millones de nuevos casos al año y 10 millones de muertes, lo que convierte en la segunda causa de muerte en el mundo, solo por detrás de las enfermedades cardiovasculares. Más del 90% de la población mundial se verá afectada al menos una vez y de alguna forma por el cáncer, sea directa o a través de algún familiar, y una de cada cinco personas desarrollará alguna forma de cáncer a lo largo de su vida, según las investigaciones avaladas por la Organización Mundial de la Salud. Qué preocupante, ¿no? Preocupante, más del 90% de la población mundial se verá afectada de alguna forma por el cáncer. Así lo dice la Organización Mundial de la Salud. 3 minutos para que el reloj esté marcando las 10 de la mañana. Seguimos aquí en la frecuencia de Guadalquivir, la mañana con guitarras, voces y bombos. 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
1: Atención a la hora exacta en todo el territorio nacional. Controle su reloj, 10 de la mañana con 4 minutitos. 17 grados es la temperatura. 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
2: Temperatura 17 grados, humedad 22%.
3: Son las 10 de la mañana, 7 minutos.
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Chapaca en flor. Ahí estaban los Trovas. Linda cueca que escuchamos a esta hora de la mañana, 10:15.

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10 de la mañana con 21 minutos, la canción Vete. Ahí estaban los Trovas, que el domingo van a estar en el escenario de Quincho el Grillo.

el barrio Virgen de Fátima está a punto de hacer realidad un sueño de tener su propio centro de salud. Durante años, el barrio Virgen de Fátima esperó contar con un espacio adecuado para la atención médica de sus familiares o de las familias del barrio Virgen de Fátima. Hoy, esa espera está llegando a su fin con la construcción del nuevo centro de salud ambulatorio, una obra que se encuentra en su etapa final. El alcalde Johnny Torres realizó una inspección final a la infraestructura y destacó que este proyecto permitirá fortalecer la atención en salud para los vecinos del Distrito 5 y zonas aledañas. Lo que antes era una necesidad pendiente, hoy se convierte en una realidad que está próxima a abrir sus puertas a la población.

0: Saludos, saludos para nuestros amigos, la gente que fielmente está junto a nosotros. Gracias a la señora Dele ahí en el barrio Méndez Arcos, Giovanna que nos escribe desde Luis Espinal, María Teresa ahí en el barrio Pedro Antonio Flores. Hoy hay feria ahí en el barrio San Bernardo, ¿no? Ahí en el entorno del mercadito.
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0: Saludos ahí en el barrio San Bernardo, nuestro amigo Angelito Burgos. Saludos, saludos, Angelito, ahí laburando, trabajando ahí en la carpintería. Y una noticia que, bueno, se ha hecho viral también a través de los medios digitales es la denuncia de el sector de farmacias que se movilizaron el día de ayer para exigir el cumplimiento de la ley 117 que establece el despeje y libre circulación de las aceras. La representante de este sector, Mariela Sardina, señaló que el comercio informal está afectando el acceso a las farmacias en zonas de mayor concurrencia. Esto específicamente en referencia a las farmacias que están en la zona del mercado campesino. Y claro, las farmacéuticas denuncian que los comerciantes no les permiten tener el espacio abierto, libre, para que la gente pueda ingresar a la farmacia. Van y se apostan ahí. Y bueno, como están ahí, tienen grupos, ¿no?, de sus sindicatos, tienen ahí, bueno, se aprovechan, ¿no? Se aprovechan y no hay quien les pueda sacar, ¿no? El otro día, la alcaldía con bombos y platillos anunciaba el reordenamiento de las veredas de la ciudad. Y toda la gente le preguntaba a los funcionarios, ¿por qué no van al mercado campesino a hacer el reordenamiento? La zona del mercado campesino es tierra de nadie. Ahí no puede entrar la intendencia. No pueden entrar ahí. O si van los comerciantes, ahorita se reúnen y lo sacan sonando, ¿no? Lo propio, a ver que vayan a ordenar ahí las veredas, las aceras. Es increíble cómo esa zona del mercado campesino es tierra de nadie. Y con toda razón, ¿no? Las farmacéuticas a cualquiera le molestaría, ¿no?, que abra su negocio y de repente venga una señora, se ponga a vender, o un señor que se ponga a vender celulares, se ponga a vender ropa, se ponga a vender, no sé, cualquier cosa. Y no hay cómo decirles nada, ¿no? No hay cómo decirles nada. Lo primero que dicen, no, tengo derecho a venderme. Aquí, con mi puestito, me estoy ganando. Se hacen bien humildes, ¿no? Capaz de llorar ahí. Pero así es, ¿no?, la situación. Tiene toda la razón la gente de las farmacias y también de otros negocios que están asentados ahí en esa conflictiva zona como es el mercado campesino. Tierra de nadie, la verdad. 10 de la mañana con 28 minutos.
2: Se va la cuequita.

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Qué linda canción, la voz de Sergio Castillo en ritmo de guaño. Un día más, 10 de la mañana con 38 minutos.

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Dentro de la información, crece el rechazo al posible tarifazo en el servicio eléctrico. El gobierno sostiene que la norma no autoriza incrementos automáticos. Organizaciones vecinales y legisladores impulsan su abrogación al considerar que agravaría la crisis económica que atraviesan muchos hogares. País se encuentra en un punto de ebullición mientras la economía familiar intenta navegar la pérdida del poder adquisitivo del boliviano. Una sombra se cierra sobre los hogares, el costo de la energía eléctrica, la promulgación del decreto supremo 5647 no solo ha modificado tecnicismos regulatorios, ha detonado un conflicto social y político desde el legislativo. Cierran filas en rechazo y la dirigencia vecinal se niega a asumir este costo. El decreto supremo 5647 modifica la normativa vigente desde el año 2003, elevando del 3% al 5% el límite máximo de variación de las tarifas de distribución eléctrica y establece que los cálculos podrían considerar variabilidad como la inflación, el tipo de cambio del dólar y el precio internacional del gas. El rechazo ciudadano se ha hecho sentir en varias ciudades del país. El alza del precio en el servicio eléctrico.

0: Temperatura 19 grados. Humedad 23%.
1: Son las 11 de la mañana.
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Qué linda canción, Alma Carpera con Lamento Mataco. 11 de la mañana con 27 minutos.

22 grados es la temperatura en este momento en nuestra capital. Les reiteramos, la máxima el día de hoy va a ser de 25 grados. El cielo está totalmente despejado. ¿Cómo estará el fin de semana? Vamos a tener el día de mañana, por ejemplo, similar comportamiento al día de hoy, mínima de 8, máxima de 25. El día sábado, un leve descenso en la temperatura, mínima de 7, máxima de 20. El día domingo va a estar soleado, pero un poco más de frío, ¿eh? Mínima de 7, máxima de 19. ¿Cómo estará la próxima semana? Vamos adelantándonos un poquito, a ver. Estamos viviendo la vacación invernal, los chicos están de vacación y vamos a tener días soleados, ¿eh? Días soleados. A ver, veremos cómo va a estar la próxima semana. El lunes 13, parcialmente cubierto, mínima de 9, máxima de 24. Agradable, ¿no? No va a ser mucho frío. 9 la mínima, máxima de 24. El martes vuelve el calor. El martes 14, mire usted, soleado, mínima de 11 grados, máxima de 29 a 30 grados. Qué calor para el día martes, especialmente en horas de la tarde, cuando da con todo el sol, ¿eh? El miércoles, mínima de 12, miércoles 15, mínima de 12, máxima de 31 grados. Mire usted, qué lindo, ¿eh? El miércoles, mínima de 12, máxima de 31. El jueves 16 de julio, mínima de 12, máxima de 30. El próximo viernes 17 de julio, mínima de 13, máxima de 30. El sábado, mínima de 13, máxima de 30. ¿Qué tal, no? Increíble. Temperaturas muy agradables. El próximo domingo 19. A ver, soleado, mínima de 12 y máxima de 27. Y prácticamente todo el mes de julio vamos a tener temperaturas que van a estar bordeando los 30 grados, especialmente en horas de la tarde, ¿no? Típico de esta estación en la que estamos viviendo. Frío, frío en la mañana y después se dispara la temperatura en horas de la tarde. 30, 31 grados vamos a tener la próxima semana. ¿Qué les parece?

Dentro de la información, destituyeron a un fiscal tras denuncias por presunto cobro de 80 mil bolivianos en un caso de violencia. Esto no es novedad, ¿no? No es novedad, esto es algo común, corriente dentro de la justicia de nuestro país. Fiscales, abogados corruptos, ¿a cuál más, no? Destituyeron a este fiscal por el cobro de 80 mil bolivianos. El fiscal Franz fue apartado del Ministerio Público luego de ser denunciado por presuntamente pedir dinero a una persona investigada en un proceso por violencia psicológica en el marco de la Ley 348 de lucha contra la violencia hacia la mujer. La Fiscalía General del Estado instruyó su desvinculación tras conocer la denuncia presentada por Viviana y Alejandro, quienes sostienen que el exfiscal pudo intervenir en un esquema de cobros irregulares dentro de este proceso penal. No podré dar ninguna declaración para no entorpecer las investigaciones, respondió el fiscal acusado tras ser consultado sobre la denuncia en su contra. Y no debe ser la primera vez, ¿no? Fiscales, jueces corruptos, abogados corruptos. La corrupción que se campea, ¿no?, por todas las instituciones. Y en Potosí aprendieron a un fiscal investigado por presunta corrupción en un caso vinculado al narcotráfico. El narcotráfico. ¿A cuánta gente no ha corrompido, ¿no? Policías, fiscales, abogados. Un fiscal de Potosí fue aprehendido por la policía y un representante del Ministerio Público luego de ser acusado de presuntas irregularidades y de actos de corrupción en su actuar dentro de un caso vinculado al narcotráfico, donde se incautaron más de media tonelada de droga. La investigación se inició de oficio luego de un informe emitido por la Fiscalía Superior en Narcotráfico de la Fiscalía del Estado, relacionado con la actuación funcional del servidor público identificado como Ismael Antonio, dentro del proceso por tráfico de sustancias controladas en el municipio de Tupiza, donde durante la tramitación del caso se habría advertido presuntas inconsistencias entre la fundamentación jurídica desarrollada en un requerimiento fiscal y la medida cautelar finalmente solicitada, situación que motivó la apertura de una investigación. En Potosí aprendieron a este fiscal, ¿no? ¿Cómo estamos, no? ¿Cómo están los operadores de justicia en nuestro país? Lamentablemente, cada caso que se ve. Y un joven boliviano que murió en Chile, también es noticia. Joven que buscaba mejores días, un mejor futuro en este país, en Chile. Brian Suárez Aguilera fue herido de bala cuando vendía verduras en Valparaíso, en Chile. Su familia clama justicia y pide la solidaridad de la gente para trasladar los restos a Santa Cruz y darle cristiana sepultura. Hace 4 años, después de la pandemia, cuando la situación se agravó, Brian Suárez, de 26 años, decidió irse a Chile a buscar mejores días. Tenía una hija de meses de nacida y por eso vio que lo mejor era buscar nuevos horizontes. Pero sus familiares en Santa Cruz se enteraron por redes sociales que murió luego de recibir disparos de arma de fuego por la espalda. Estamos consternados, pero mi madre ya viajó con un poco de dinero que nos prestamos. No sabemos más, solo que mi hermano estaba en Valparaíso trabajando de taxista y cuando vendía verduras en la calle fue herido de bala. Somos 3 hermanos. Y Brian era el menor. Ahora estamos gestionando la repatriación de sus restos para darle cristiana sepultura. Según informes de la Policía de Chile, Brian Suárez Aguilera murió la tarde del martes tras recibir un disparo en la espalda en el sector de Montedónico,
en Playa Ancha, Valparaíso. De acuerdo con la información de las autoridades chilenas, tras ser atacado a bala, quedó herido y aún así con vida fue trasladado al SAPU de Quebrada Verde, donde falleció debido a la gravedad de las heridas. Mientras la investigación se desarrolla en Chile, la familia enfrenta otra preocupación para reunir los recursos necesarios para trasladar el cuerpo a Bolivia. Nos enteramos ayer, como a las 4 de la tarde, por Instagram. Después nos llamaron sus amigos y solo nos dijeron que lo habían matado, relató la hermana. Los primeros informes de la policía chilena que recibió la familia es que Brian trabajaba como conductor de una aplicación de transporte y también realizaba entregas de verduras con el objetivo de ahorrar dinero para regresar al país y abrir un negocio propio. Qué lamentable, ¿no? Muchos jóvenes corren ese riesgo hoy en día de salir del país, buscar nuevos horizontes, mejores días, y al final terminan encontrando la muerte. 11 de la mañana con 38 minutos.

Los Diableros de Orán, ahí estaban con esa samba que lleva como título La Diabla. 11 de la mañana con 40 minutos.

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12 minutitos, señora, 12 minutos para que sean las 12. 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

0: 22 grados la temperatura en este momento.
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3 minutos y el reloj estará marcando las 12 del mediodía. Señora, controle su reloj. 3 minutitos y van a ser las 12.

0: Temperatura 22 grados. Humedad 23%.
1: Es mediodía en todo el país.
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0: 12 del mediodía con 6 minutos, la hora exacta en todo el territorio nacional. Parte final de nuestro programa, queremos agradecerles a todos y a cada uno de ustedes por la preferencia.
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0: Como siempre, agradecidos a cada uno de ustedes. Seguimos saludando a nuestros amigos. A Cecilio nos acaba de mandar el mensaje desde La Plata, en Argentina. Dice, como siempre, presente, escuchando la radio. ¿Cómo me haces desear ese picante cordero? Dice. Un abrazo, Cecilio, ahí en La Plata. Seguramente está haciendo mucho frío por ahí, ¿no? 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Como siempre, agradecidos con todos y con cada uno de ustedes por la preferencia. Bueno, porque nos permiten acompañarles ahí en el trabajo, en la oficina, en el taller, en diferentes puestos de venta, en los mercados de nuestra ciudad, en las tiendas de barrio también, a nuestros amigos del volante, ahí en el taxi, en el micro, en el taxi Trufi. Muchas gracias, ¿eh? Si Dios nos lo permite, como siempre, mañana viernes volvemos con los clásicos de Pura Cepa. Señora, que Dios la bendiga a usted y a toda la familia. Que tenga un lindo reencuentro familiar a la hora del almuerzo. Chau, chau. Hasta mañana.

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5: Temperatura 24 grados. Humedad 0%.
6: 12 horas 44 minutos.
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0: ¿Cómo les va, amigos oyentes? Muy buenas tardes para ustedes ya en este mediodía de jueves, jueves 9 de julio del 2026. A pleno sol, la hermosa ciudad de Tarija, para compartir un detalle pormenorizado de los hechos destacados de la ciudad de Tarija, el departamento, el ámbito nacional, con las agencias informativas, y el cierre será la conexión con el satélite Las Noticias del Exterior. De acuerdo al CENAMI, hoy la temperatura máxima en nuestra capital será de 25 grados la máxima. Por la noche tendremos 6 grados de temperatura, refiere el CENAMI. Bien, vamos a detalles informativos dentro del ámbito nacional. El ministro de Hidrocarburos, el señor Marcelo Blanco, dice que en el menor tiempo posible se va a agilizar y presentar la nueva ley de hidrocarburos en el país.
1: Marcelo Blanco, ministro de Hidrocarburos, informó que se trabaja en un borrador para una nueva ley de hidrocarburos que será elevado hasta la Asamblea Legislativa Plurinacional.
2: La intención del gobierno del presidente Paz Pereira es crear un nuevo marco jurídico para llevar la patria a otro destino y no seguir rezagados como hemos seguido. Tenemos que crear un nuevo marco jurídico con una nueva ley de electricidad, una nueva ley de hidrocarburos, una nueva ley de inversiones, una nueva ley de litio, una ley de energías verdes, pero en general crear un nuevo marco jurídico para que la patria pueda despegar de este caos en el que nos han dejado.
1: Se habla también de cooperación entre Brasil y Bolivia. El ministro de Hidrocarburos aseguró que Petrobras regresará con sus operaciones.
2: Agradecemos a la presidenta de Petrobras, agradecemos al gobierno de la República Federativa del Brasil por la apertura, pero hemos llegado al punto y el punto es lograr el ingreso de Petrobras nuevamente en toda la cadena de hidrocarburos. El objetivo es que ellos vuelvan a producir, a explotar aquí en Bolivia y explorar y sea un rol, tener una sociedad estratégica como la tenemos que tener con todos los inversionistas, pero en el caso de Petrobras hay una relación especial porque es un país limítrofe que tiene una relación con Bolivia de muchos años. Asimismo, Petrobras está dispuesto a colaborarnos en la reestructuración de yacimientos. Les hablamos a ellos sobre la reestructuración de yacimientos y por la experiencia que ellos han tenido en el pasado, porque han sufrido alguna crisis, están dispuestos a ayudarnos en todos los aspectos, con toda la experiencia que tienen en todas las áreas. Han sido muy abiertos.
1: El ministro de Gobierno participa de una importante actividad en el Chapare. Adelante, Rubén Velarde, con más información. Buenas tardes.
3: Correcto, muchísimas gracias. En estos momentos ya concluye lo que es este acto de egreso por parte ya de las palabras del ministro de Gobierno. Escuchemos lo que manifiesta a esta hora de la tarde desde el Batallón de las Garras. Escuchemos.
4: Años de historia, sacrificio y vocación de servicio nos recuerdan que cada generación de policías tiene la responsabilidad de fortalecer el legado recibido y prepararlo para quienes vendrán. En esta nueva etapa institucional y en el marco de las políticas impulsadas por el Gobierno Nacional bajo el liderazgo del presidente Rodrigo Paz Pereira, reafirmamos el compromiso de modernizar, tecnificar y fortalecer la lucha contra el crimen organizado y el narcotráfico, enfrentando estos desafíos con profesionalismo, firmeza y absoluta convicción. Pero, para comprender la importancia de este momento, también debemos mirar hacia nuestros orígenes. El centro de entrenamiento nació con el presidente Víctor Paz Estenssoro hace casi 4 décadas, que entendió que el narcotráfico representaba una amenaza que exigía preparación especializada, disciplina y cooperación internacional. Es así que el 18 de mayo de 1987, en instalaciones de Humopar Chimoré, nació el curso Garras de Leopardo, en ese entonces, con el apoyo de instructores, hombres y mujeres de fuerzas especiales. Desde entonces, generaciones de hombres y mujeres han
3: bien la palabra del ministro de Gobierno, reafirmando prácticamente ya con este egreso la lucha contra el crimen organizado y por supuesto también lo que es la lucha contra el crimen de narcotráfico justamente en todo el país, con más de 61 efectivos que egresan en esta oportunidad del grupo Garras del Valor.
0: Seguimos en el noticiero central de Guadalquivir 91.3. Son las 13 horas con 51 minutos.

Y luego de la destitución del exgerente de Boliviana de Aviación BOA, el señor Valdivia dice que fue a los Estados Unidos por temas personales y asegura que estuvo trabajando a distancia. Eduardo Valdivia, exgerente de Boliviana de Aviación BOA, aseguró que su viaje a Estados Unidos respondió a asuntos personales y familiares previamente programados. Además, resaltó que pese a encontrarse fuera del país, continuó desempeñando sus funciones de manera remota entre 8 y 10 horas diarias. Asimismo, sostuvo que solicitó una licencia sin goce de haber y negó haber utilizado recursos del Estado para financiar su estadía. En una entrevista con un medio televisivo nacional, luego de conocerse su destitución, el señor Eduardo Valdivia dijo que el viaje estaba planificado antes de asumir la gerencia de BOA y que incluyó visitas a universidades para su hija, además de citas médicas y otros asuntos familiares. Reconoció, sin embargo, que cometió un error político al no informar oportunamente sobre ese desplazamiento y ofreció disculpas a la población por la polémica generada. Mi trabajo no ha terminado. He estado 8 a 10 horas al día trabajando en la empresa Ad Honorem. El error mío ha sido pensar que eso era suficiente y políticamente no está bien visto, y pido disculpas por eso, dijo el exgerente de BOA, quien insistió en que nunca dejó de atender las responsabilidades del cargo durante su permanencia en los Estados Unidos. Valdivia sostuvo además que viajó con una licencia sin goce de haber, por lo que aseguró que no percibió salario del Estado mientras permanecía fuera del país. Añadió que, de haber previsto la controversia, habría planteado al ministro de Obras Públicas postergar su incorporación al cargo hasta después del viaje. Y también con relación al cuestionado pasaje adquirido en 933 bolivianos con tarifa preferencial, dijo que se trata de un beneficio establecido para todos los trabajadores de BOA mediante una circular vigente desde el año 2012. Son las 12 del mediodía, 54 minutos, 12 del mediodía, 54 minutos, y el dólar oficial o flexible supera la barrera de los 10 bolivianos desde la implementación del tipo de cambio flexible en Bolivia. El tipo de cambio oficial del dólar superó este jueves la barrera de los 10 bolivianos por primera vez desde que el Banco Central de Bolivia implementó el régimen de tipo de cambio flexible. La cotización fue fijada para hoy. Hoy jueves se cotiza el dólar en 10 bolivianos con 10 centavos por unidad, de acuerdo con la información diaria publicada por el Banco Central. El aumento del precio del tipo de cambio sigue siendo sostenida desde que la vigencia del nuevo régimen cambiario ya se implementó desde la anterior semana. Ayer el Banco Central de Bolivia estableció la cotización oficial en 9 bolivianos 96 centavos por dólar, el martes fue de 9 bolivianos 89 centavos y el lunes llegó a cotizarse en 9 bolivianos con 83 centavos. El nuevo esquema cambiario comenzó el pasado lunes de la semana anterior, cuando el Banco Central abandonó el régimen de tipo de cambio fijo que estuvo vigente durante más de una década. Ese día la cotización oficial del dólar comenzó con 9 bolivianos 73 centavos por unidad, pero desde entonces registró incrementos diarios hasta alcanzar los 10 bolivianos con 10 centavos hoy por cada dólar en la cotización. Más detalles en el noticiero central de Guadalquivir 91.3. Y el ministro Zamora anuncia convocatoria para postulantes a gerente de Boliviana de Aviación BOA de aquí en adelante. El ministro de Obras Públicas, Mauricio Zamora, anunció este jueves el lanzamiento de una convocatoria nacional para seleccionar al nuevo gerente de Boliviana de Aviación BOA,
tras la destitución de Eduardo Valdivia. Valdivia dejó el cargo en medio de una polémica por solicitar licencia y viajar a Estados Unidos con una tarifa especial apenas 2 meses después de asumir la gerencia de la empresa estatal. En conferencia de prensa, Zamora señaló que el exgerente le informó sobre su decisión y afirmó que este reconoció el error cometido. No obstante, sostuvo que la prioridad ahora es continuar con el proceso de reestructuración de la aerolínea estatal. Hay que dar vuelta a la página y seguir adelante. Me quedo con los avances que hicimos con Eduardo, que es la reestructuración de BOA, dijo la autoridad. El ministro indicó que la designación del nuevo gerente no será realizada a dedo por el gobierno, sino mediante una convocatoria abierta a profesionales interesados en asumir el cargo. Voy a lanzar una convocatoria nacional para el nuevo gerente de BOA. No es que el ministro o el presidente van a elegir con el dedo. Vamos a elegir de acuerdo con sus conocimientos, capacidades y los criterios que vea el ministro para elegir al nuevo gerente de BOA. La autoridad dijo que los postulantes podrán presentar sus hojas de vida en el Ministerio de Obras Públicas y que posteriormente se va a habilitar un número telefónico para el envío de la documentación en formato digital.

Son las 12, 12 del mediodía, 58 minutos, 12 del mediodía con 58 minutos. Y vamos a referirnos también a lo que se refiere a la situación de los autos indocumentados. El tema autos indocumentados. El Frente Libre llama la atención a sus diputados que promueven la nacionalización de los autos indocumentados. La subjefa de la bancada de la Alianza Libre, Lisa Claros, informó que se llamó la atención a los diputados que están promoviendo leyes para la nacionalización de autos chutos y no descarta tomar otras medidas. Claros reveló la información consultada acerca de sus colegas Reinaldo Oseas y Armin Yuta, quienes proponen la legalización de autos indocumentados bajo el argumento de que son usados sobre todo en áreas rurales y que se podría generar una mayor recaudación para el país. Nosotros ya les hemos hecho una llamada de atención a través de una nota que seguramente ya tienen conocimiento. Esperamos que depongan estas actitudes, dijo la subjefa de bancada del Frente Libre. Consideró que a sus colegas se les ha ido la mano con una propuesta considerada ilegal. Claros advirtió que al final el curul es de la alianza y no de las personas, por lo cual ellos deben responder a una línea institucional planteada a partir del plan de gobierno que propuso Jorge Quiroga Ramírez. Nosotros vamos a tomar todas las medidas que sean necesarias. Vamos a ir primero por una conversación conciliable dentro de la bancada para posteriormente se cabe la necesidad de tomar otras determinaciones, pero ya en el Frente Libre se dice que no promueven y no están de acuerdo con la nacionalización de los autos chutos.

Y sobre los autos indocumentados, el anuncio de dicha nacionalización preocupa en Chile y advierten con acudir a instancias internacionales. Un diputado chileno advierte que volvieron a aumentar los robos en frontera, tal como ocurrió en el 2025, cuando tres postulantes a la presidencia de Bolivia ofrecieron la nacionalización de los autos chutos. Luego de lo que ocurrió en el 2025 durante la campaña electoral en Bolivia, cuando los candidatos usaron la propuesta de nacionalización de autos chutos indocumentados como bandera y causaron la preocupación de autoridades chilenas, la presentación de un proyecto de ley para nacionalizar estos motorizados volvió a captar la atención en Chile, donde se denuncia que aumentaron los robos de vehículos en zona fronteriza. Incluso un diputado advirtió con acudir a instancias internacionales.

sobre este detalle informativo. Medios chilenos como Antofagasta TV, Calame en Línea y Soy Chile publicaron notas sobre los afanes de nacionalización de autos indocumentados en Bolivia, mientras el diputado de ese país, Sebastián Videla, dijo que esto es privilegiar el robo de vehículos y anunció que llegará incluso a instancias internacionales para dar a conocer que esto afecta a nuestro país en alusión a Chile. En entrevista con los medios chilenos, el legislador relató que inmediatamente se conoció la presentación en Bolivia de un proyecto de ley para nacionalizar los autos chutos, se produjeron 3 robos en 48 horas en la zona fronteriza de Antofagasta y proyectó que estos continuarán, tal como ocurrió en el 2025, cuando 3 candidatos a la presidencia, entre ellos el actual jefe de Estado, Rodrigo Paz, prometieron la nacionalización de los autos indocumentados.

0: Continuamos con detalles importantes y lo acontecido en Venezuela con ese terremoto y fuerte sismo hace de que también entidades en Bolivia tomen la iniciativa de sumarse a este apoyo con actividades importantes, entre ellas una Teletón para recaudar fondos y víveres.
1: Con esta campaña, con hospitales móviles, medicamentos, alimentos, un despliegue por 3 departamentos, La Paz, Cochabamba y Oruro, que brindarán atención médica gratuita a quienes más lo necesitan. Tenemos todos los detalles para compartir acerca de esta caravana solidaria de la salud. Adelante, Joaquín Matías, buenas tardes.
2: Gracias. Vean ustedes, efectivamente hay 20 toneladas de alimento que se han logrado recaudar. Mostremos por favor agua, en fin, hay muchísimos alimentos y estamos acá precisamente con el presidente. Un esfuerzo y una iniciativa que ¿cómo se genera inicialmente?
3: Bueno, esto se genera porque queríamos mandar por avión primero. Fue muy difícil, ya estábamos consiguiendo los alimentos, en fin, y se empezó a abrir un poco la ruta, podíamos llegar a La Paz vía Yungas, pero vimos que era muy peligroso. Entonces decidimos esperar y bueno, nos dimos cuenta que era mejor esperar un poco más y al haberse resuelto el problema dijimos hagamos la gran brigada de 30 días. Ese es el origen de nuestra... De esta gran brigada de los 30 días.
2: Va a ser un recorrido entregando alimento, pero también ayuda médica.
3: Definitivamente, los alimentos es parte de... los alimentos debían haber podido llegar en el momento que la gente no tenía que comer allá. Obviamente ha dejado secuelas, la gente está muy pobre, va a servir. Yo diría que lo más importante es dar la ayuda médica, odontológica. Imagínense, 51 días que... no podían llegar a ningún hospital, a ninguna posta, no había nada. ¿Cuánta gente estará con secuelas? Imagínese un diente infectado, imagínese la gente que inclusive ahora no puede llegar a un hospital. Los hospitales le dan 40 fichas, 30 fichas. Nosotros podemos hacer más de 600 consultas por día con nuestros 12 hospitales móviles.
2: La atención va a ser totalmente gratuita.
3: Totalmente gratuita, no se va a cobrar un solo centavo. Toda la población que quiera asistir está invitada y no va a pagar un solo centavo. Estamos llevando medicamentos gratis, obviamente los alimentos, como decíamos. En tema de odontología tampoco, no se va a cobrar un solo centavo.
2: Esta caravana inicialmente llegará a Cochabamba y luego va a hacer un recorrido por todo el país.
3: Sí, llega a Cochabamba. En Cochabamba probablemente se queden unos 4 o 5 hospitales móviles. Llegamos a Oruro como segunda etapa. Probablemente se queden uno o dos allá. Y llegamos a La Paz. Vamos a estar en la efeméride de La Paz el 16 de julio. Me imagino que los vicerrectores van a hacer he dejado libertad para que ellos puedan cambiar un poco los horarios, ver qué provincias, qué barrios, dónde se necesita más. O sea que no hay un cronograma definido. Se va a ver donde exista más necesidad, nos quedamos más tiempo. Y la brigada tiene que extenderse 60 días, 60 días lo vamos a hacer.
2: Ahí está anunciando ya oficialmente el inicio de esta caravana con todo el personal del Hospital Udabol Martín Dottweiler. Retorno ahora.
4: Temperatura 24 grados. Humedad 15%.
5: 13 horas, 7 minutos.
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4: Temperatura 24 grados. Humedad 15%.
5: 13 horas 10 minutos.
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0: Continuamos con
5: 10 minutos.
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0: menor tiempo posible se va a normalizar el tema de la provisión, sobre todo del diésel.
1: Y preste atención que desde la presidencia de YPFB han asegurado el abastecimiento de combustible en surtidores en todo el país. Las demoras se deben a temas logísticos de distribución, manifestaron.
2: Es decir, el producto está y está fluyendo hacia Bolivia. Lo que ha sucedido es que tenemos una ralentización en la logística, producto de estos 50 y pico días de bloqueo, que ha dañado muchísimo esta logística de abastecimiento, porque no se olviden que estas cisternas tienen unos tiempos de viaje largos entre que llegan a Bolivia, tienen que retornar a la planta de almacenamiento, que muchas veces está varios días, volver a cargar y volver. Entonces, esos tiempos de ciclo se tienen que volver a activar.
3: Actualizamos la información, nos vamos hasta la avenida Montes. ¿Cómo están las filas para poder adquirir diésel? Estamos con usted y los detalles. Adelante, Cindy.
4: Muchas gracias, Claudia. Sí, nos encontramos en la avenida Montes, donde nosotros podemos percatarnos de una fila de conductores quienes aguardan por diésel. Y bueno, lo que llama la atención es que incluso ya usuarios, empresas de viaje desde la terminal de buses se han trasladado hasta el surtidor Volcán, lugar característico por la venta de combustible, y para saber también cuándo, en qué momento va a llegar el carburante. Muy buenas
5: tardes. Buenas tardes. Sí, efectivamente, ahorita nos han mandado para ver. Hay mucha alta demanda de pasajeros, ¿no? Y estoy bajando averiguar si es que a qué hora va a llegar el diésel.
4: ¿Cuál es su empresa? ¿Cuántas flotas ya están saliendo? ¿Se han reducido también?
5: No, al día sacábamos unos 15 buses, más o menos exagerando, y ahora pues ni uno no ha salido. Sí.
4: Muchas gracias. Bien, esa es una situación que llama la atención. Vienen así desde diferentes empresas de viaje para poder realizar o obtener la venta de saber el horario en que va a llegar el carburante. De esa forma, bueno, hemos estado preguntando también a algunos conductores de los diferentes vehículos que se encuentran estacionados, que aguardan por el carburante. Nos han mencionado que el mismo se habría acabado en horas de la noche, de la pasada jornada, y que, bueno, esperan en el mejor de los casos que hoy más tarde o tal vez en el peor de los casos en la noche pueda llegar el carburante para que así ya puedan operar de diferentes formas. En cuanto al abastecimiento de gasolina, esta se realiza de forma normal acá en el surtidor Volcán, lo propio también en el surtidor Uruguay. Sin embargo, el panorama todavía es incierto para quienes aguardan por diésel, y esto de alguna forma surge la pregunta si viene relacionado también con la determinación de Rusia, que ha decidido suspender la exportación de diésel debido a los ataques que ha recibido por parte de Ucrania, dañando así las refinerías. Una determinación que duraría al menos hasta finales de este mes. Bueno, ese es el panorama que nosotros le mostramos desde este sector, Avenida Montes.
0: Seguimos con Guadalquivir 91.3. Son las 13 horas con 14 minutos, 13 horas 14 minutos. Y también en el ámbito departamental, sobre el mismo tema, la falta de provisión normal con el tema del diésel, el dirigente del transporte sindicalizado en Tarija, Gabriel Pérez, declaró que hay molestia en el transporte en Tarija porque lamentablemente no se tiene la provisión normal en el tema de los carburantes. Y también Gabriel Pérez muestra su molestia también con la administradora boliviana de carreteras, que anunció una reunión explicatoria en Tarija, y a la vez el ministro Mauricio Zamora llamó a reunión a la Confederación de Transporte en La Paz y no así a el transporte de Tarija, que es el más afectado por este tema de las carreteras en Tarija.
6: Quieren jugar con el departamento de Tarija, las autoridades nacionales, ¿no? Tenemos una invitación, ellos nos hicieron una invitación para que prestemos este salón del autotransporte para tener una reunión o encuentro a nivel departamental para que exponer todo lo que es carretera, así que concluye estos proyectos que hay para Tarija, comenzando con el túnel de Aragüe, tenemos el Angosto y Siri La Central. Ahí hay muchos tramos, ¿no? Aquí de Carreras, que va por Tupiza, el corredor bioceánico. Han invitado a otras autoridades, a ejecutivos, como ser de Potosí, Sucre, indicaban que iba a estar presente, nos dan la noticia esta mañana que están convocando mañana a una reunión en La Paz a ver temas como

0: combustible a la misma hora, el
1: A
0: mismo
1: la
0: ministro,
1: Confederación están llamando.
0: A la Confederación. No, nuestro ejecutivo le indicaba, nuestro ejecutivo también sabía que había la reunión esa, él debía de decir, pues lo posterguemos, vamos a Tarija y que se lleve esta reunión en Tarija, ¿no?
2: Por o sea, finalmente no se lleva adelante.
0: La reunión, la MOTS no vamos a ir a La Paz, como departamento de Tarija, y mañana lo vamos a esperar aquí. Queremos ver si cumplen o no cumplen con el departamento de Tarija. Ya nos haremos respetar, pues, como departamento de Tarija y que no se hagan la burla con el departamento de Tarija. Nos ya lo hicimos conocer al Ejecutivo Nacional la molestia que hay comenzando desde él. Él sabía de esta reunión y él debía decir, a ver, ministro, vamos a Tarija y expongamos lo que tienen que exponer y veamos, pues, en cuanto sea el sábado o domingo nos reunamos. Pero la fecha estaba programada para aquí en la reunión en el departamento de Tarija.
1: ¿Qué autoridades tenían que llegar?
2: ¿Quiénes tenían que llegar?
0: El ministro de Obras Públicas, el ministro de Planificación, lo que nos indicaron, la invitación estaba hecha, el presidente de la ABC Nacional, departamental, y dos autoridades más, creo que viceministros.
2: ¿Y la mayoría son tarijeños?
0: La mayoría son tarijeños. Esperemos mañana, por eso mañana no se va a mover aquí, MOS como Tarija no vamos a ir a llamado a La Paz, vamos a estar aquí esperando en ese salón para que vengan y cumplan con nosotros.
1: ¿Qué esperan tratar en La Paz?
0: En La Paz se va a tratar el mismo tema, del combustible. El combustible, como vine mintiendo ya desde que se ha levantado el paro, en 24 horas, 48, va a dar solución y no hay solución hasta ahora. Han dicho ahora hasta fin de mes, de aquí quedan como 15 días y más todavía hasta fin de mes que se va a solucionar. Mentira tras mentira que nos vienen indicando al sector del transporte.
2: Así es, don Gabriel. ¿Esto en qué podría derivar? ¿Movilizaciones de Tarija?
0: Podría ser. Nosotros no tenemos miedo porque estamos pidiendo un justo. El sector del transporte ha sido el más manoseado a nivel departamental y nacional con esto, ¿no? Primero hemos pasado pues una pandemia de hace años, después ha venido pues en las filas, ha levantado las filas, ha metido gasolina en mal estado, ha venido el bloqueo de 50 días y ahora otra vez en las filas. Ese ha sido el sector más manoseado que ha sufrido el sector del transporte a nivel nacional.
1: A los autos chutos, el oficialismo, un diputado lo ha expresado, el oficialismo tiene una promesa electoral de nacionalizar y que van a estar en esa tarea. ¿Qué opinión tienen de eso?
0: No, nosotros lo dijimos al anterior gobierno y a ese gobierno ya lo dijimos de frente. No vamos a permitir la nacionalización ya mientras antes que haya estas promesas que para llegar al gobierno que iba a haber la nacionalización, nos hicieron pues alcaldías esto, que mejoren los parques automotor, sacamos créditos bancarios para renovar el parque motor a nivel nacional, no a nivel departamental nomás. ¿Quién va? Esos autos se van a devaluar, nuestros autos nuevos, para meter chatarras. Entonces, muchos no estamos de acuerdo en eso, que sigan metiendo autos chutos, autos en mal estado ya para venir y contradecir.
1: ¿Se van a oponer, aunque sea promesa electoral?
0: Aunque sea promesa electoral. Ya se manifestaron tanto el transporte libre como el transporte sindicalizado. Nos dijimos no y nos vamos a decir no. Si tenemos que ir a movilizaciones, vamos a ir, pero vamos a decir no a este proyecto que tiene.
2: Perfecto.
3: Sigue la actualidad informativa con Guadalquivir 91.3. Son las 13 horas 19 minutos. Y por supuesto, en otro ámbito del acontecer noticioso nacional, la diputada del Frente Libre, Lisa Claros, hace una referencia al tema de los autos indocumentados en nuestro país, el mismo que no es aceptado por esta bancada, y también el titular de YPFB dice que se va a hacer un control más estricto en la provisión de diésel con los transportistas para evitar compra fuera de lugar en el parque automotor de nuestro país.
4: La jefa interna de la bancada de Libre en Diputados, Lisa Claros, le ha pedido a los dos proyectistas retirar el proyecto de ley de nacionalización de los vehículos indocumentados de Ixopan.
5: No, creo que tienen que retirar los diputados que han firmado el proyecto de ley. Tenemos entendido que son dos diputados.
6: Es el pedido de la Alianza Libre, que los proyectistas de la ley de nacionalización de autos indocumentados que pertenecen a esa bancada retiren su proyecto, pues el mismo no está en la línea política de Libre. Caso contrario, deberían devolver su curul.
5: Si no quieren ya trabajar con la Alianza Libre, tienen las puertas abiertas, renuncien a su curul y pueden hacer lo que se les apetezca. Esto es una barbaridad, es inaceptable que legisladores que deberían defender la legalidad, la Constitución, presenten proyectos de legalizar.
4: Entre tanto, uno de los proyectistas, el diputado Armin Luta, aseguró que no retirará su proyecto de ley porque forma parte de su promesa electoral cuando asumió como candidato a diputado.
7: Pero nosotros en ningún momento vamos a retirar, mejor vamos a mejorarlo, vamos a ampliar, más al contrario, vamos a hacer las mesas técnicas y sobre todo empezar a socializar y sobre todo empezar a dialogar. Soy uninominal. Si bien la bancada tiene ese criterio, los respeto, ¿no? Los respeto, pero yo me debo al pueblo donde he sido elegido.
8: Ante las denuncias sobre que vehículos indocumentados realizan carga de combustible en las diferentes estaciones de servicio, el Ministerio de Hidrocarburos aseguró que la ANH va a reforzar los controles.
9: Las sanciones están establecidas, hay sanciones penales y acciones civiles, eso hay que verlo con la ANH, por favor. Así aquí se cumple la ley, compañeros, no estamos en la selva, hasta en la selva se cumple, y aquí la vamos a hacer cumplir, y el que no quiere cumplir tendrá que pagar las consecuencias, ¿no es cierto? Sí, tenemos que colocar, es nuestro país, o nos pagan, para trabajar por ustedes, para trabajar por la patria.
3: Son las 13 horas con 22 minutos, vamos por más detalles en Guadalquivir 91.3, en este 9 de julio. Retornamos a nuestra región y el ex precandidato presidencial Jaime Dunn declaró que mucha gente todavía está esperanzada en el gobierno actual y otras personas están frustradas con la gestión de Rodrigo Paz porque su gobierno no está respondiendo a las expectativas de la población. Este es el punto de vista y análisis del ex candidato y analista económico Jaime Dunn.
10: Mucha esperanza, esperanza de cambios, esperanza de obviamente que se haga lo diferente de lo que se han hecho las cosas, y creo que para mucha gente esa esperanza todavía está en espera.
11: ¿Está frustrando al país?
10: Yo creo que hay muchos votantes que se encuentran frustrados porque se había esperado un cambio más claro y más contundente, y el poder del voto que tenemos los ciudadanos, que es algo muy poderoso, es algo que se utiliza para darle coyunturalmente a alguien el poder para protegernos y para solucionar problemas.
11: Se menciona que es un gobierno improvisado. ¿Comparte ese criterio usted? Porque no pensaba en llegar al gobierno.
10: Yo creo que el voto habló, el voto confió, y ese poder del voto está siempre vigente como un recordatorio a todas las autoridades que el poder es coyuntural.
11: ¿Qué debería ser el
12: chuterío total? Si nos puede explicar un poquito ese tema.
10: Me refería en el tema de que nos concentramos solo en los autos chutos, en los autos que están de forma ilegal en el país, pero también hay televisores chutos, hay refrigeradores chutos, hay terrenos chutos, hay casas chutas, y hay políticos y hay burócratas chutos también. A eso me refería. Y no se trata de cambiar a lo que está chuto, se trata de erradicar de raíz lo que causa ese chuterío.
11: Finalmente, señor Dunn, ¿qué debería hacer el gobierno frente a la crisis energética que se nos viene? Porque vamos a volver al uso de los mecheros y la leña.
10: Queda claro que en la energía se necesita inversión muy grande. Se necesita, por supuesto, traer capitales extranjeros porque no los tenemos. Los bolivianos tenemos que entender que en el ámbito energético las inversiones son de millones de dólares. Explorar un pozo es 50, 100 millones de dólares y la tasa de éxito es relativamente baja. Por lo tanto, no es algo que podemos hacer los bolivianos solos. Tenemos que atraer la inversión extranjera, pero para atraer la inversión extranjera hay muchos cambios que hay que hacer en el país. Recordemos que la misma Constitución es anti-inversión extranjera. Hay un artículo 320, por ejemplo, en la Constitución, que hace poco atractivo al país. No se permite el arbitraje, se somete a las leyes bolivianas. ¿Qué inversionista extranjero de billones de dólares va a venir a invertir en Bolivia para someterse a la justicia boliviana? Si los bolivianos no nos queremos someter a la justicia, entre comillas, bolivianas, que no existe consorcio de fiscales, jueces, plata que corre, plata para arriba, para abajo...
13: ¿no es cierto? Entonces, es importante también hacer cambios, se van a tener que hacer reformas constitucionales fundamentales para tener inversionistas en energía. Recordemos los bolivianos, la inversión no va donde se la pide, la inversión solo va donde se la respeta.
11: ¿Una ley de hidrocarburos nueva por sí sola resolverá la crisis energética?
13: No, tiene que ser un componente de varias cosas, porque podemos poner cosas muy bonitas en una ley de hidrocarburos, pero si la justicia por abajo, la seguridad jurídica no está ahí y la confianza no está en el país, no importa. Si una de las cosas que nos sobra en Bolivia son leyes. Es más, hasta ley antibloqueo se quiere hacer cuando las leyes que hay son suficientes. Pero siempre hay que recordarnos a los bolivianos que la ley existe haciendo una nueva ley.
12: El capitalismo para todos.
3: Los detalles con el economista y analista Jaime Dunn de lo que sucede hoy con personas que están a favor y en contra de la gestión de las actuales autoridades en el gobierno a la cabeza del señor Rodrigo Paz Pereira. 13 horas 27 minutos, y para todos ustedes, amigos, hay la ampliación del perdonazo tributario para el municipio de Cercado. La directora de ingresos del gobierno municipal en Tarija, Ninoska Ortiz, reiteró que el perdonazo para el pago de impuestos por vehículos e inmuebles se amplió hasta fin de mes. Desde agosto no se descarta otros cobros coercitivos. ¿Ah? Todavía ustedes en julio pueden acogerse al pago de impuestos por vehículos e inmuebles con el perdonazo en el municipio de Cercado. Ninoska Ortiz en la nota.
14: Tenemos una deuda histórica, una deuda en riesgo y una deuda actual, o sea, lo que está vigente. Ya justamente con el perdonazo hemos tenido una buena recaudación, no vamos a llegar a los montos que esperamos justamente por la situación económica, pero nosotros queremos, hemos alargado justamente este perdonazo para ver de recaudar y beneficiar también a la población, porque esto implica más que todo un beneficio para los contribuyentes. Esta medida se está llevando ya, este es el quinto, vamos al sexto año del perdonazo tributario. Y es así que los contribuyentes se confían y no pagan los impuestos y esto se va incrementando. Se va incrementando, ¿por qué? Porque ahora nosotros vamos a acudir ya a cobrar con intereses y multas ya a partir del 7 de agosto. Esta prórroga se ha dado justamente por la solicitud misma de los contribuyentes y también de la FEDJUV y otros sectores, porque no han logrado, digamos, percibir cuál era el beneficio, tal vez por falta de información, pero sabemos nosotros como contribuyentes que tenemos obligaciones que cumplir, tanto al adquirir un vehículo, un inmueble o una actividad económica de las que nos hacemos beneficiarios, pero digamos que ha habido una pasividad en cuanto a este requerimiento, lo que sí ha incrementado los ingresos justamente porque hemos anunciado que acababa el perdonazo. Es así que las actividades económicas han tenido una afluencia importante justamente para regularizar sus licencias.
11: Los 400 millones de deuda, ¿en qué proporción habrán bajado en 6 años de perdonazo?
14: Muy poco, la verdad.
11: No ha sido
14: yo creo el perdonazo. No, porque ha habido, como le digo, la costumbre del contribuyente a que cada año se vaya alargando, ¿no es verdad? El perdonazo. Es así que ahora estamos alargando este mes más para llegar a la conciencia del ciudadano, porque ellos son los que se van a beneficiar con este perdonazo. A partir ya de la, yo le digo así sinceramente, del 7 de agosto va a ser complicado pagar los impuestos.
11: ¿Van a asumir medidas coercitivas a partir de agosto para el pago de impuestos?
14: Por supuesto, ya nosotros ingresamos a las medidas coactivas, ¿no es verdad? Ya tenemos que implicar, esto implica la retención de fondos en los bancos, ya no son pasibles a créditos bancarios, y ya en algunos casos, ya si son muy altas las deudas, tenemos que empezar ya el procedimiento de remates.
1: ¿Pueden rematar también movilidad sus vehículos?
14: Sí, se puede, claro. Porque son deudas, son tributos, o que se, que de acuerdo a la ley del Código Tributario, nosotros tenemos esa potestad.
1: ¿Cuánto han previsto en el presupuesto de este año de ingresos propios como municipio, en términos estimativos?
14: Por en el tema de la dirección de ingresos, estimamos unos 146 a 150 millones de bolivianos. Hemos llegado, no, esperamos que la gente acuda, ¿no? Hemos llegado al momento, estamos con una recaudación más o menos del 50% de lo previsto, ¿verdad? Pero tenemos ingresos por otros conceptos que no están solamente en las actividades económicas y en inmuebles y vehículos. Tenemos, por ejemplo, el tema de tasas, de intereses, de multas, que eso es lo que llega a los 400 millones, ¿ya? Entonces, la estimación, vamos a hacerla correcta una vez que acabe esta crisis.
3: Bien, entonces, a tomar en cuenta, amigos oyentes, hasta el mes de julio ustedes pueden pagar y acogerse al perdonazo del pago de impuestos por vehículos y bienes inmuebles en el municipio de Cercado. Luego, ya en agosto, no se descarta llevar adelante cobros coercitivos por estos impuestos en el municipio de Cercado. 13 horas 32 minutos y en el panorama internacional, aunque ustedes no lo crean, en Rusia los habitantes se pelean por la carga de combustible, carburantes, porque bueno, el problema con Ucrania en los últimos días desató también el tema de desabastecimiento de los carburantes en Rusia.
8: Repasamos el panorama internacional. En Rusia se ven largas filas de vehículos en diferentes estaciones de servicio por el desabastecimiento de combustible.
15: Patadas, puñetazos y enfrentamientos se han vuelto frecuentes en Rusia debido a las largas filas provocadas por la escasez de combustible, una crisis que cada día genera mayor tensión entre los conductores. Las filas de vehículos se multiplican en las estaciones de servicio, mientras el presidente Vladimir Putin suspendió temporalmente las exportaciones de diésel para priorizar el abastecimiento interno e intentar contener la crisis. El problema se agravó tras los ataques ucranianos contra refinerías que afectaron la producción y distribución de combustible. En medio de la guerra, estos bombardeos han reducido el suministro y obligado a Moscú a tomar medidas de emergencia.
16: Tenemos que hablar del dólar flexible que hace 10 días se ha implementado en nuestro país. Bueno, comenzó con una cotización de 9.73, pero fíjese usted ahora cuál es la cotización actual. 10 bolivianos con 10 centavos, una unidad de la divisa norteamericana, jueves 9 del mes de julio de este año. Reiteramos el tipo de cambio oficial, 10 con 10, 10 bolivianos con 10 centavos, la divisa norteamericana. Reiteramos, vamos a conocer mayores detalles de lo que ha acontecido. Hace 10 días, el Banco Central de Bolivia, el Ministerio de Economía, anunciaban que se flexibilizaba la cotización del dólar. Un dólar cambiable, un dólar movible. Comenzó con 7.93. Ahora se cotiza en 10.10.
17: Desde la implementación del nuevo esquema cambiario el pasado 29 de junio, el valor del dólar estadounidense en el sistema bancario boliviano ha mostrado un incremento constante y sostenido. De acuerdo con los registros oficiales del Banco Central de Bolivia, el promedio ponderado de las entidades financieras inició este periodo de flexibilización en 9,73 bolivianos, escalando de forma ininterrumpida hasta alcanzar finalmente esta jornada los 10,10 bolivianos. Mientras tanto, el precio
18: del 13 horas 34 minutos.
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24: Temperatura 26 grados. Humedad 15%.
18: 13 horas 37 minutos.
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3: Continuamos ya en otro bloque que tiene con el noticiero central de la emisora hoy 9 de julio. El secretario de Cultura y Turismo, el señor Daniel Pantoja, el secretario de Cultura y Turismo, informó que los artesanos, gastrónomos y comerciantes de motivos costumbristas tienen que registrarse en ingresos del municipio para participar en la Feria Nacional del Campo, en la Feria en el Campo del Constructor, que será a finales de este mes de julio. Detalle para que tomen en cuenta los artesanos, los gastrónomos y los comerciantes. Daniel Pantoja con este detalle.
26: Bueno, lo que nosotros estamos haciendo es conocer a los ciudadanos de nuestra capital, productores, artesanos, aquellos que quieran participar con gastronomía, juegos y otros en la feria productiva denominada Santa Anita, que dura una semana a partir del 28 en el campo del constructor, a que puedan pasar por el gobierno municipal, la oficina de ingresos ubicada en el mercado del Molino, a poder recabar información e inscribirse los que quieran participar en esta. Se van a determinar y va a ser el lugar habilitado para que todos aquellos participantes que año a año están en el campo del constructor puedan hacerlo, esta vez de manera ordenada, transparente y con las condiciones adecuadas para poder desarrollar sus actividades.
27: ¿Qué requisitos deben cumplir en general?
26: Bueno, los requisitos en general sí son participantes de anteriores versiones, la presentación de la patente municipal que se les ha dado en la anterioridad, y si son nuevos, pues la definición de los requisitos básicos, como son los documentos de identidad y los que acrediten al sector que se estén desarrollando. En ese sentido, las tarifas y todo lo que corresponde a los cobros se va a hacer de única manera en la unidad de ingresos del gobierno municipal, y estaba de acuerdo al rubro o a las actividades que se desempeñen.
27: ¿Cuánto va a costar cada puesto?
26: Eso depende del tamaño y de las actividades comerciales. Entendamos que hay gente que vende artesanías, hay personas que realizan actividades gastronómicas, hay otras que alquilan juegos recreativos. Todo tiene una tarifa que está reglamentada y que esa va a ser puesta en consideración, pues, para los usuarios en las entidades de ingresos del gobierno municipal.
27: Generalmente llegan con artesanos del interior del país. ¿Ellos también tienen que registrarse?
26: Sí,
27: pueden llegar, digamos.
26: No, es así. Todos los más de 1,000 puestos que se están esperando que se puedan registrar deben hacerlo de manera oportuna en el gobierno municipal. Por eso nosotros les pedimos que a partir del día lunes están habilitadas las oficinas en el segundo piso para que lo puedan hacer. Esta va a ser una Santa Anita segura, una Santa Anita transparente, una Santa Anita que va a trabajar de mano con la tecnología y que va a demostrar que el gobierno municipal va a realizar las cuestiones necesarias para generar las condiciones para que se desarrollen las ferias del campo al constructor.
27: ¿No movible el lugar? Porque a veces surgen pedidos de hacerlo en
26: otro sitio. No, el campo constructor es el lugar indicado para realizar estas actividades y ya se cuenta con toda la infraestructura necesaria. Desde esta semana se está trabajando en la remodelación, en la refacción de los baños, y en este sentido entendamos que la ciudad ha crecido y que necesita trabajar y desarrollarse en los lugares para los cuales han sido destinados la infraestructura.
0: 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Y a nivel nacional, el fiscal general del Estado ha advertido de que no va a tolerar hechos irregulares con jueces y fiscales luego de los últimos hechos suscitados con un funcionario que está comprometido con un caso de narcotráfico. Roger Mariaca.
2: Un fiscal fue encontrado en posesión de droga en Tupiza. Habla el fiscal general del Estado, Roger Mariaca. Escuchemos.
4: Conclusión que el día de ayer fue fruto de uno de los elementos para que él pueda ser aprehendido. No vamos a tolerar, reitero, resoluciones contrarias a las leyes y a la Constitución dentro del Ministerio Público. En horas de la tarde se va a llevar adelante la audiencia de medidas cautelares en el municipio de Potosí, ciudad donde se va a constituir nuevamente la Comisión de la Fiscalía General del Estado, en la cual, con todo el respeto y humildad, pedimos al juez o la juez cautelar que lleva adelante esta audiencia cautelar, que pueda considerar los indicios. Los indicios están más que claros en el cuaderno de investigación y en la imputación formal que el mismo fiscal realizó en su momento. No precisa nada más. Está el peligro de fuga y está el peligro de obstaculización para que ella, dentro de la libertad probatoria, pueda conceder la medida excepcional de detención preventiva en una cárcel pública para este mal servidor que el día de hoy se encuentra imputado por parte del Ministerio Público. Queremos esclarecer este hecho. Queremos terminar con los malos funcionarios dentro del Ministerio Público y dentro de las instituciones que son parte del órgano, del aparato judicial, que se ve día a día los diferentes procesos penales en todo el país. En ese entendido, reitero, el día de hoy, a las 5 de la tarde, se tiene prevista la audiencia de medidas cautelares, en la cual nosotros vamos a solicitar la medida excepcional de detención preventiva. Así también, como un antecedente, es importante mencionar de que ya se ha incinerado, conforme a procedimiento, toda la marihuana en horas de la mañana en presencia de la UNODC, en presencia del Ministerio Público y la Policía Boliviana. Dando cumplimiento a procedimiento, ahora vamos a estar a la espera de la audiencia de medidas cautelares y así también se va a continuar el proceso penal en contra del beneficiado de estas medidas sustitutivas y de toda su organización criminal, porque estos hechos delictivos no pueden quedar impunes, no pueden dejarse en libertad a personas que son encontradas en flagrancia con semejante cantidad de sustancia controlada en nuestro país.
2: Bien, el fiscal general del Estado, Roger Mariaca, dando detalles sobre la aprehensión de un fiscal, un miembro del Ministerio Público en Tupiza, que fue encontrado con sustancias controladas. Fue encontrado en posesión de marihuana. Ahora, en horas de la tarde, a las 17 horas, se llevará la audiencia de medidas cautelares para este funcionario del Ministerio Público, que fue hallado infraganti en posesión de droga.
3: Seguimos con la actualidad informativa. Son las 13 horas 45 minutos. Y el gerente de la Administradora Boliviana de Carreteras en Tarija, el gerente de la ABC, Demetrio Calavi, confirmó que la Administradora Boliviana de Carreteras este viernes en Tarija va a presentar los proyectos viales estratégicos de este departamento y se prevé la presencia del ministro de Obras Públicas, el señor Mauricio Zamora. El detalle con Demetrio Calavi.
27: Camineros para Tarija, y paralelamente el ministro ha mencionado su nombre. El ministro Zamora había llamado a una reunión a la Confederación Nacional en La Paz. Se va a efectuar el evento anunciado para mañana.
5: Muy buenos días, gracias por la entrevista. Bueno, comentar de que el evento del día de mañana está organizado por la Administradora Boliviana de Carreteras en coordinación con el Ministerio de Obras Públicas para poder hacer la presentación tanto de lo que viene a ser el Corredor Bioceánico Central del Sur y el plan de acción para los proyectos estratégicos para consolidar el mismo. Se va a hacer también una exposición del estudio de rehabilitación canaletas Entre Ríos, lo propio con el estudio de Hornillos Las Carreras, de la construcción del tramo Hornillos Las Carreras, la explicación para el estado actual del estudio del túnel del Aguaragüe, acciones a seguir, como también el reinicio de las actividades que se va a instruir a la empresa que está haciendo el estudio, valga la redundancia.
27: ¿Qué autoridades gubernamentales llegan?
5: Bueno, en el entendido de que esto ha sido organizado tanto por la Administradora Boliviana de Carreteras, que depende del Ministerio de Obras Públicas, se va a contar con la presencia del presidente del ABC, como también del ministro.
27: ¿Está confirmada la del ministro? Porque el transporte, por eso está molesto, porque él había llamado una reunión en La Paz a la Confederación.
5: Pues en todo caso, por la organización que tenemos, sí estaría presente nuestro señor ministro. Y bueno, sepamos de que también el día tiene, al día laboral, por lo menos tiene 10 horas de trabajo.
27: O sea, que podría estar primero aquí, porque ¿a qué hora está previsto el acto
5: mañana? El acto es a las 9:30 a.m.
6: Haciendo una evaluación, más o menos, ¿cuánto llegaría de inversión en materia de proyectos para el departamento?
27: ¿Cuánto de inversión llega para los estudios que se anuncian aproximadamente?
5: Bueno, ahora tenemos unas inversiones que están ejecutando, como es HRL Chuere, que estamos hablando casi de 102 millones de bolivianos. Se está ejecutando el tema de la conservación vial en todos los tramos de la red fundamental, que lo que viene a ser ya la nueva contratación, estamos hablando de alrededor de 20 millones de bolivianos para lo que vendrían a ser empresas y alrededor de otros 15 millones de bolivianos para lo que son las microempresas. Asimismo, en estudios estamos alrededor de, con Canaletas Entre Ríos, con el estudio de alternativas para la doble vía de Yacuiba-Villamontes. Estamos hablando de una inversión en estudios, entre otros estudios más que están haciendo para mantenimiento, alrededor de unos 50 millones de bolivianos.
27: Se hablaba de otro trayecto desde Pachani hasta el Portillo. ¿Eso se va a hacer?
5: Sí, existe también, perdón, me estaba olvidando de la diagonal Tarija, que es más bien el proyecto prioritario. Él también es un proyecto que está en marcha, que tiene una inversión de alrededor de 3.4 millones de bolivianos.
27: ¿El estudio está terminado ya? El estudio.
5: No, se encuentra en etapa de ejecución, más bien en este estudio estaba paralizado desde el mes de octubre del 2025. En el transcurso de la gestión 2026 se ha logrado consolidar más bien el tramo por donde podría pasar la diagonal, con una modificación pertinente que ha sido que en vez de que salga por el rancho va a salir ahora por Tarija Cancha. Ya, lo cual ha dado la viabilidad para que pueda proseguir el estudio y se espera que hasta finales de esta gestión se pueda ya contar con todo el estudio.
27: ¿Qué debe priorizarse para hacer realidad el corredor bioceánico del sur, ingeniero, en criterios?
5: Bueno, hay varios aspectos que hay que considerar, pero dentro de lo que vendría a ser la ejecución de proyectos dentro del trazo, estaríamos hablando el Angosto de Villamontes, el túnel del Aguaragüe, la reconstrucción o rehabilitación del tramo Palos Blancos Entre Ríos o Entre Ríos Palos Blancos, la rehabilitación de Canaletas Entre Ríos, de ahí ya pensar en hacer las conservaciones y mantenimientos desde Canaletas hasta Tarija, el puente, las carreras, la ejecución del tramo Carreras Hornillos, ahí tenemos seguido el túnel Tambillo, y de ahí pasarnos a la construcción que ya se está ejecutando desde Uyuni hasta Hito 60.
27: Gracias, ingeniero.
3: Continuamos en el noticiero de Guadalquivir 91.3, en esta jornada donde, por supuesto, hay un tema que preocupa dentro del ámbito de la salud, es la fasciola hepática. La fasciola hepática, amigos oyentes, es un problema de salud muy grave en los seres humanos al beber agua contaminada o verduras que estén lavadas o desinfectadas con agua contaminada. Un detalle que, por ejemplo, tiene que ver con la fasciola hepática que se ha presentado indudablemente ya en la región de La Paz y que los médicos dan algunas recomendaciones importantes en este delicado tema. Reiteramos cómo es la fasciola hepática.
1: Del Ministerio Público que fue hallado infraganti en posesión de drogas. Avanza.
7: Cambiamos. Tras la presencia de fasciola hepática, el CEDES anunció que se llevará adelante tareas de desparasitación a animales y menores de edad en el altiplano.
9: Autoridades del CEDES indicaron que tras el hallazgo de este parásito en las riberas del lago Titicaca, realizarán las tareas de desparasitación en especial en los animales.
10: Una vez capacitado el personal en la toma de muestras, porque son heces fecales las que hay que tomar, a cada niño 3 muestras, se hace todo un procesamiento mediante una metodología que se llama CATOCATS.
9: Aseguraron que las pruebas de laboratorios tomadas en niños y también en los animales saldrán en las próximas semanas.
10: De los resultados hasta mediados o finales de agosto, el resultado de la lectura, y ahí vamos a poder cotejar cuál es la prevalencia, les repito, la prevalencia son los casos nuevos y antiguos de estas escuelas.
9: Con estos resultados tomarán acciones de prevención y también sabrán qué tipo de tratamientos se pondrán a implementar ante esta enfermedad zoonótica.
10: De aproximadamente 560.000 dosis de antiparasitario específico para la fasciolasis, el tricamelidazol.
2: Bueno, pero conozcamos más detalles de este parásito denominado el talpalaco o fasciola hepática. ¿Qué provoca en los humanos? A ver, según la aplicación, se aloja en el hígado, en los conductos biliares, tras consumir agua o vegetales contaminados.
9: Dolor abdominal intenso, fiebre, malestar general, coloración amarillenta en la piel y en los ojos, orina oscuro, náuseas y vómitos son algunos de los síntomas en los humanos tras la infección con este parásito.
11: Cuando ingresa se ubica en las vías biliares, o sea, en los conductos que salen del hígado hacia el intestino, en la vesícula biliar.
9: El doctor Carvajal explica que el primer daño es en el hígado y en los intestinos.
11: Que no se pasa con antiinflamatorios ni con antiespasmódicos, nos tiene que ir al médico y le sacan radiografías, le hacen análisis de anticuerpos y ven que tiene fasciola hepática y hay tratamientos específicos para esto.
9: Esto tras el consumo de algunas verduras o agua contaminada por las larvas del parásito. Incluso el consumo del hígado mal manipulado podría ser un riesgo.
11: También puede uno contaminarse comiendo hígado que no esté bien cocido de estas vacas contaminadas del altiplano. Por eso cuando uno come hígado tiene que tener cuidado de cocer muy bien en aceite o en agua o como fuera.
9: Para evitar la infección se recomienda lavar bien los alimentos y a la vez autoridades del CEDES realizar tareas de desparasitación.
3: Bien, mucho cuidado con la fasciola hepática, ¿no? Ya lo han escuchado, las verduras y los alimentos. Un problema que muchos podemos confundir con otro tipo de enfermedades, pero usted ponga en el internet qué significa la fasciola hepática, es beber agua contaminada o desinfectar o lavar verduras y frutas en agua que no esté en buenas condiciones. Eso le produce la fasciola hepática y si va a comer el hígado de un ganado vacuno, el mismo tiene que estar bien cocido para evitar cualquier tipo de problemas en las enfermedades. Vamos a ir a otro detalle. 13:55. El secretario de Economía de la Gobernación en Tarija, el secretario Fernando Romero Torrejón, dice que las regalías por junio llegaron a 24 millones de bolivianos, monto insuficiente para las necesidades y obligaciones que tiene la gobernación de Tarija.
8: Estamos haciendo malabares y bueno, recién igual nos han comentado de que nuestro amparo que se ha presentado con el tema del CEDES no ha sido viable. Ahora se está viendo otras alternativas, que por un solo trabajador y por algún tipo de incumplimiento de la anterior gestión se tiene que pagar a una sola persona más de 500,000 de bolivianos, que eso se podría destinar a los ciegos, a los abuelitos, a los productores, a tantos sectores que hay demandas y necesidades. Y además nos están pidiendo siempre el tema de los proyectos concurrentes y otro sinfín de demandas y necesidades sectoriales que estamos avanzando, negociando y conciliando, donde se tiene que entender que la situación financiera de la gobernación es crítica, es crónica, de que la situación puede tender a desmejorar, sobre todo por la caída de los ingresos, y que aquí aún no estamos contemplando de que el día de mañana a una empresa constructora que tiene un proceso contencioso no nos solicite más de 100 o 200 millones de bolivianos en conjunto, ¿no?
27: ¿Qué están priorizando los 24 millones de bolivianos?
8: Bueno, en temas de los programas, estamos haciendo un colchón financiero para el ProSol, porque se debe de la gestión pasada, no nos ha pagado absolutamente nada. También con los abuelitos, tenemos que pagar evidentemente los gastos de funcionamiento, porque si no, ¿cómo va a trabajar la gobernación? Destinando también un poco de inversión pública. De hecho, el día de hoy vamos a desembolsar 600,000 bolivianos al municipio de Bermejo para una serie de proyectos. Lo hemos hecho el día de ayer con el municipio de Uriondo. Y así conciliando, ¿no? Paulatinamente, por suerte hay voluntad política y están entendiendo de que no hay recursos, y hemos solicitado a todas las unidades administrativas de la gobernación, alcaldías y otros que tienen compromisos, de que prioricen sus gastos, sus inversiones, y nos digan cuáles son los programas y proyectos más urgentes, más prioritarios, porque para todos no va a alcanzar dinero.
27: ¿Están cumpliendo entonces el 1% con los municipios?
8: Sí, parcialmente, no con todos, estamos conciliando cuentas, se ha dado transferencias en exceso en anteriores gestiones, entonces estamos trabajando y lo estamos haciendo, y eso pueden preguntar al alcalde de Yunchará, a la alcaldesa del Puente, que en ese momento igual vamos a ver de gestión de recursos, pero hay que tener paciencia, ¿no? Y no pedir más allá de lo que la gobernación pueda dar, porque yo creo que si el gobierno central ha sido el papá, la gobernación ha sido la mamá, pero la mamá ya no tiene dinero. Aún así las demandas están ahí, pero nos estamos acomodando en el fin de poder cumplir con todos los requerimientos sectoriales, y donde hay algunos que han sido un poco más importantes porque son de tema social, pero igual el tema de la inversión pública no lo estamos descuidando.
27: A propósito del papá, ¿el gobierno les ha respondido a su pedido desde programación de deuda o no hay nada?
8: Sí, ha sido negativo, porque dice que en el tema legal no se puede hacer. De hecho, ya las anteriores gestiones habían reprogramado justo los créditos que habíamos solicitado, y que además no hay la posibilidad de una reprogramación por el momento sobre el pago, porque el hecho de que de los más de 8 créditos, si no pagamos uno, va a evitar que el desembolso de los demás créditos sea efectivo. Entre ellos está el oncológico. De hecho, ya hemos mandado una planilla para pagar a la empresa constructora, y esa obra tan importante no se paralice, porque en ese caso debemos pagar, porque es para un bien social, ¿no? No podemos no hacerlo, porque si no traería consecuencias en el tema de salud. Pero sin embargo, vamos así luchando. El equipo jurídico está viendo alternativas en el ámbito legal, pero también yo creo que depende mucho de voluntad política, ¿no? Si el gobierno quisiera entablar un decreto que permita en ese sentido, por ejemplo, una reprogramación general, o en este caso, un pacto fiscal que te permita que cierta parte o el total de los 88 millones de bolivianos que se nos adeuda o la retención del 12% del IDH puedan ir a canjear de deuda, nos ayudará bastante.
12: Bien.
13: 13 horas, 59 minutos.
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21: Temperatura 26 grados. Humedad 15%.
18: 14 horas, 2 minutos.
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3: Bien, bien, vamos llegando poco a poco a la recta final del noticiero central. La delegada defensorial en Tarija, la delegada de la Defensoría del Pueblo en Tarija, Cecilia Bolívar, declaró que la Defensoría está controlando precios de alimentos en los mercados y confirmó que hay un alza significativa con perjuicio para los que menos recursos económicos tienen en este momento.
22: Realizando un monitoreo sobre el tema de los precios y el abastecimiento de los productos de la canasta alimentaria ya en diferentes gestiones. Sin embargo, actualmente se ha reportado este último documento que precisamente viene desde el 8 de mayo al 26 de junio en tres momentos. El 8 de mayo, cuando empezaba el tema del pre-crisis por la conflictividad, el 29 de mayo, que ha sido ya el impacto agudo por el tema de los bloqueos, y el 26 de junio, que ya viene una nueva realidad post-bloqueo o estado de excepción. Hemos hecho un verificativo de 21 productos, entre lo que están frutas, verduras, carnes, carbohidratos, como también entrevistas semiestructuradas, especialmente a poblaciones en situación de vulnerabilidad, personas adultas mayores, personas con discapacidad, jefas de hogar. Y en ello se ha podido identificar, y entre los primeros hallazgos es que evidentemente hay un incremento de más del 200% de los precios en la canasta alimentaria. Han habido escasez de precios, escasez de productos, como es el tema de los lácteos, de las carnes. Y si nosotros hacemos un ejemplo del plato boliviano está saliendo la carne de res, la carne de pollo, la leche fluida entera, y lo que se está sustituyendo es más que todo con fideos, carbohidratos baratos, arroz, ¿no? Entonces, es una situación que evidentemente preocupa, y a través de este monitoreo el defensor ya ha hecho toda esta incidencia y está exhortando a las instituciones en el tema del Ministerio de Desarrollo Productivo, Rural y Tierras, el Ministerio de Economía, a que tomen las acciones necesarias, porque esta es una alerta que se está dando desde la Defensoría del Pueblo, porque se evidencia el atentado contra el derecho de la alimentación de todas y todos los ciudadanos. Es importante que las instituciones deban analizar y establecer a qué se debe este incremento, debido a que ya ha pasado la situación del conflicto, ya hay una regularización, por lo menos en las carretera vial fundamental, y que además compete a los gobiernos departamentales y municipales hacer un monitoreo y un control sobre el incremento, el abastecimiento, especialmente en los mercados. En Tarija nosotros hacemos este monitoreo en dos mercados, que son generalmente característicos por la situación o el espacio donde se ubican, que es el mercado campesino y el mercado central. Hacemos este monitoreo dos veces al mes y constantemente hacemos estos reportes a las instituciones para la intervención de vida.
27: Sin embargo, están cuestionándole al defensor del pueblo, incluso la brigada parlamentaria ha pedido su renuncia porque no está asumiendo acciones, o no está, estas acciones no las asumía en el anterior gobierno, ando a entender que está parcializado con el MAS. ¿Qué opinión le merece eso?
0: Sí, bueno, el defensor del pueblo ha hecho y se ha presentado, como siempre, de manera responsable y transparente ante la audiencia solicitada por la comisión, como Defensoría del Pueblo, y ustedes pueden también ingresar a nuestras redes sociales, a nuestras páginas en Facebook, a nuestra plataforma web. Todos los monitoreos de conflictividad han sido reportados a través de las acciones que ha desarrollado la Defensoría del Pueblo, antes, durante y después.
3: Continuamos, 14 horas con 5 minutos, 14 horas 5 minutos. El asambleísta departamental Marco Gutiérrez, el asambleísta, declaró que no están de acuerdo con el proyecto de ley que busca independencia económica de la gobernación, esto por la Asamblea Departamental. Explicó que el Ejecutivo y Legislativo son dos instancias de un mismo gobierno departamental. Esta propuesta presentó la gente del Frente Patria. Escuchemos a Marco Gutiérrez de Camino Democrático al Cambio.
27: El régimen administrativo financiero, por lo cual se independizan del Ejecutivo en el tema presupuestario, ¿es efectivamente así?
1: Tenemos conocimiento que el día de mañana está convocada la sesión de plenario. Está también prevista el tratamiento de este proyecto de ley. Pero yo creo que sería un poco inaudito estar en contra de que las instituciones funcionen mejor. Sí, la Asamblea Departamental tiene como necesidad una norma que le permita mayor independencia administrativa.
27: Autonomía, dijeron.
1: Es algo que hay que apoyar, pero aquí hay una cuestión de fondo que tiene que ver con los conceptos que queremos manejar. No podemos hablar de autonomía financiera. No podemos hablar de la creación de una máxima autoridad ejecutiva cuando la máxima autoridad ejecutiva, según la propia norma ya existente, es la gobernadora, porque la entidad es el gobierno autónomo departamental. Y en esta entidad hay dos órganos que son independientes, pero que confluyen entre sí, que es el órgano ejecutivo y el órgano legislativo. Y por supuesto, la máxima autoridad ejecutiva corresponde al órgano ejecutivo. Entonces, hay algunas cuestiones que debatir, seguramente lo haremos en el pleno. No creo que deberían quienes proponen esta norma entrar en la dinámica del capricho. Si vamos a ir a discutir el proyecto de ley, que sea en base a argumentos y tratando de que sea una ley sin observaciones posteriores, ¿no? Incluso pueden ameritar observaciones de tipo constitucional en caso de que persistan algunos contenidos que no deberían estar, que deberían ser readecuados según una conceptualización acorde a lo que dice la norma, ¿no?
27: ¿La bancada de Camino al Cambio va a apoyar o no va a apoyar esto?
1: Siempre y cuando se tomen en cuenta las modificaciones que tenemos para proponer identificadas, yo creo que vamos a apoyar la norma, ¿no? Si es que persisten caprichosamente algunas posiciones más consignas que de argumento, por supuesto que nos reservaremos el derecho de apoyar los artículos que veamos observados.
27: ¿Qué criterio tienen más o menos? ¿Cómo debería manejarse este tema presupuestario entre el Ejecutivo y el Legislativo, según ustedes?
1: A ver, primero que es muy difícil y creo que no es viable que la Asamblea Departamental establezca una relación directa con el Ministerio de Economía. Lo que dice el proyecto de ley es eso, que el POA se deberá enviar directamente desde la Asamblea al Ministerio. Eso no corresponde. Porque la Asamblea no es una entidad, la Asamblea es un órgano de una entidad. El Ministerio recibe los presupuestos de las entidades. En este caso, tendría que recibir el presupuesto compilado de la Gobernación como órgano ejecutivo y de la Asamblea como órgano legislativo, que forman parte de una misma entidad. Ahí ya hay una observación de fondo. Segundo, el proyecto de ley habla de que el presidente tendría la potestad única de elaborar, aprobar el presupuesto. Discúlpenme, pero la directiva, ni el presidente son la máxima autoridad de la Asamblea Legislativa. La máxima instancia de este órgano es el Pleno.
4: Gracias al apoyo de los
1: asambleístas. quienes deberían aprobar, elaborar, modificar su presupuesto. Entonces, observaciones como esas tenemos respecto a este proyecto de ley y creo que deberán ser tratadas de la manera más objetiva posible.
27: Gracias. ¿A qué hora está prevista la sesión? A las...
3: Bien, vamos a la última nota, 14:10, la vicepresidenta del organismo electoral, la vicepresidenta Adriana Flores, dice que el Tribunal Electoral Departamental de Tarija desarrolla un conversatorio para introducir cambios y modificaciones en la legislación electoral como los jurados electorales voluntarios. Organismo Electoral de Tarija con la vicepresidenta Adriana Flores.
4: Es importante aclarar que estamos trabajando en conjunto con la Fundación Construir, es decir, el Tribunal Electoral Departamental de Tarija está buscando el acercamiento, convenio con fundaciones tanto departamentales como también nacionales e internacionales. En ese sentido, la Fundación Construir viene desde La Paz a traernos, eso es importante, como también nacionales e internacionales. En ese sentido, la Fundación Construir viene desde

0: solamente existen jurados electorales de manera obligatoria. Sin embargo, se pretende y se está promoviendo que exista una modificación en torno a este aspecto. Estamos también modificando lo relacionado o viendo la necesidad de que esté presente la tecnología, no solamente en cuestiones que son distintas a la electoral, sino también dentro del órgano electoral. Debemos tener presente la tecnología, necesitamos realizar lo relacionado a expedientes digitales, notificaciones digitales, también promover todo lo relacionado a la tecnología para brindar también lo relacionado a la seguridad jurídica, tomando en cuenta que es importante, además de ello, por ejemplo, la interoperabilidad entre otras instituciones, tomando en cuenta, por ejemplo, el REHAP, tomando en cuenta el CIPASE, tomando en cuenta el tema de los documentos que emite la Contraloría, que pueden ser interoperados.
1: ¿A qué opinión tienes de la posibilidad de que haya jurados voluntarios?
0: Consideramos que la sociedad lo ve importante, entonces se requeriría necesariamente una modificación en la normativa electoral para este aspecto, porque también hay quienes se excusan, son bastantes excusas las que se presentan, pero hay muchas personas que desean serlo. Entonces es importante escuchar a la población y que desde Tarija todos estos aspectos sean llevados a la norma, a las esferas nacionales también.
1: Entonces, en síntesis, este evento es en el propósito de mejorar todos los procesos electorales en Bolivia.
0: Todos los procesos electorales, pero además de ello, fortalecer la cultura democrática. La democracia no es un aspecto que debe tratarse simplemente el día de las elecciones o votar. Tenemos que mostrar a la población que vivir en democracia es de todos, es una forma de vida, pero además de ello queremos que Tarija también sea la capital democrática de Bolivia. Para ello vamos a trabajar desde el Tribunal Electoral Departamental, no solo turismo, sino también democracia.
2: ¿Hay preocupaciones sobre el padrón electoral?
3: Bien, nos vamos. El tiempo se acabó con el noticiero central de Guadalquivir. Mañana el pronóstico del tiempo, de acuerdo al CENAMI. A ver, revisamos el termómetro. Temperatura mínima en viernes ya, ¿no? Mañana viernes, increíble, 10 de julio. Mañana 8 grados la mínima, 8 grados la mínima y una máxima de 25 grados. Atención, sábado y domingo baja un poco el termómetro, baja, ¿no? Pero no tendremos ese fuerte frente frío. Claro, salvo que tengamos cambios en las siguientes horas para decir que tendremos más bajas temperaturas. 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
4: Temperatura 26 grados. Humedad 16%.
5: 14 horas, 15 minutos.
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7: Jueves 9 de julio, 6 de la tarde en París, y desde aquí les damos la bienvenida a una nueva edición del informativo de Radio Francia Internacional. En los controles nos acompaña Charlie Amadou y estos son nuestros titulares.
8: Jessica Brumek.
7: Una marea humana despide al difunto líder supremo iraní, el ayatolá Ali Jamenei, en Mashhad, su ciudad natal, cerrando así 6 días de funerales nacionales, mientras Irán y Estados Unidos vuelven a subir la guardia con ataques cruzados y una tregua sobre las cuerdas. Sheinbaum bala justicia por migrantes mexicanos muertos en manos del ICE. Tras que un connacional falleciera por disparos de la policía antimigración, la presidenta mexicana dijo que presentará denuncias penales en Estados Unidos por la muerte de migrantes de su país bajo custodia o en operativos oficiales. Y en el Mundial de Fútbol, Francia y Marruecos inauguran la tanda de cuartos de final este jueves en Boston, un encuentro muy esperado de los dos lados del océano entre dos naciones conectadas en deporte y también en sus historias. París se blinda y refuerza su seguridad ante potenciales disturbios. Hasta aquí los titulares, comenzamos. Una marea humana da el último adiós al difunto líder supremo iraní, el ayatolá Ali Jamenei, que es enterrado en Mashhad, su ciudad natal, al noroeste de Irán. Así se cierran 6 días de funerales nacionales, donde el duelo y la demostración de poder del régimen estuvieron en

0: El foco, alto lugar del chiismo, Mashhad recibe cada año a más de 20 millones de peregrinos. Asbe López con las precisiones.
1: Una inmensa multitud de partidarios de la República Islámica se congrega en Mashhad desde la víspera. La reanudación de los bombardeos estadounidenses contra Irán no ha hecho más que avivar su cólera. Nuestro enviado especial a Mashhad, Sami Boukhalifa, se abrió paso entre esta multitud exaltada en medio de cánticos religiosos, retratos de mártires, banderas iraníes y pancartas en honor a la resistencia. Allí entrevistó a Maleki.
2: No hemos venido solamente por nuestro líder, sino también por nuestros mártires, nuestros jóvenes, nuestros comandantes. Estados Unidos e Israel han matado a nuestros seres más queridos, han convertido en mártires a todas nuestras flores. Debemos vengarlos, debemos vengar a nuestro líder, a nuestro padre, lo que más queremos.
1: Sami Boukhalifa le preguntó a Madis sobre la reanudación de los bombardeos de Estados Unidos contra su país desde hace 48 horas.
2: Ellos no tienen ni el más mínimo rastro de humanidad. Como joven iraní, tengo muchos amigos que apoyan este sistema, que apoyan a la República Islámica y que han venido aquí por esa razón. Muchos estamos dispuestos a sacrificar por Irán nuestra sangre, nuestra vida, nuestra familia, todo lo que tenemos.
1: Eran testimonios recogidos por el enviado especial de RFI a Irán, Sami Boukhalifa.
0: Gracias, Asbel. Agregar que fuentes oficiales iraníes denunciaron que dos puentes en la ruta hacia Mashhad fueron atacados por Estados Unidos este jueves en medio de la reanudación de hostilidades entre los dos países con una tregua que camina sobre la cuerda floja. Nos quedamos en la región. Palestina podría celebrar sus primeras elecciones legislativas en casi 20 años. El presidente Mahmoud Abbas emitió este jueves un decreto llamando a los palestinos en Jerusalén, Cisjordania y la Franja de Gaza a votar. La fecha sería el próximo 28 de noviembre. Sobre las posibilidades de que esta elección efectivamente se celebre, la información con Manu Terradillos.
3: 30 años fue derrotado ese año por Hamas, que en 2023 cometió el ataque más mortífero contra Israel desde la Segunda Guerra Mundial. La pregunta es si ese anuncio pasará del papel a los hechos. Una razón para pensar que sí es posible es que Hamas perdió el control efectivo de buena parte de Gaza. El gobierno de Hamas ha sido reemplazado por estructuras de emergencia y en gran parte por la administración militar israelí. El movimiento ha sido duramente golpeado. Además, en abril los palestinos votaron para elegir los consejos municipales en Cisjordania, aunque fue una votación limitada. Hoy puede decirse que fue el primer escrutinio organizado desde el inicio de la guerra en Gaza hace 3 años. En todo caso, los países que apoyan financieramente a la autoridad palestina esperan que esto ocurra. Organizar nuevas elecciones forma parte de las reformas exigidas por esos países, entre los cuales figuran Estados Unidos, los países árabes y los europeos. Las otras reformas tienen que ver con la gobernanza, transparencia y control parlamentario. Se espera que la elección del 28 de noviembre sea un intento real para reconstruir el Parlamento palestino, el denominado Consejo Legislativo Palestino, cuya última reunión remonta a 2007.
0: Gracias, Manu. Ahora vamos más hacia el oriente. Australia venderá uranio a la India con fines pacíficos. Los líderes de ambos países firmaron un acuerdo sobre exportaciones de ese material este jueves, acuerdo que había estado estancado durante años debido a preocupaciones sobre su uso con fines militares. Más información con nuestro corresponsal Varun Anand.
4: India y Australia firmaron este jueves el acuerdo administrativo que permite, por primera vez, la exportación de uranio australiano a India para su uso exclusivamente civil. El anuncio fue realizado en Melbourne por los primeros ministros Narendra Modi y Anthony Albanese. Modi afirmó que el acuerdo dará un nuevo impulso a los objetivos de energía limpia de India. El uranio estará destinado únicamente al programa nuclear civil y su utilización quedará bajo las salvaguardias del Organismo Internacional de Energía Atómica. India aspira a alcanzar los 100 gigavatios de capacidad nuclear para 2047 para responder al aumento de la demanda eléctrica y elevar la proporción de energía libre de combustibles fósiles. En la actualidad, la energía nuclear representa apenas el 3% de la generación eléctrica del país. Aunque ambos gobiernos firmaron un acuerdo de cooperación nuclear en 2014, su aplicación había permanecido bloqueada durante años por las reservas de Canberra, ya que India no es signataria del Tratado de No Proliferación Nuclear. Durante la visita, Modi y Albanese también acordaron reforzar la cooperación en defensa, minerales críticos y proyectos espaciales. Desde Nueva Delhi, para Radio Francia Internacional, Varun P. Anand.
0: El gobierno español ha propuesto un nuevo mecanismo de deuda común para la Unión Europea con un volumen de hasta 850 mil millones de euros anuales. Este nuevo sistema busca reforzar el peso del euro y abaratar los costes de financiación. Más información con Paola Ariza.
2: España propone emitir una deuda común europea por hasta 850 mil millones de euros al año, con el objetivo de bajar el costo de la financiación para los países que participen y fortalecer el euro. Aunque no solo eso, la idea sería emitir un activo de referencia común que pueda llegar a convertirse en un activo seguro global y compita frente al bono estadounidense. En Estados Unidos, los bonos del Tesoro son instrumentos de deuda emitidos por el gobierno para financiar su propio gasto público, y cuando se adquieren, se está prestando dinero al gobierno que este devuelve con intereses. El ministro español de Economía, Comercio y Empresa, que es quien lleva la propuesta a sus socios, asegura que dichos bonos serían una gran oportunidad dada la incertidumbre política global, aunque hay quienes se muestran reacios, como el ministro finlandés, quien asegura que esta iniciativa podría traducirse en mayor nivel de endeudamiento. La propuesta prevé algunas salvaguardas, como que en el hipotético caso de impago por parte de un país, las pérdidas asumidas se recuperarían mediante la reducción de los pagos del bloque a dicho estado.
0: Gracias, Paola. Seguimos en Europa, más precisamente en Francia, para hablar de la emergencia climática. Pues con inviernos templados, primaveras húmedas y veranos secos, los árboles franceses experimentan un crecimiento inquietante de su mortalidad natural, como lo explica un estudio realizado por científicos del Laboratorio de Ciencias del Clima y del Medio Ambiente. Nuestra colega Marilyn Buda con las precisiones.
5: La investigación demuestra que entre las 9 especies de árboles más comunes en Francia, la mortalidad natural, es decir, excluyendo al ser humano los incendios o las tormentas, aumentó de 1,5 a 4 veces entre 2015 y 2023. El estudio, que se realizó a través del análisis de más de 500.000 árboles, demuestra que ese crecimiento de la mortalidad natural de los árboles proviene de combinaciones de anomalías climáticas estacionales, aceleradas por el cambio climático, y no de un único evento extremo. En total, cerca de la mitad de las 52 especies estudiadas muestran un aumento significativo de mortalidad, sobre todo en regiones como el Jura, marcadas desde 1980 por un aumento del calentamiento global y el desecamiento. Además, este año las olas de calor excepcionalmente calurosas probablemente acelerarán este fenómeno, según la experta Agnès Pellissier-Tanon, que teme una mortalidad aún peor en 1 o 2 años.
0: Lo decíamos en titulares, Sheinbaum va a la justicia por migrantes mexicanos muertos en manos del ICE. La presidenta mexicana anunció que presentará denuncias penales en Estados Unidos por el fallecimiento de migrantes de su país bajo custodia o en operativos de autoridades. El caso más reciente es el de Lorenzo Salgado, quien fue abatido por un agente estando él en el interior de su camioneta en Houston. Escuchamos a Sheinbaum.
6: Nuestro objetivo es ir más allá de las notas diplomáticas y lo que planteamos en la Comisión Interamericana de Derechos Humanos, porque no podemos permitir el maltrato a nuestros hermanos que están en Estados Unidos, a los connacionales. Entonces, estamos planteando otras medidas. Lo va a presentar la Secretaría de Relaciones Exteriores.
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0: Vuelve el fútbol y ya se palpitan los cuartos de final con las 8 mejores selecciones de este Mundial. En pocas horas será el turno de Francia y Marruecos, partido muy esperado tanto aquí en París como en la por la enorme comunidad marroquí presente como en Estados Unidos. Ana María Ospina, nuestra enviada especial, nos cuenta qué se espera de este encuentro.
8: El fútbol entre Francia y Marruecos es mucho más que un simple partido. Es el reflejo de una historia marcada por más de 40 años de protectorado francés, de 1912 a 1956. Un legado que resurge hoy en los terrenos de juego, convirtiendo cada enfrentamiento en un símbolo. El de las tensiones poscoloniales, las identidades múltiples y los lazos migratorios entre ambos países. 2 millones de habitantes de Francia pertenecen a la diáspora marroquí. Karim Baldé, analista deportivo de RFI.
9: Cuando hay partidos frente a antiguos colonias francesas como Marruecos, sabemos que es un poquito complicado. Estamos seguros que el ambiente estará muy fuerte con incidentes posibles.
8: En Francia, las autoridades desplegarán un amplio dispositivo de seguridad que incluye drones y policías para evitar lo ocurrido en la semifinal entre ambos equipos en el Mundial de Qatar 2022. Esa vez hubo 266 detenciones en el país galo. Pero en Estados Unidos, las selecciones quieren evitar perder y quedar eliminadas. Didier Deschamps, seleccionador de Francia.
10: Es lucha de poder. Estamos obligados a ser buenos, muy buenos. Pero enfrente también hay un equipo con mucha calidad.
8: Estos encuentros siguen siendo, ante todo, una fiesta, sea en el centro de Europa, el norte de África o el norte de América. Desde el Mundial 2026, Ana María Ospina, RFI.
0: Y así es, en Francia son muchas las expectativas y también las precauciones. París se blinda en esta jornada con un dispositivo de seguridad reforzado para evitar desbordes posteriores al partido. Y más deportes, en el Tour de Francia el maillot amarillo vuelve con el actual rey. Pogacar, el esloveno Tadej Pogacar, gana en solitario la sexta etapa del Tour entre Po y Gavernillère y se hace con la codiciada camiseta. Y en Wimbledon, el salvadoreño Marcelo Arevalo y el croata Pavic se han impuesto a los alemanes Kravets y Puetz. Quédense con nosotros porque son hasta aquí llegan las noticias, pero ya nos quedamos con el mundial del con el diario del mundial de RFI. Gracias.
11: Temperatura 26 grados. Humedad 16%.
12: 14 horas 28 minutos.
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5: Temperatura 27 grados. Humedad 14%.
6: 14 horas 37 minutos.
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1: Temperatura 27 grados, humedad 14%.
2: 14 horas, 50 minutos.
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Fiesta de Santiago. En este día, todos se dirigen al campo, donde en honor al santo se desarrollan una serie de actividades como carrera de caballos, cuarteadas a pie y a caballo, y para la distracción del público presente, juegos de la sortija, riña de gallos y otros. De este lugar, el rumbo es a la Casa de los Alfereces, donde el patio, el barro para el juego de la taba, los cántaros de chicha y otros detalles están listos para el gran convite de Santiago.

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5: Temperatura 27 grados. Humedad 15%.
6: 15 horas, 6 minutos.
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1: Temperatura 27 grados, humedad 15%.
2: 15 horas, 32 minutos.
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Tarde de este 9 de julio de 2026, a pleno sol, con una sensación térmica de fresco, aunque brilla el Astorrey y anuncian 27 grados centígrados de temperatura máxima, 15% el índice de humedad en Tarija capital y alrededores. 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

Ahí estaban los de Salta, Sapo Cancionero, Añeja Zamba, y al puro estilo de los de Salta. Y los fronterizos nos recordaron una de las zambas muy tradicionales de la hermana Salta, la Linda, y de la Argentina en particular, Zambita el Musiquero, aquí en Mate y Folclore. 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

sol radiante en Tarija Capital y alrededores en este 9 de julio de 2026. Y vamos a compartir algunos títulos. El matutino El Deber de Santa Cruz hoy dice: investigan el hallazgo de armas de fuego en equipo de pasajeros en Viru. En busca del nuevo gerente de BOA, el gobierno convoca a presentar currículums. También señala El Deber: chutos versus exportadores, así compiten dos mercados con reglas distintas, dice otro de los títulos de El Deber. Títulos en los intermedios de Mate y Folklore. Velasco apuesta por nuevas rutas de exportación para blindar el pago de los bloqueos. También señala el matutino El Deber. Dijo Martín Saavedra: la ley del cruceño es la hospitalidad, la productividad y el trabajo. Un diputado de Libre anuncia la decisión de retirar el proyecto de legalización de autos chutos. En la Alianza Unidad admiten distanciamiento con el gobierno, pero evitan hablar de rupturas definitivas. Son títulos de El Deber de Santa Cruz. El ministro Justiniano advierte que el crimen organizado busca debilitar la democracia. Títulos en los intermedios de Mate y Folklore.

los manceros santiagueños, chacarera del atardecer. Aquí en Mati Folclor, el canto popular de Argentina.

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Hoy la tarde está acompañada por el Astro Rey, brilla con todo su fulgor, limpio cielo, aunque la sensación térmica es de fresco a la sombra, desde luego. El sol en invierno quema más que calienta, pero así son las estaciones del año. Pleno invierno y hoy 9 de julio de 2026.

La Volvedora, samba de Falú y Dávalos, la guitarra mayor del folclore argentino, don Eduardo Falú, aquí en Mate y Folclore, el canto popular de Argentina. ...53 minutos y segundos pasaron desde que el reloj marcó la hora 15 en la tarde de este 9 de julio de 2026... Dice Infobae, agencia de noticias, en títulos: Estados Unidos aseguró que los misiles y drones lanzados por Irán fueron interceptados o no causaron daños importantes. Señala un título de Infobae. China, un devastador incendio en una fábrica de calzado dejó 28 muertos. Una inesperada aparición y una misteriosa llamada. La curiosa entrevista de Shakira en la televisión de España, dice otro título de Infobae. Títulos compartidos en los intermedios de Mate y Folclore. También hay información del Mundial en relación a los partidos de hoy, Francia-Marruecos, España-Bélgica, qué partido, Noruega-Inglaterra, y entra en una fase decisiva el torneo mundial de fútbol que se disputa en América del Norte. Otros títulos de Infobae. Trump advirtió que ampliará los ataques contra Irán si continúan las agresiones en el estrecho de Hormuz. Será mucho peor. Textual. Títulos de la agencia de noticias Infobae. En Bolivia, dice, echaron al gerente de BOA en medio del escándalo por un viaje personal en plena crisis de la aerolínea. Renuncia la ministra de Turismo en Bolivia a 8 meses de asumir el cargo. Crisis de combustible en Bolivia. YPFB prevé normalizar el abastecimiento hasta fin de mes. Título de la agencia de noticias Infobae.

0: Zafrero, un lindo retumbo al puro estilo de los tucutucu, aquí en Mate y Folclor.
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0: 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Algunos segundos pasaron desde que el reloj marcó la hora 16. Ya vamos llegando a la parte final del encuentro de hoy en Mate y Folclor. Aunque hoy la fecha es importante para recordar que el 9 de julio es el día de la independencia de la República Argentina. Se conmemora hoy y recuerda el hito histórico del martes 9 de julio de 1816. Fecha importante que se recuerda, reiteramos, por el Día de la Independencia de la República Argentina. Se origina en conmemoración a la firma de la Declaración de Independencia un martes 9 de julio de 1816 en la casa de Francisco Bazán de Laguna. Hoy 9 de julio de 2026. Y vamos a decirles que si Dios quiere mañana nos reencontramos en Mate y Folclor, el canto popular de Argentina. Saludamos a grandes amigos en diferentes puntos de la ciudad, aquí en Tarija capital, al interior del departamento, al interior de Bolivia, fuera de nuestras fronteras, y deseándoles todo lo mejor, que Dios les bendiga y que les dé salud en particular. 27 grados centígrados de temperatura máxima, la actual sensación térmica, 15% el índice humedad, y en el final hoy una zamba que habla justamente de la historia. Y un 9 de julio de 2026 estamos compartiendo La Artillera, Los Chalchaleros. Buenas tardes.

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4: Temperatura 27 grados. Humedad 15%.
5: 16 horas, 9 minutos.

0: Muy buenas tardes, ¿cómo estamos? Aquí en el programa Zona Cero de la Radio Guadalquivir. Estamos listos para las noticias deportivas del día de hoy, jueves 9 de julio. Yo soy Esteban Tapia, acompañándoles con ustedes durante esta hora con las noticias deportivas. Tenemos también aquí a Sergio. ¿Cómo estás, Sergio? Muy buenas tardes.
1: Hola, ¿qué tal, Esteban? ¿Cómo estás? Un abrazo para ti y para toda la gente que nos escucha a través de la radio Guadalquivir, la 91.3 en nuestra sintonía. También nos pueden seguir, ¿no?, en nuestras plataformas digitales que tenemos o que estamos en streaming a través de YouTube como Radio Guadalquivir, también en Facebook como Radio G Online. Así que estamos listos y preparados para conocer las noticias más importantes de esta jornada, sobre todo mundialista, que tenemos el día de hoy. Se está jugando el partido entre Francia y Marruecos en lo que corresponde los cuartos de final de esta Copa FIFA 2026. Al momento, al minuto 9 del partido, Francia 0 y Marruecos 0.
0: Bueno, vamos, ¿no?, con la lectura de los titulares que tenemos para el día de hoy. Cuéntanos, Sergio, ¿qué hay para el día de hoy?
1: Bueno, mientras se desarrolla el partido entre Francia y Marruecos, vamos a estar ampliando los siguientes titulares que dice así: asociaciones deportivas se declararon en estado de emergencia por falta de presupuesto. Esto en el ámbito local. En el ámbito nacional, Real Potosí consigue un sufrido triunfo ante ABB por la fecha 7.
0: Bueno, vamos en el ámbito internacional y mundialista. Tras la eliminación en el Mundial, Portugal elige a Jorge Jesús. Internacional y mundialista. Tras la eliminación en el Mundial,

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0: exactamente las 4:15. Volvemos, retornamos con las noticias deportivas que tenemos. Locales, nacionales, internacionales o mundialistas, ¿no? Bueno, podemos comenzar. Sergio, ¿qué tenemos en el ámbito local?
1: Vamos con el desglose de la información a nivel local. Y el titular decía lo siguiente: asociaciones deportivas se declararon en estado de emergencia por la falta de presupuesto. Esto en Tarija. Los ítems para equipamiento, alimentación y hospedaje no fue tomando en cuenta para la presente temporada. Los dirigentes de las asociaciones departamentales responsabilizan a la gestión anterior del Servicio Departamental del Deporte y esperan que se pueda recuperar para el 2027. El presidente de la Asamblea Departamental del Deporte, Julio César Menacho, dijo que los presidentes de las asociaciones departamentales se reunieron con el director del Servicio Departamental del Deporte, Orlando Segovia Villegas, quien brindó un informe detallado sobre el presupuesto para el deporte tarijeño 2026 y el equipamiento con material deportivo. Menacho indicó que el presupuesto real para esta gestión es aproximadamente de bolivianos 200.000, monto insuficiente para el deporte tarijeño, y los presidentes de las distintas asociaciones se declararon en estado de emergencia. La reunión fue convocada por el director del CDD, Orlando Segovia, para explicar a los presidentes la realidad económica por la que está atravesando el deporte tarijeño. Según los registros oficiales que presentó el administrador del CDD, se pudo conocer que el deporte tarijeño no tiene plata y causó extrañeza por la reducción de un presupuesto que se tenía sobre los 3 millones de bolivianos. Se haya reducido a 200.000, monto que no será suficiente para poder apoyar a todas las asociaciones departamentales, y los dirigentes se declararon en estado de emergencia, declaró el presidente de la Asamblea Departamental del Deporte, Julio César Menacho Orozco. Bueno, y saltándonos un poco, ¿no?, en la última parte de lo que dice: En el transcurso de la siguiente semana, la dirigencia de la Asamblea Departamental convocará una reunión ordinaria donde se tratarán específicamente las acciones que asumirá la entidad rectora del deporte tarijeño. No solamente será el estadio de emergencia, sino otras acciones que podrían asumir próximamente, porque los perjudicados son

0: la niñez y juventud deportista del departamento de Tarija. Bueno, así concluye esta nota, ¿no?, que hace referencia a la situación económica, ¿no?, que atraviesa sobre todo el departamento de Tarija, el municipio de Tarija, con referencia al deporte a nivel local, ¿no? Y es que ya se había hablado un poco, ¿no?, de que el municipio no tendría el suficiente dinero, ¿no?, económico en estos aspectos para poder coadyuvar a las distintas asociaciones, que entendemos que siempre es el apoyo, ¿no?, por parte del CDD, en el cual, por ejemplo, la asociación de taekwondo que necesita arreglar la infraestructura o tal vez proveer los gastos para que puedan sus participantes ir viajar a nivel nacional ante una competición y cosas como esas, ¿no?, las que distintas asociaciones a nivel local están sufriendo esta medida, ¿no? Y me parece un poco sorprendente, ¿no?, porque se pasó de 3 millones de bolivianos a 200 mil bolivianos. O sea, estamos hablando menos de la mitad. O sea, 3 millones serían 150 mil, algo por ahí, ¿no?, de la mitad, un poquito más. Pero aún así se estaría, ¿no?, vulnerando toda esa situación, ¿no?, para las asociaciones que quizás no tienen la culpa, ¿no?, del dinero que no se les está brindando, ¿no?, a aquellas asociaciones.
1: Exactamente, es uno de los, bueno, uno de los baches que más se conocen, sobre todo cuando se trata de deporte local, ¿no? Y sí, es eso, el apoyo mismo que les hace falta. Yo escuchaba por ahí, ¿no?, que algunos entrenadores buscan apoyo de las empresas de aquí. Por ejemplo, un ejemplo puedo darte de un entrenador que, digamos, ha buscado el apoyo para su equipo, ¿no?, en Pil Tarija, digamos. Y ahí sí, es que ha hecho algún trabajo de promoción, algún trabajo de publicidad, y a partir de ahí como que le han auspiciado su viaje a un departamento para competir, ¿no?
0: Sí, sí, sí.
1: Así que este tipo de cosas tienen que hacer, ¿no?, muchos deportistas si quieren llegar más lejos de lo que es esto, ¿no?, Tarija, el ámbito local.
0: Sí, de alguna manera, viendo esa situación, sí, tiene razón. Normalmente algunos deportistas de manera independiente están buscando, ¿no?, que les auspicien para poder, sobre todo, participar, ¿no?, en eventos, ya sea a nivel nacional o internacional. Y bueno, con respecto a lo que mencionaba la nota, igual, y es que las asociaciones, al no tener dinero, pues no les puede tampoco, ¿no?, apoyar a distintos deportistas para que puedan asumir ciertos roles así como deportistas. Y bueno, a ver qué se espera, ¿no?, en este tiempo. No sé, porque también como que tratan de culpar, ¿no?, a la gestión anterior de que se había malgastado el dinero y de que para el año siguiente se debería recuperar todo aquello. Bueno, supongo que a ver cómo será el siguiente año y este año, que también ya estamos a la mitad, y a ver qué sucede.
1: Exactamente. Bueno, vamos, ¿no?, con la siguiente nota nacional. Real Potosí consigue un sufrido triunfo ante ABB por la fecha 7. Una nota de Visión 360. El torneo Todos contra Todos continuará este jueves con el duelo entre Nacional Potosí y Aurora en la Villa Imperial. El cuadro bayuno, invicto en el campeonato, busca un triunfo que lo lleve momentáneamente a la cima de la tabla. Real Potosí se reencontró con la victoria en el torneo Todos contra Todos tras ganarle en la noche de este miércoles a ABB con un 3-1, partido reprogramado de la séptima fecha que debía jugarse a mediados de mayo, pero que fue postergado por los bloqueos de carreteras que afectaron al país durante casi 2 meses. Fue el segundo triunfo de Lila en el campeonato de meses y medio, después de que fue su único triunfo en el campeonato, tras su regreso de la máxima división del fútbol boliviano. El 22 de abril goleó a Guavirá por 3-0 también en el estadio Víctor Agustín Ugarte de la Villa Imperial. Pese a la ventaja de 2 goles en el resultado final, Real tuvo que bregar hasta el tiempo del descuento para consolidar su triunfo. Los goles del equipo local fueron convertidos por Luis Salí a los 8 minutos, José Ali Paz a los 25 y Jorge Hugo Rojas a los 95 minutos. El descuento para el submarino amarillo fue convertido por Jairo Diego Rojas cuando finalizaba la primera parte al minuto 47. En los primeros minutos de la etapa complementaria fueron expulsados Juan Pablo Rioja en el local y Agustino Seimani en la visita por agresión mutua. El club que representa a El Alto acabó con 9 hombres porque también vio la roja directa Jean Carlos Riascos después de una dura entrada a un atacante de Real. Los dos equipos suman 9 puntos, aunque Real jugó solo 7 partidos y ABB uno más. Ahora, Aurora está en busca de la punta. El torneo Todos contra Todos continuará este jueves con el cotejo entre Nacional Potosí y Aurora, correspondiente a la jornada 6 que se jugará desde las 20 horas en el principal escenario de la Villa Imperial. El cuadro bayuno buscará mantener el invicto junto a The Strongers, con los únicos clubes que no han perdido en el torneo. Un triunfo, además, que lo llevará a la cima de las posiciones a la espera de que el Antigrado y Alguacil disputen sus partidos reprogramados. El Tigre, con 7 partidos jugados, y el Millonario, que ha disputado 8 encuentros, suman 17 unidades y Aurora los escolta con 16. Bueno, esta es la información nacional del torneo Todos contra Todos, ¿no?, de la Liga Profesional a nivel Bolivia.
0: Así es, ya los equipos a nivel nacional se están actualizando con los partidos que se tenían retrasados, y en este caso Real Potosí, al ganarle a ABB, se suma ya a la lista de los equipos que está un poquito más arriba, ¿no?, de la tabla de posiciones, y en ese sentido pues busca también mantenerse en esa situación para luego pues tal vez, ¿no?, buscar algún tipo de campeonato a nivel internacional, ¿no?, algún cotejo de ello que se pueda dar en estas instancias. Bueno, ahora pasamos al ámbito internacional, especialmente en el ámbito mundialista, pero antes tenemos que actualizarles el resultado que tenemos entre el partido entre Francia y Marruecos. Al momento, Francia 0, Marruecos 0, no se ha marcado ningún gol en este primer tiempo que se está jugando ya a los 24 minutos. Y bueno, todavía hay mucho partido por recorrer y ambos equipos todavía no han tocado, ¿no?, la pelota con algún peligro de gol en ambas porterías. La siguiente nota dice lo siguiente en el ámbito internacional. Tras la eliminación en el Mundial, Portugal elige a Jorge Jesús como su nuevo entrenador. El experimentado técnico de 71 años asumirá por primera vez una selección nacional tras alcanzar un acuerdo con la Federación Portuguesa para liderar el proyecto rumbo a la Eurocopa 2028 y el Mundial 2030. Tras la temprana despedida de Portugal en los octavos de final del Mundial 2026, la Federación Portuguesa de Fútbol decidió dar un giro en el banquillo y ya tiene elegido al sucesor de Roberto Martínez. El encargado de liderar el nuevo proyecto será el DT portugués Jorge Jesús, quien asumirá por primera vez el mando de una selección nacional a sus 71 años, de acuerdo con la información del periodista Fabricio Romano. La Federación Portuguesa alcanzó un acuerdo para un contrato por 4 años con la mirada puesta en la Eurocopa 2028 y el Mundial 2030, certamen que Portugal organizará junto a España y Marruecos. Su primer gran reto será la próxima Liga de Naciones Europea, donde la selección lusa defenderá el título obtenido en 2025 frente a Gales, Noruega y Dinamarca. Uno de los aspectos que permitió cerrar la negociación fue la reducción salarial aceptada por el técnico portugués. Jesús percibirá cerca de 4 millones de euros brutos por temporada, una cifra muy inferior a los 12 millones de euros anuales que ganaba durante su última etapa en el fútbol saudí. Su presentación oficial está prevista para los próximos días. Bien, ahí se tiene dicha información con respecto, ¿no?, a lo que significa este nuevo director técnico que se estaría ya postulando para el equipo de Portugal. Esto con miras, ¿no?, para ya sea la Eurocopa que se va a dar en el 2028, al igual que el Mundial 2030. En ese sentido ya se tienen un proyecto de largos años, ¿no?, casi 4 años, para llegar a esas instancias donde el entrenador ya desde ya tiene que conocer, ¿no?, a los jugadores portugueses y tratar de, sobre todo, buscar la manera de que su equipo pues salga adelante y pueda, sobre todo, conseguir el mundial, ¿no?, del 2030, ya que en este mundial pues salió en los octavos y no le fue bastante bien, ¿no?, en estas instancias. Y también veremos, ¿no?, si, aunque ya está confirmado, ¿no?, o casi confirmado, de que Cristiano Ronaldo no va a estar para el Mundial, pero tal vez esté, ¿no?, para la Eurocopa de 2028, o tampoco lo esté. Eso todavía no sabemos a plenitud.
1: No se ha hablado algo sobre si va a salir Cristiano del conjunto del, Portugal.
0: Todavía no dijo algo verídico para el tema de, por ejemplo, de las competiciones de la selección en las eliminatorias, o si no en lo que se refiere en la Eurocopa de 2028, pero para el 2030, para ese mundial, ya está confirmado de que no va a jugar más, ¿no? Pero aún falta, ¿no? Puede que diga también de que tampoco voy a estar más en la selección porque, bueno, tengo otros proyectos y toda esa cuestión, ¿no?
1: Sí, porque me hace recuerdo, ¿no?, a muchos jugadores que después de haber perdido con su equipo han comunicado, ¿no?, uh-huh, por ahí que iban a dejar de estar en la selección nacional, sí, por ahí. Pero, bueno, vamos con el siguiente titular. Bosinia jugará con Messi. Esto se sabe del posible fichaje por el Inter de Miami. Una nota de ATD. Todo Deporte, donde nos dice, ¿no?, en las últimas horas ha cobrado fuerza el rumor de un posible fichaje del portero de Cabo Verde por el Inter de Miami de la MLS. Pese a sus 40 años, el nombre de Josimar José Évora Díaz Bosinia es uno de los más solicitados en el mercado de pases de clubes, y una de las posibilidades es que el portero de Cabo Verde se convierta en el nuevo jugador del Inter de Miami en Estados Unidos. Recordemos que es por ahí solamente un rumor, ¿no? Pero veamos que, según los reportes de los medios internacionales, Bosinia tiene negociaciones avanzadas con el club de la MLS tras quedar libre de la G de Chávez, equipo que milita en la segunda división del fútbol de Portugal. Según Marca, Inter de Miami inició conversaciones para fichar al experimentado arquero caboverdiano de 40 años. No hay cláusulas ni costo de traspaso. El gran desafío será convencer al guardameta. El periodista italiano Fabrizio, especializado en las primicias del mercado de pases, informó que Abay y Atlético Goianiense también se pusieron en contacto con el entorno del arquero, por lo que la pelea por su fichaje ya comenzó. De concretarse en fichajes de Bosinia por el Inter de Miami, el portero de Cabo Verde compartirá vestuario con Lionel Messi, quien enfrentó a la selección africana en 16avos de final del Mundial 2026. Bueno, es solamente un rumor por ahí, ¿no? Pero, según periodistas, dice que una posible guerra, ¿no?, por el fichaje está comenzando alrededor de este arquero que, bueno, ha dado un buen espectáculo durante el Mundial, ¿no?, con su equipo.
0: Sí.
1: Creo que era lo que más llamaba la atención de Cabo Verde, si no me equivoco. Pero ahí está, ¿no?, los fichajes que tiene. Aunque, como menciona, ya juega, ¿no?, en la segunda división de Portugal.
0: Así es. ¿Cómo te cambia la vida, ¿no?, todo esto acerca de jugar en una selección como Cabo Verde y al mismo tiempo estar en el Mundial y dar una buena presentación en el mismo, pues hace que distintos equipos a nivel internacional ya te estén fichando, ¿no? Por tu gran actuación que hayas tenido en este Mundial 2026. Me hace recuerdo igual al jugador James Rodríguez de Colombia, que en su momento igual en el Mundial 2018, si no estoy mal, fue donde también dio un buen protagonismo, ¿no? Y por esa situación es que el Real Madrid lo convoca para que juegue en ese equipo y llega a jugar, aunque no bastante tiempo, tampoco le fue tan excelente, pero sí llegó a estar en esas líneas de esos equipos y pues le cambió la vida bastante bien, ¿no? Al igual que el arquero de Costa Rica, no recuerdo muy bien el nombre, pero también pues estuvo en equipos bastante importantes donde este Mundial precisamente, ¿no?, les da la oportunidad de hacerse conocer a muchos jugadores que tal vez no se los conocían, ¿no?, incluso sus clubes.
1: Por supuesto que sí, y bueno, este es uno de estos casos más que aparece, ¿no? Y espero que sepa aprovechar también, aunque muchos, ¿no? Su mayor crítica creo que es sus 40 años.
0: Sí, eso es lo mismo,
1: ¿no? Creo que, bueno, lo mucho, unos un par de años más podrá estar en una selección profesional, ¿no?
0: Sí, eso precisamente, el tema de la edad. Le juega en contra teniendo 40 años y siendo tan bueno, tal vez como dices tú, unos 2 años más puede estar en condiciones incluso para atajar un arco en un club tal vez importante como el Inter de Miami, entre otros. Pero bueno, ya está, ¿no? La experiencia que tuvo en este Mundial y en el que va a tener, ¿no?, en estos próximos años para luego tal vez busque el retiro, ¿no? No creo que vaya al Mundial, ¿no?, en el 2030 con Cabo Verde, pero ya será recordado este jugador Bocinha como uno de los mejores arqueros que tuvo, ¿no?, este Mundial. Bueno, actualizando un poco el partido entre Francia y Marruecos, hace unos 10 minutos atrás, por lo menos calculo por ahí, es que se dio un penal a favor del equipo francés y el jugador Mbappé erró el mismo y pues al momento se mantiene el resultado 0-0, Francia 0, Marruecos 0, cuando se está jugando el primer tiempo a los 34 minutos. Bueno, pasamos al último titular mundialista internacional y tiene que ver con este partido, ¿no?, que se está dando en estos momentos. Y la nota dice, ¿no?, ¿por qué el árbitro de Francia versus Marruecos genera polémica? La designación del argentino Facundo Tello como juez principal del duelo por los cuartos de final del Mundial 2026 abrió el debate entre los aficionados mientras la FIFA confirmó el equipo arbitral completo para el enfrentamiento entre franceses y marroquíes. Francia y Marruecos se preparan, bueno, ya se está protagonizando, ¿no?, uno de los encuentros más esperados. La FIFA designó al argentino Facundo Tello como el encargado de impartir justicia en el duelo mundialista. La decisión generó comentarios y debate entre seguidores de ambas selecciones, debido a la importancia del partido y la presión que existe en una instancia definitiva del torneo. Tello, de 44 años y nacido en Bahía Blanca, cuenta con una amplia experiencia internacional. El árbitro argentino ha dirigido encuentros de la Liga Profesional de Fútbol de Argentina, Copa Libertadores, Copa América, además de partidos de relevancia internacional como en el Mundial de Qatar 2022 y la Eurocopa 2024. Para este compromiso, el juez principal estará acompañado por un equipo arbitral conformado mayoritariamente por representantes argentinos. Juan Pablo Velati y Gabriel Chade serán los árbitros asistentes, mientras que Darío Herrera cumplirá la función de cuarto árbitro y Cristian Navarro será el quinto árbitro. En el sistema del videoarbitraje, Hernán Mastrangelo estará a cargo del VAR, acompañado por Leodán González de Uruguay, como Abar, el equipo se completa con Tatiana Guzmán de Nicaragua, Abud Al-Seheri de Arabia Saudita y Mohamed Obay Kadim de Emiratos Árabes Unidos en funciones de apoyo del VAR. Bueno, ahí se menciona, ¿no?, la conformación de todo el equipo argentino, que bueno, como juez principal obviamente está un argentino, y bueno, los demás conforman, ¿no?, de distintos países en este partido de Francia y Marruecos. Ahora la pregunta es, ¿no?, de lo que dice ahí, ¿por qué el árbitro de Francia y Marruecos genera polémica? Hay que tomar en cuenta de que hace unos días atrás se jugó el partido de Argentina contra Egipto, y en ese partido estuvo un juez, bueno, el árbitro que fue de ese entonces fue un francés, que para algunos pues hizo una buena, ¿no?, un buen arbitraje en ese partido. Y en ese caso muchos dieron su crítica, ¿no?, de que tal vez estuvo favoreciendo a Egipto y que de alguna manera pues no merecía, ¿no?, de que Argentina pase a la siguiente fase. Ahora, en ese sentido, los roles se cambian, ¿no? Ahora en este partido se encuentra el árbitro francés, perdón, el árbitro argentino, y por ende pues no sabemos todavía, ¿no?, la situación que se tiene en cuanto al puntaje que se le pueda dar a este partido. Pero ya, ¿no?, las críticas o las teorías ahí conspirativas de mucha gente dicen que tanto el árbitro francés como el argentino se estarían como que dándose la mano, ¿no?, para decir qué equipo puede ir, ¿no?, pasar a la siguiente fase. En este caso podría favorecer el equipo francés aquí a los argentinos, y el equipo argentino podría favorecer a los franceses, ¿no?, en ese sentido, como que tratando de divulgar de cierta forma de que tanto Francia como Argentina puedan llegar a la final, ¿no?, ya que son los equipos favoritos para ganar la misma, dejando así de lado pues equipos como Marruecos, como Egipto, que ya prácticamente, bueno, Egipto sí ya prácticamente quedó eliminado, y Marruecos todavía está a la espera, ¿no?, de este partido, que al momento se mantiene con un 0-0 a los 38 minutos de este primer tiempo.
1: Mira que Francia ha estado bastante ofensiva, ¿no?, durante este partido. Es más, creo que hay como que unos 10 intentos a cero de intento de gol, ¿no? Entonces, bueno, es lo que tenemos durante el primer tiempo, durante estos primeros 40 minutos del partido.
0: Así es, este partido se está poniendo bastante interesante. Al principio se vio un dominio francés y creo que se está manteniendo, ¿no?, esa lógica. Y por ende incluso ya se pitó un penal a favor de Francia, el cual no se lo aprovechó por el jugador francés Kylian Mbappé, quien fue el encargado de tirar dicho penal, donde pues ahora le está dificultando, ¿no?, también un poco tener que meter algún gol en este primer tiempo, ¿no?, ya cuando dijiste que van los 40 minutos y un poco más.
1: Y bueno, en este caso de los árbitros que decías, ¿no?, me parece un poco interesante, ¿no?, como el árbitro francés puede estar a favor de Egipto con tal de que Argentina no pase, ¿no?, al siguiente, y aquí lo mismo, la Argentina puede estar a favor de Marruecos, quizás.
0: Ajá. Que Francia, o de Francia, ¿no?, o algo.
1: Para que no pasen.
0: Ajá.
1: ¿No ve?
0: Sí.
1: Entonces, creo que árbitro es un trabajo muy difícil, ¿no? Uno de los trabajos más criticados también, porque no puedes. Simplemente hay veces que no hay esto de ser recto, ¿no? Ser sumamente objetivo en lo que haces.
0: Sí.
1: Por más lo que sea que hagas, la gente lo va a interpretar de una u otra manera. Entonces, no hay una objetividad así de estricta para un árbitro, ni aunque cumpla las reglas, todo. La gente siempre va a estar, creo, en tu contra, ¿no? Siempre la mitad del público siempre va a estar en tu contra durante un partido.
0: Sí, sí. Y ahora más que todo, ¿no?, porque la gente ya está empezando como que a tirar, ¿no?, esas teorías conspirativas. Por ejemplo, imagínate que tú eres o estás viendo un partido entre Argentina, o como se está dando ahorita, ¿no?, Francia y Marruecos, y tú sabes la rivalidad que existe, ¿no?, entre Francia y Argentina. Entonces, cuando ves un un árbitro argentino, vas a decir, no, este va a querer dar un poco a favor de Marruecos para que Francia no pase o algo por el estilo, ¿no? Y pues yo digo que en estas instancias del Mundial siempre se toma, ¿no? Obviamente el sentido de que no puede ser un árbitro de ninguno de los dos equipos, ¿no?, que se está jugando, pero aún así también se los, no creo que se los sortee, pero se toma, ¿no?, ciertas variables, ¿no?, para elegir qué árbitro será el responsable para ese partido, que normalmente siempre buscan al más objetivo en cuestiones ya de partidos más importantes que se van a dar casi, ¿no?, al final de este torneo.
1: Bueno, vamos continuando. Bueno, continuamos después de una breve pausa y regresamos con más información de este mundial, de los partidos, tablas de posiciones. No se desconecte, estamos de vuelta.
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6: Temperatura 27 grados. Humedad 15%.
7: 16 horas 47 minutos.

0: Muy bien, ya estamos aquí de retorno en esta recta final del programa. Y bueno, tenemos, ¿no?, por ahí un material, en este caso polémico, de... bueno...
1: Sí, bueno, claro. Estamos en este sector. Vamos a hablar un poco acerca de la situación que se dio hace algunos días, ¿no? Y no podíamos dejar de pasar de lado estas críticas, ¿no?, que se han realizado por una autoridad del país de Paraguay, quien es una senadora, quien criticó duramente a Mbappé después de que Paraguay fue eliminada, ¿no?, del Mundial. Y pues, o sea, la repercusión se ha ido dando a lo largo de estos días. Y bueno, que vamos a escuchar un poquito qué es lo que dice esta noticia para ponernos en contexto.
2: Caso que ha causado mucha indignación, por supuesto, Leo, ¿sí?, es el de la senadora paraguaya Celeste Amarilla, porque en sus redes sociales...
3: ¿Sí? Fue insultó, la que insultó al delantero francés Kylian Mbappé, ¿no?
2: Exactamente, dijo camerunés colonizado fingiendo ser francés, resentido, rico, nuevo, prepotente, feo, nervioso, muerto de miedo todo el partido, como todo su equipo, no pudieron meter ni un gol. Así esta senadora increíble, de Paraguay.
3: Increíble, o sea, aunque pareciera broma o pareciera una canción de Paquita, la del barrio, sí, que una senadora paraguaya esté diciendo esto, son palabras mayores, Carla.
2: Completamente, y bueno, Kylian Mbappé respondió, ¿no?
3: Sí, efectivamente, respondió a estas declaraciones a través de sus redes sociales, y vean, mi querida Carla, leo textual, Madame Celeste Amarilla, usted es una mujer despreciable e indigna de su cargo. Usted no representa al Paraguay, ese país que ha exudado pasión y honor a lo largo de toda la competición. Por su inconsciencia y su racismo sin complejos, el mundo entero ya ha olvidado el recorrido y esfuerzo histórico que sus jugadores lograron durante esta Copa del Mundo, dejando paso a una dama incompetente que ofrece la peor imagen posible de su país. Nunca permitiré que personas como ella tengan la libertad de propagar su odio y su racismo por todo el mundo, Carla.
2: Y mira, evidentemente lo hizo por prejuicios raciales y lo hizo ignorando, porque imagínate el costo político que esto tiene para Celeste Amarilla, quien es Kylian Mbappé. Y bueno, de hecho ya se pronunció, Leo, la Federación Francesa de Fútbol señaló que los comentarios de esta senadora son aborrecibles, inaceptables. Cuestionó cómo un político puede hacer esos comentarios criminales. Agregaron que deben ser procesados, por lo que remitieron ya los asuntos a las oficinas de la Fiscalía Francesa. Así de grande se puso.
3: Increíble. Y ahora todavía más grande, querida Carla, que por su parte el presidente de Francia, Emmanuel Macron, escribió el siguiente mensaje sobre este asunto. Un gol más para Kylian Mbappé contra el racismo. Esta vez todo mi apoyo. Cuando las palabras ensucian nuestros valores, responden dignidad, respeto y fraternidad.
2: Y además, miren, le estamos hablando del caso de Folarín, Bolagún, y también el caso de Kylian Mbappé, sí, porque se puede repetir más en la Copa, ¿no? Sí. El gobierno de Paraguay emitió un comunicado oficial en el que manifiesta su rechazo a las declaraciones de esta senadora Celeste Amarilla, no se van a olvidar del nombre, sí, aclaran que eso corresponde a la responsabilidad individual de esa mujer, que no es... pues posición ni del gobierno de Paraguay ni del pueblo paraguayo, y la verdad lo que dijo Mbappé pues borra mucho del esfuerzo que hizo Paraguay.
3: Claro, que Paraguay reconocer que a pesar de que inició el Mundial perdiendo con Estados Unidos de Norteamérica, hizo una enorme participación, Carla.

0: Bueno, pienso que hay que saber diferenciar en todo caso cuando es uno un hincha y cuando está en un, bueno, haciendo un comentario desde un cargo político bien, bueno, bien influyente, ¿no? Influyente.
1: Sí.
0: En este caso, de la manera, ¿no? Lo que ha dicho esta mujer.
1: Sí, ahí vimos un acto de muy claro, ¿no? De racismo que se vio por parte de esta mujer, bueno, senadora paraguaya, después de que el equipo de Paraguay perdiera, ¿no? Con la selección de Francia. Bueno, tomando un poco de contexto, ¿no? Supuestamente la senadora que se llama Celeste atribuye a realizar estos comentarios porque después de que Mbappé pues clasifica a la siguiente fase, pues no le da la, no le saluda, ¿no? No le saluda de mano al arquero quien le estaba brindando la mano. Y él pues simplemente se tiende a celebrar a sí mismo y pues festejar solo, ¿no? Ahí en la cancha. Y por ende, pues la senadora, ella empieza a escribir en sus redes sociales y manifiesta, ¿no? Esas palabras que ahí vimos. Y también, pues al mismo tiempo, Mbappé responde a esa situación. Y nuevamente, esta senadora también escribe, ¿no? Incluso dice aquí las palabras así textuales, que dice lo siguiente: Bruto no aprendió ni a escribir, en vez de leche materna chupaba cocos, dice. Y lo más instruido que escuchó eran chimpancés. Le hubieras mostrado el dedo del medio, Orlando Gil. Yo lo hago en el Senado y no pasa nada, pone. Ahí escribe al final, ¿no? Jiji. Y todo aquello, pues ahí podemos notar, ¿no? De la situación que tiene, ¿no? Esta señora, que incluso obviamente tanto la FIFA como incluso la selección francesa y el presidente de Francia han recriminado, ¿no? Este tipo de acciones que normalmente no se da y es bastante sorprendente, ¿no? O llama la atención que sobre todo una autoridad paraguaya pues se manifieste de esta manera.
0: Por eso mismo, es un manifiesto más de hincha, por eso,
1: Sí.
0: lo que cualquier hincha pensaría, digamos, se le ocurriría y escribiría en sus redes, pero en ese caso, alguien con este rango, ¿no?
1: De
0: De
1: autoridad, podemos decir.
0: autoridad, en
1: Sí.
0: este caso, escribiendo ese tipo de macanas,
1: Sí.
0: no va.
1: Sí, lo peor es que, o sea, incentiva, ¿no? Incluso a que mucha gente, no sé, retuitee este texto o simplemente pues haga alusión de que ah sí tiene razón y todo aquello y esto incentiva más, ¿no? A que también se haga quedar mal a los paraguayos que como decía en
0: Sí,
1: la nota jugaron un partido bastante bien y
0: creo
1: todo
0: que era la
1: bien.
0: nota, ¿no? Lo que decía ahí Kylian Mbappé, que no va a dejar que alguien que con semejantes palabras hace quedar mal a todo su país le
1: Sí.
0: afecte, ¿no?
1: Sí.
0: Como decía en sus palabras. Pero lamentable que suceden este tipo de casos, no solo a los paraguayos, creo que nos hace quedar mal a todos.
1: Sí, ¿no?
0: A
1: Eso sí, igual
0: todos,
1: a
0: ya
1: nivel
0: que a nivel
1: Sudamérica, demás
0: Sudamérica,
1: personas.
0: que son capaces de, si autoridades así son capaces de no sé, comentar, publicar ese tipo de macanas, se le puede atribuir ese mismo pensamiento a todos nosotros, ¿no?
1: Sí, y lo último que supe de alguna noticia que aparecía en ahí es que decía de que el abogado de esta senadora dijo que también van a proponer una demanda a Kylian Mbappé por esas declaraciones que él brindaba, o sea, por difamación o algo por el estilo. Y ahí está, ¿no? La ironía de que incluso decían de que van a traer a Mbappé para que sea juzgado en Paraguay. Ahí por ahí ya vamos a leer alguna nota que hace referencia a
0: Pero
1: aquello.
0: ese es algo bastante ridículo, no, no
1: Sí.
0: sé, o sea, ¿con qué cara te pones a decir cosas así?
1: Sí, es bastante evidente, ¿no? De que obviamente muchísima gente incluso ya salió a defender, ¿no? A Kylian Mbappé y está en su. Y que obviamente esta señora no está en sus cabales, ¿no? Para escribir tal
0: Claro.
1: situación y expresarse de esa manera que.
0: Sí, bueno, tiene su justificación, ¿no? Quizás que no le saluda al arquero, el arquero paraguayo en este caso.
1: Sí.
0: Pero hay muchos casos. Es más, si vos te pones a ver por ahí videos, todo, hay gente, digamos, que no le cae bien Messi y recopila un montón de videos en los que Messi no saluda a gente.
1: Ah,
0: Y lo
1: claro.
0: mismo hacen con, o sea, hay una comparación, colocan una recopilación de videos de Cristiano Ronaldo siendo
1: Ajá,
0: bueno con la gente, con sus hinchas, saludándoles, todo,
1: sí.
0: y lo contrastan con otra recopilación habían de tomas en las que Messi no saluda, ¿no? Y hay
1: y lo contrario,
0: y ¿no? Hay otro video que totalmente lo contrario. Ajá. O sea, cómo cambia la perspectiva de las personas con acciones que vos mismo la ordenas con una intención, ¿no? Entonces sí, en sí. Este caso Kylian Mbappé, no sé, quizás estaba muy, muy confundido, estaba bastante feliz. Hay un montón de cosas que pueden variar ahí, pero por el simple hecho de que no le diera la mano a un jugador, se pueden hacer este tipo de macanas. Y por otro lado, es un jugador muy importante, bien reconocido ahí en Europa. ¿Qué le importa que todo un país latino le esté odiando? No sé, o sea, ¿qué va a hacer venir aquí? Que le juzguen todo eso.
1: Ajá, sí.
0: Lo máximo que habrá podido hacer es tuitear eso. Capaz ni siquiera la tuiteó él, su representante. Ajá, o alguien representante ahí diciendo aquello, sí. Estas cosas como tratándose de defender. O sea, es un mundo muy diferente en el que muchos ni siquiera tenemos el poder de cambiar algunas cosas. Y ahí estamos diciendo macanas.
1: Así es.
0: Bueno, faltan unos 3 minutos por ahí. Vamos, ¿no? Con los próximos partidos que se nos vienen y también con el partido que se está jugando actualmente con Francia y Marruecos.
1: Así es, lo último que supimos de este partido, porque ya estamos en el receso de este primer tiempo o entretiempo. Actualmente se ha quedado con el 0-0, Francia 0 y Marruecos. Todavía a la espera, ¿no?, del segundo tiempo, para ver si alguno de estos equipos logra ganar y pues con ellos estaría instalando a las semifinales, ¿no? Sería uno de los primeros equipos para instalarse a estas instancias.
0: Bueno, en cuanto a los partidos que se nos vienen, los últimos, bueno, estamos, ¿no?, en la recta final del Mundial, en la fase de cuartos, ¿no? Cuartos de finales.
1: El día de mañana se juega el partido entre España y Bélgica a las 15 horas en el Estadio Los Ángeles. El día sábado también tenemos algunos partidos, ¿no?, como Noruega versus Inglaterra a las 17 horas. Y también el mismo día Argentina versus Suiza a las 21 horas. Esos serían, ¿no?, los partidos que tenemos en estos cuartos de final, ya casi a instancias finales de saber quiénes serán los semifinalistas. Y obviamente, ¿no?, el campeón de esto, que terminará el 19 de julio.
0: Por supuesto, las semis se juegan el martes y miércoles 14, 15 de julio y se da, ¿no?, un tiempito para la final, el cual va a ser el siguiente domingo 19. Entonces, hasta esta fecha, imagino que ya podremos digerir, ¿no?, todo lo que se está pasando, se está viviendo, y un montón de cositas que quizás a mucha gente le ha disgustado que ha pasado en este mundial, ¿no? Uh-huh. Esperemos con ansias que todo esto no se vuelva a repetir, que cada año sea mejor, ¿no?, en cuestión de lo que es el deporte y el fútbol, que, bueno, creo que con el pasar de los años vamos un poco olvidándonos qué es lo que realmente importa en un deporte, ¿no? Uh-huh. Bueno, ya son las 5 en punto de la tarde. Hasta aquí llegó el programa. Recuerden seguirnos en nuestras plataformas digitales, Radio G Online, en YouTube, Facebook, Instagram, también TikTok, y de la misma manera el programa, ¿no?, Zona Cero, en las mismas plataformas, YouTube, Facebook, TikTok, Instagram, y también llamarnos por nuestro número de teléfono 72 39 21 20. Bueno, hasta aquí el programa, nos vemos el día de mañana, viernes.
1: Chau, chau,
0: hasta luego.

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4: Temperatura 24 grados. Humedad 23%.
5: 17 horas, 4 minutos.
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1: Y bueno, muy pero muy buenas tardes. Así vamos arrancando, pasando la tarde aquí junto a la 91.3. Un saludo muy, muy especial a toda la gente que está en sintonía de la radio, a la gente que nos escucha en los diferentes distritos de la ciudad de Tarija, pero también a quienes nos escuchan allá por el área rural, ¿no? En el sector justamente donde se producen todos los alimentos que posteriormente se venden en la ciudad y bueno, permite que las familias tarijeñas puedan tener los alimentos para el consumo. Son las 17 horas con 12 minutos, un clima agradable en la ciudad de Tarija, realmente un día muy, muy bonito, soleado prácticamente. Y bueno, a esta hora de la tarde son 24 grados la temperatura actual, para que usted lo tome en cuenta. En horas de la noche, procure siempre salir con la chompita bajo del brazo, ahí en la manito, para que usted evite los refríos. Cuide también muy bien a los pequeñitos en la casa, a las personas de la tercera edad, porque los refríos que se dan también vienen con bastante fuerza. ¿No?
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1: Aprovechemos de este clima agradable que se da en la ciudad de Tarija en estas fechas. 9 de julio estamos, por si acaso, y las temperaturas mínimas durante la noche para el día de hoy va a bajar a eso de las fechas. 9 de julio estamos, por si acaso, y las temperaturas mínimas durante la noche para el día

0: tanto.
1: Pero no... Ya sabes, siempre con un corazón bonito, con la amabilidad para poder tratar a todas las personas y poder llevar, ¿no?, jornadas agradables. Por si acaso, otro de los datos que les doy a conocer a esta hora de la tarde, que los vientos están a 26 kilómetros por hora, tenemos una humedad en Tarija de 23 grados, o 23%, mejor dicho, ¿no?, un punto de rocío de 2 grados centígrados, y la fase lunar, para aquellos quienes están al pendiente de la fase, ya sea por el tema de la siembra, por una situación de realizar actividades, porque hay quienes todavía se guían de la luna para hacer sus actividades, pues estamos en cuarto menguante.

Este canto. Bueno, así arrancamos pasando la tarde. Les dejo compartiendo este lindo tema musical. Un millón de amigos junto a Roberto Carlos. Bienvenidos, bienvenidas.

0: Y bueno, ¿quién no quiere tener un millón de amigos? Pero de esos muy, pero muy buenos amigos que están en las buenas y están en las malas, sobre todo en las malas, ¿no? Es cuando necesitamos de los buenos amigos, cuando estamos pasando por esos malos momentos donde muchas veces nadie nos entiende, pero con los amigos se hace mucho, pero mucho más liviana esa carga.
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0: Y bueno, todo esto también hay situaciones que van pasando en nuestro país y algo que ha llamado la atención y lo hemos venido comentando en las pasadas jornadas dentro de lo que es Pasando la Tarde, es sobre el pasaje de quien estaba a cargo de la gerencia de BOA y que se ha viajado hacia Estados Unidos justamente en época del Mundial. Y una de las notas que nos llamaba la atención fue la que ha sido publicada justamente por Andrés Gómez Vela, que es un periodista que trabaja justo en la ciudad de La Paz, y él señala de la siguiente manera, les comparto, dice, cualquier pasajero debe pagar alrededor de 5.904 bolivianos por un boleto entre La Paz y Miami, pero el gerente general de Boliviana de Aviación, Eduardo Valdivia, habría pagado solo 933 por un pasaje de retorno desde Estados Unidos. Según una denuncia presentada por la senadora Claudia Mallón, es la legisladora que sostiene que el descuento alcanzó aproximadamente a un 85% y ha sido quien ha cuestionado si ese beneficio le correspondía o no. ¿Y por qué si le correspondía o no? Porque justamente se dice que ciertos beneficios se dan para los trabajadores de BOA, para quienes están en determinados cargos, pero debe tener una determinada antigüedad. ¿Qué es lo que dice Andrés Vela dentro de su nota publicada? Dice, Mallón presentó una copia del boleto emitido del 1 de julio correspondiente al trayecto de Miami hacia Santa Cruz, La Paz, en el que figura un valor total de 933 bolivianos y el código LI de 50, que según la parlamentaria identifica un descuento destinado a trabajadores del BOA con al menos un año de antigüedad. La senadora observó que Valdivia asumió la gerencia general hace menos de 3 meses y por ello puso en duda que renunciara o que reuniera, mejor dicho, los requisitos para poder acceder a ese beneficio. Este boleto devela que los bolivianos le estamos pagando un retorno de Miami a La Paz por 933, menos de lo que cuesta un pasaje entre Santa Cruz y La Paz. Ha sido las palabras textuales que se refiere Mallón al exhibir también este documento, ¿no? La comparación, según la denuncia, una consulta realizada en un kiosco de autoservicios de BOA mostró que un pasaje de solo ida entre La Paz y Miami tenía un precio de 5.904 para el público, para las personas comunes, para los que estamos a diario dentro de esta ciudad, que no somos funcionarios públicos. Bueno, el pasaje prácticamente es de 5.904 bolivianos hacia Miami. Sin embargo, esta autoridad habría pagado solo 933 bolivianos. Y es cierto porque hoy en la mañana también escuchábamos pronunciarse a el exgerente, porque ya lo despidieron del cargo, lo destituyeron del cargo debido a estas irregularidades, hubiese pagado 933 bolivianos, no solo en cuanto al pasaje de él, sino también de su esposa e hijos que viajaron hacia el exterior. Esa es la comparación que hizo la diputada, quien está haciendo seguimiento a este caso. Y bueno, Mallón también señaló que para la misma fecha un pasaje entre Santa Cruz y la ciudad de La Paz costaba entre 944 bolivianos y 1.036 bolivianos, es decir, incluso un vuelo nacional resultaría mucho más caro de lo que pagó esta autoridad para viajar hasta Miami, un recorrido bastante largo de varias horas, por cierto, y tuvo un beneficio de un 85% por lo menos para realizar este viaje. Y la crítica, más allá de que Valdivia ha indicado de que viajó por una programación que ya tuvo desde hace mucho tiempo atrás por estudios que tienen que realizar sus hijos allá, pues muchos atribuyeron a este viaje como para ir a ver el desenlace del mundial, ¿no? De esa actividad deportiva que se está llevando allá. Y bueno, cuestionantes que prácticamente ha hecho también que tenga que ser destituido del cargo. Y hoy autoridades nacionales, como el ministro de Obras Públicas, señalaban de que van a hacer una recontratación, algo ilógico, por cierto, de decir manden sus currículums para ver a quién vamos a contratar, vamos a buscar a los mejores profesionales, porque sabemos que muchas veces estos cargos que se dan de gerencias, ya sea de BOA u otras entidades, generalmente se procura dar a personas de confianza. Ahora también queda ahí pendiente de que en realidad se pueda dar, ¿no?, a alguien que tenga el mérito correspondiente para hacerlo, y no solo el mérito, sino que entienda y sea empático con la población sobre la situación que está pasando Bolivia, por la que está atravesando las familias bolivianas, y bueno, no darse el gusto, y si las normativas lo permiten, bueno, hacerlo, pero quizás no era el momento para dejar sus funciones. Sin embargo, ya la diputada, la legisladora, ha dado a entender de que esto sería un abuso de confianza, se estaría beneficiando con beneficios prácticamente que no le corresponden, porque este señor tiene 3 meses recién fungiendo ese cargo, o tenía, porque actualmente ha sido destituido, y estos beneficios solo se dan para funcionarios que están más de un año trabajando en esa institución. Si una investigación demostrara que un servidor público obtuvo una ventaja aprovechando las funciones o las influencias derivadas de su cargo, podría analizarse también, ¿no?, el poder aplicar lo que es el artículo 146 del Código Penal referido al uso indebido de influencias. Sin embargo, esa eventual calificación requiere una investigación y una decisión de las autoridades competentes. Bueno, la denuncia por sí sola no prueba la comisión de un delito, así que se tendrá que llevar adelante un proceso penal y, bueno, de acuerdo a las investigaciones que están realizando las autoridades. Sin embargo, hay varios temas que van de alguna manera dando sombra, ¿no?, a lo que es la gestión de Rodrigo Paz Pereira como presidente de nuestra querida Bolivia. A ello, bueno, hay quienes también hacen críticas y señalan que las gestiones del gobierno nacional van prácticamente realizadas de manera muy lenta y que esto pues estaría ocasionando también varias dificultades en el país.
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0: Y bueno, qué agradable jornada, aunque tuvimos algunos tropiezos por ahí, por cierto, antes de llegar a la radio. Nos cerramos la puerta y no podíamos salir. ¿Qué tal la llave, no? Por ahí nos pasa cada situación muchas veces, pero bueno, gracias a Dios pudimos resolver el inconveniente y nos vinimos de volada a la radio para poder cumplir con nuestras responsabilidades.
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0: Les comento algo, me llamó justamente Valmoredo Noso Zambrana, ex concejal municipal, ha sido candidato también dentro de lo que ha sido la alcaldía municipal, y bueno, nos dice que como agrupación ciudadana Basta están elaborando, llevando adelante unos paquetes de alimentos para poderlos distribuir en la población tarijeña, sobre todo aquellas personas que están quizás en una situación un poco más en desventaja por la situación económica por la que se está pasando. Así que me dio algunas bolsitas por ahí para que podamos hacer la entrega correspondiente y así lo vamos a ir realizando en el transcurso de los días. Me dijo que por ahí se va hacia Santa Cruz y posteriormente retorna. Sin embargo, hay algunos muchachos, algunas jovencitas y personas mayores también que van colaborando con el trabajo que están desarrollando, así como también la entrega de algunas pantallas de luminaria. Hay un saludo especial para Beatriz Miranda, que nos escucha allá en el barrio Panamericano y bueno, está escuchando la radio, nos dice, ¿no? Un saludo, Beatriz, a cuidar la guaguita por ahí y a trabajar bastante en ese proyecto. Se quedó ayer realizando el bordado, la costura de unos sillones. Espero ya haya terminado de hacer su trabajo, ¿eh? Mientras nosotros continuamos hablando también un poco de lo que va sucediendo a nivel nacional y entre la información nacional refleja que Samuel Doria Medina se aleja del gobierno y bueno, se rompe una alianza que nunca llegó a ser formal. Rodrigo no sabe escuchar, es algo de lo que se señala, dice no queremos que digan que somos responsables de los errores de este gobierno lento que no escucha. Bueno, las autoridades cuando están en los cargos tienen que aprender a escuchar y siempre hablamos, ¿no?, de que tienen que ser empáticos, sobre todo hacia la población, hacia quienes han emitido su voto para elegirlos. Un presidente que no escucha es un presidente que no va a saber resolver. Se abre la posibilidad de renuncia de José Luis Lupo al Ministerio de la Presidencia y bueno, si los votos de Unidad Nacional, sin esos votos, al gobierno le costará hacer aprobar las leyes de inversiones de hidrocarburos, electricidad, entre otras, y le costará hacer también aprobar un posible o inminente acuerdo con el FMI. Este anuncio parlamentario de ruptura puede buscar la reacción del gobierno para poder formalizar una alianza real con Unidad Nacional. Samuel podría estar enviando el siguiente mensaje, o bueno, qué es lo que vaya a suceder. Es algo que vamos a ir también tomando conocimiento de seguro en las siguientes horas. Lo cierto es que tiene un camino bastante difícil el gobierno de Rodrigo Paz a estas alturas del año. Esperemos que todo aquello se vaya a resolver y bueno, no vengan mayores inconvenientes, sobre todo para las familias tarijeñas, para las familias bolivianas, porque el paro de los 53 días que se ha generado en el país durante las semanas anteriores, pues ha traído mucho, pero muchas pérdidas a diferentes sectores, como es el gastronómico y bueno, a todos en general, ¿no?
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0: Y por si acaso, para aquellos emprendedores que siempre están con el tema de las artesanías y están al tanto también de lo que va a suceder con las diferentes actividades tradicionales, culturales que tiene Tarija, ya se está dando las actividades de lo que son las Santanitas, ¿no? Las ferias de Santanitas en los diferentes puntos de la ciudad de Tarija, pero además se están vendiendo ya los puestos, o bueno, hoy han anunciado, no se están vendiendo, sino que a partir del lunes se va a poner a la venta los puestos para la feria en el barrio El Constructor. Y ya varios niños estarán también por ahí juntando sus platitas o solicitando a la mamá, a la abuelita, a los seres queridos que les puedan dar unas moneditas por ahí, unos billetitos para disfrutar de esta linda feria y comprar las miniaturas.

0: así cuando son las 17 horas con 35 minutos, saludando a nuestra audiencia, la gente que nos escucha en los diferentes puntos de la ciudad de Tarija. Nosotros nos vamos a una tanda publicitaria y enseguida retornamos con más para continuar pasando la tarde junto a Fabiola Ríos.
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5: Temperatura 24 grados. Humedad 23%.
6: 17 horas 40 minutos.
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0: Y continuamos pasando la tarde y Beatriz nos dice que le dediquemos un tema para que recuerde sus años mozos. Nosotros le ponemos este tema de fondo, que es de Pimpinera la familia, para que ella ahí en casita cuide muy bien de los suyos, ¿ah?
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0: Y cuando hablamos de cuidar la familia, me pregunto, ¿no? ¿Quiénes de ustedes estarían de acuerdo con que se legalice la venta de carne de burro en Bolivia? Hay propuestas por ahí que sugieren de que se pueda legalizar la venta de la carne de burro en Bolivia y, bueno, destacan además su alto valor nutricional.
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0: Según el reporte, un investigador boliviano presentó un estudio que concluye que la carne de burro es apta para el consumo humano por su alto contenido de proteínas y hierro, además de su bajo nivel en grasa, y también propuso regular su comercialización mediante una ley y la creación de mataderos autorizados, ya que actualmente su venta se realiza de manera clandestina en la ciudad del Alto y La Paz.
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0: Bueno, pronto vamos a estar prácticamente legalizando también la venta de la carne de perro, ¿no? Algo que se ha dado, que ha sido insólito prácticamente en la ciudad de La Paz. Esperemos que aquello no sea sugerido o propuesto, porque parecería hasta un poco aberrante. Lo personal, yo considero que no debería darse esta situación del consumo de carne de burro. Creo que la gente boliviana, la forma de pensar de los bolivianos, de alguna manera no estaría ida para poder consumir lo que es la carne de burro. ¿Qué dice usted? ¿Estaría de acuerdo? Creo que todavía hay, ¿no?, carne de vaca que abastece el mercado boliviano, carne de pollo, pescado. Pero bueno, son propuestas que se van realizando y se van destacando por parte de algunas personas, en este caso un investigador boliviano, es lo que refiere la nota que nos presentan a esta hora de la tarde sobre el consumo de la carne de burro. En otros países ya, bueno, se ha normalizado, como es el caso de la Argentina, donde las personas tienen la opción de comer carne de burro o carne de caballo.
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0: Y muchos dirán por ahí, no sabemos qué comemos realmente en la calle, ¿no? Pero en Tarija todavía creo que hay esa humanidad de poder vender lo que realmente se ofrece, lo que viene a ser la carne de vaca, la carne de res, de cerdo, pero no así carnes de otros animales a los que no se está acostumbrado a ingerir.

0: Y bueno, por otro lado, el Comité Nacional de Facilitación del Comercio informó hoy que alcanzó acuerdos y definió una agenda conjunta para poder impulsar la recuperación del comercio exterior afectado por los más de 50 días de bloqueo que hubo en el país. Además, se conformaron mesas de trabajo técnicas para poder fortalecer la competitividad y poder atender los principales problemas que enfrenta el sector. Hemos querido convocar a una reunión extraordinaria del Comité Nacional de Facilitación del Comercio para poder adoptar medidas que permitan establecer la normalidad de las operaciones logísticas, fortalecer la competitividad del país y devolver certidumbre a quienes producen, exportan, importan e invierten en Bolivia. Palabras de Fernando Aramayo, ministro de Relaciones Exteriores. Y bueno, el gobierno y los empresarios privados acuerdan agenda para poder reactivar el comercio exterior tras los más de 50 días de bloqueos del país.
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1: Y bueno, ya le pasamos el dato, hay unas bolsitas por ahí con diferentes alimentos, arroz, fideo, azúcar y bueno, entre otros, que van a ser destinados a familias de escasos recursos. Y si usted tiene el dato por ahí donde se puede ir a dejar, puede hacérnoslo conocer, que nosotros también vamos a pasar ese dato para que aquellas personas que están en una situación de desventaja actualmente puedan, bueno, de alguna manera obtener algo por lo menos de apoyo.

y le pido a Dios. Y entre los datos que le presentamos cuando son las 17 horas con 47 minutos, 21 grados por si acaso la temperatura actual, va bajando un poco más la temperatura, por eso reiteramos siempre usted con la chompita en mano para evitar los resfríos. Y no se olvide, la recomendación constante que le hacemos es cuidar siempre a los más pequeñitos en el hogar y sobre todo también a las personas de la tercera edad. En 11 días del dólar flexible, subió prácticamente de 9.73 a 10.10 bolivianos tras la implementación del nuevo régimen cambiario. Y bueno, el analista económico Omar Velasco ha advertido que si continúa esta tendencia al alza, el peso boliviano podría sufrir una pérdida del poder adquisitivo de casi el 130% en un año y el dólar podría llegar a costar prácticamente el doble. 37 centavos en 10 días llegan a significar una variación de una pérdida del 11% en el mes. Si consideramos la variación cambiaria en el año manteniendo esta tendencia, tendríamos una pérdida de poder adquisitivo del boliviano en cerca de 130%, es lo que ha señalado el analista sobre este tema. Asimismo, ha explicado que durante estos 11 días de operaciones cambiarias en los que se ha implementado el dólar flexible, se ha suscitado también una pérdida de 37 centavos de la moneda nacional. Esto equivale a casi un 4% de pérdida cambiaria para el boliviano. Bueno, en este sentido, también Velasco ha aseverado que si se mantiene esta tendencia, en un año el dólar podría llegar a costar a más del doble y generar un impacto macroeconómico muy, pero muy negativo. El analista sostuvo que el nuevo régimen cambiario no solucionó el problema estructural de la falta de divisas y afirmó que el precio del dólar ahora ya no está determinado por el Banco Central de Bolivia, sino por los bancos en relación con los exportadores. En ese contexto, Velasco afirmó que el nuevo régimen no corresponde a un verdadero tipo de cambio flexible, sino que es un esquema cambiario de microdevaluaciones. Hay bastante preocupación sobre este tema y bueno, también ha indicado que esta política que se ha implementado en el gobierno de Víctor Paz Estenssoro ocasionó que el dólar no deje de subir y en 20 años el boliviano tuvo una devaluación del 300%. Este puede ser el futuro del dólar si se repite el mismo esquema que hemos tenido ya en el pasado, junto con la devaluación sistemática y disimulada del boliviano. Parte del análisis prácticamente que realizan economistas sobre este tema y que debe llamar a la reflexión también a las autoridades nacionales sobre lo que se está realizando, porque en el mercado negro incluso el dólar está mucho más elevado, entre 15 y 16 bolivianos, mientras que en todo este método cambiario que se ha realizado o la flexibilización que se ha señalado por parte del gobierno, prácticamente a la fecha ha llegado a costar hasta 10,10 bolivianos el dólar.

0: Bueno, hace minutos atrás hablábamos acerca del hallazgo de restos de perros en el Alto que han dado lugar a que las autoridades manifiesten de que se estaría comercializando la carne de perro en mercados del Alto, en mercados del Departamento de La Paz. Y bueno, se sugiere recurrir a la COCA por parte de un diputado, el diputado Diego Copa justamente, quien dice que se debería recurrir a la COCA cuando falta de comer y pide a la Alcaldía del Alto políticas alimentarias para la ciudad. Son parte de las declaraciones también de las autoridades, quienes dicen el hambre gana. A ver, les dejo escuchando esa información.
1: Alguna vez cuando te falta comer, no estoy diciendo que está bien, pero el hambre gana. Por ejemplo, la coca es lo que yo sugeriría a ellos, en vez de que estén consumiendo esa clase de carne, ¿no? Pero dudo de que hayan sido todos de conocimiento de causa es carne de perros. Lo que me preocupa es de las personas que están dedicadas a eso, están cometiendo un delito, porque puede ser de que nos contagien psicosis, triquina, ¿no? Y haciendo daño a la salud pública. La falta de educación y la crisis en el Alto está muy fuerte, y es aquí donde yo siempre me pedí al alcalde que haga una política juntamente con el gobierno central para poder desestabilizar todos esos medios de lo que es la verdadera administración del avance de un gobierno municipal, en este caso en el tema alimentario. Yo pediría, por favor, al señor alcalde que aplique más que todo políticas y de nosotros, por favor, en acto de...
0: Y bueno, ahí él solicitando prácticamente el diputado que se puedan realizar políticas que vayan a cubrir lo que es la situación alimentaria de esta población. Sin embargo, para quienes no tienen conocimiento, matar animalitos, en este caso a los perritos, gatitos, entre otros, es un delito y es tipificado dentro del Código Penal como biocidio y tiene sanciones, por si acaso, que te pueden llevar a la cárcel de entre 2 a 6 años de privación de libertad, y dependiendo de la agravación podría ser mayor aún la pena. Son las 17 horas con 54 minutos. Les dejo escuchando a Juan Gabriel junto al Noa Noa.

Y bueno, vámonos al Noa Noa a bailar. ¿Cuántos recordarán este tema musical y cuántos habrán disfrutado en sus épocas también de un lindo baile junto al Noa Noa? Y bueno, ya para irnos despidiendo, quedan minutitos prácticamente para irnos retirando ya de la radio. Hay algo que ha llamado la atención por acá, por Tarija, y es que uno de los concejales, hablamos de el concejal Marcelo Chumacero, quien ha salido a denunciar al gobierno municipal, al ejecutivo municipal, que la alcaldía de Tarija impide el trabajo de fiscalización y que estarían ocultando información que se solicita. Indica que como concejal solicitó la información mediante un PIE, que es una petición de informe escrito, lo ha pedido al municipio de cuántos proyectos están ejecutando actualmente en la ciudad, cuál es su nivel del avance, cómo la ejecución y en qué estado están los proyectos. Indica que desde la alcaldía no hay respuestas claras y solo les responden indicándole que vaya al SICOES, que ahí está todo. Imagínense, sí, siendo concejales, así no podemos hacer, dice, ¿no?, la fiscalización correspondiente. ¿Qué pasa con la población en general? Y es verdad, ¿no? Las autoridades tienen que cumplir con su rol de fiscalización, pero también hay quienes deben cumplir con su rol de proporcionar la información correspondiente al solicitante para verificar realmente de que no se estén dando actos de corrupción en el gobierno municipal. Y más aún en este momento, eso lo pronunciamos de esa manera, que han habido fuertes denuncias a través de un medio de comunicación escrito, donde han indicado que ha sido una suma realmente millonaria la que se ha gastado para poder comprar equipos de limpieza, así como también medicamentos, que en su momento el alcalde Johnny Torres salió a los medios de comunicación a decir que aquello no sería real. Sin embargo, no se mostraron papeles, no se mostraron documentos de aquello que habló el alcalde y que intentó, yo digo intentó porque a la fecha no conocemos documentos concretos visibles que demuestren de que realmente la versión del alcalde fuese la real. Y más aún cuando tenemos a un concejal, que en este caso es el señor Marcelo Chumacero, quien denuncia que al hacer las peticiones de informe de manera escrita y que se la hagan llegar para él verificar de que estos proyectos estén realizando sin orden, pues no se lo da a conocer. Se dice, ¿no?, que cuando algo anda mal, lo más conveniente para muchos es ocultar la información, y si están haciendo eso, pues dejan mucha zozobra también sobre las gestiones que se realizan en el gobierno municipal. Así que, señor alcalde, si por ahí está escuchando la radio, creo que es conveniente que usted pueda de alguna manera transparentar la gestión de este gobierno municipal que tocó repetir justamente en esta gestión, pero que está arrancando, y se maneje todo esto de manera transparente, de manera abierta hacia la población, para que no hayan las críticas que se puedan dar. 18:02. Muchas gracias a la gente que nos escucha en los diferentes puntos de la ciudad de Tarija. Gracias por estar en sintonía de Radio Guadalquivir, la 91.3, y a quienes nos escuchan también a través de nuestras plataformas digitales, tanto en el interior como en el exterior del país. Realmente agradecida, y bueno, hasta el día de mañana, a partir de las 17:00, continuamos pasando la tarde junto a mi persona, Fabiola Ríos, quien les acompaña cada tarde para pasar la tarde.

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5: Temperatura 24 grados. Humedad 23%.
6: 18 horas, 7 minutos.
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